0: de las chavas, ¿no?
1: Claro, y donde también revolucionaron de que necesitaban tener un sistema de sonido que fuera apto para lugares tan grandes, porque ninguna banda realmente tenía conciertos en lugares tan grandes. Se puede decir que también eran los primeros en hacer el stadium rock.
0: Y lo que a mí no me queda claro es, empezaron a hacer como canciones imposibles de interpretar sobre un escenario con la tecnología de la época para no tener que hacer esas presentaciones, o como sabían que no podían hacer esas presentaciones, dijeron, bueno, pues hagamos, vamos a hacer canciones complejas en términos de producción si finalmente no vamos a tocar en vivo, ¿no?
1: Es que puede ser cualquiera de las dos, pero algo que los impulsó muchísimo es la creación de un instrumento llamado el melotrón. El melotrón básicamente se enamoró Paul McCartney de él porque era una especie de teclado que tenía muchísimas, en cada tecla tenía básicamente una tira de cinta que estaba reproduciendo lo que sería el equivalente a samples hoy en día. Entonces cuando tocabas Strawberry Fields Forever, ese es un sample del melotrón muy clásico, y en general se le hizo increíble que puedes meter, o sea, sonidos de cuerdas inmensas y que tienen una fidelidad mucho más buena que los sintetizadores de la época, porque pues obviamente un sintetizador viejo y básico, cuando le tratas de poner cuerdas, suena todo menos a cuerdas y a violines, ¿no? Pero si usas grabaciones reales de violines pasando por cintas conectadas a un teclado, puede sonar muy realista. Se enamoraron de esos sonidos y también por eso empezaron a hacer cosas mucho más complejas en este disco, por ejemplo.
0: Oye, ahí viene Yellow Submarine, ¿sí, no?
1: Sí.
0: Ah, también, una canción que es como, sí, muy infantil, pero pues una introducción para los niños, ¿no? No, no con esa intención, obviamente, pero creo que la primera canción que me llamó la atención de los Beatles fue obviamente Yellow Submarine.
1: Claro, totalmente.
0: Era como un jingle infantil, ¿no? Pero bueno, pues vamos a escuchar otra canción de este disco, ¿no?
1: Sí, me late, hagamos un bloquecito. Eleanor Rigby, ¿cuál te gusta a ti, Pablo Duarte, de este disco, el Revolver?
2: O sea, pero ya... Si ya mencionamos Yellow Submarine, yo digo que vayamos.
0: Que suene, ¿no?
2: Pues sí.
0: Ahí está.
1: Eleanor Rigby, Yellow Submarine.
0: Y después de eso, vamos a compartir con ustedes un episodio de Revolver, justamente el podcast dedicado a los Beatles de Convoy Network. 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Hay muchos podcasts de todo tipo, no solamente de música, hay de todos los géneros y formatos imaginables. Por supuesto, también uno dedicado a los Beatles. Así que va este bloque y luego vamos a transmitir este episodio completamente gratis a través de Chilango Radio 105.3, que está disponible para escucharlo cuando quieran, donde quieran, pero en Convoy.

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1: Señoras y señores, como ustedes se habrán dado cuenta, el dueño del bululú este quiere que le azotemos con la marmaja de la beberecua, pero como nosotros somos la nueva variedad, mejor les vamos a cantar una cancioncita entre yo y mi tío. Te voy a cantar una canción estilo Ameriqué, que a mí parece estilo bueno me papalotea.
2: La base de seguidores mexicanos de los Beatles es enorme.
3: En las últimas dos décadas
2: ha sido uno de los mercados más importantes en ventas y distribución de su obra.
3: En 2016,
2: al cumplirse 100 días de haber llegado a todas las plataformas de streaming, Spotify reportó que México ocupó el tercer lugar con más reproducciones en todo el planeta.
3: Solo detrás de Reino Unido y Estados Unidos.
2: Pero cuando revisamos la estadística a nivel local,
3: tenemos que la Ciudad de México
2: ocupa el primer puesto. Así es, la capital del país es el lugar donde más se escucha a los Beatles en todo el planeta.
3: 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Esto no es una casualidad.
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5: En este episodio, los Beatles y México.
4: La historia del rock en nuestro país se ha leído y entendido desde una perspectiva muy distinta al resto del mundo. La cercanía con Estados Unidos ha hecho que nuestra cultura sea inherente a lo que sucede en ese territorio.
5: Como ya hemos platicado en esta serie,
4: los medios electrónicos jugaron un papel muy importante en la historia y desarrollo en la carrera de los Beatles.
6: And here they are.
5: Con su llegada a Estados Unidos el 7 de febrero de 1964,
4: aquel país no solo tuvo acceso a todo lo que los Beatles representaban. Esa conquista dio oportunidad a todo un continente para dejarse llevar por la beatlemanía, que en palabras de Carlos Monsiváis,
5: al principio era una forma de vivir la adolescencia, luego una manera de expresar rebelde y victoriosamente la juventud, y finalmente un método de entender lo contemporáneo y vivirlo.

0: 1964, cuando la bitlemanía llegó a México, el país vivía los últimos meses del gobierno de Adolfo López Mateos. Su administración fue popular gracias a la creación del Instituto de Seguridad y Servicios Sociales de los Trabajadores del Estado, o ISSSTE, y la nacionalización de la industria eléctrica. Sobre el papel, los avances de López Mateos contribuyeron a la estabilidad económica y sentaron las bases para el México contemporáneo. Por otro lado, la solidez de su gestión permitió una transición ordenada al gobierno del presidente entrante.
1: Y si así no lo hiciere, que la nación me lo demande.
0: Gustavo Díaz Ordaz.

0: Uruchurtu era el responsable del entonces Departamento del Distrito Federal.
1: Uruchurtu era un funcionario conservador que sirvió a tres presidentes entre 1952 y 1966. Lo que Adolfo Ruiz Cortines, Adolfo López Mateos y Gustavo Díaz Ordaz veían en él era disciplina y mano dura,
0: ambas indispensables para mantener el orden civil que la capital necesitaba.
2: Así es hoy la vida, tal es la juventud de nuestro tiempo, y ni modo. Pero, ¿y los pequeños de una nueva generación? Los infantes que se asomarán a la adolescencia muy pronto, ¿hacia dónde irán? En gran parte, la vida del mundo dependerá mañana de que estos caballeritos aporten un nuevo estilo que está por verse. Y las pequeñas damitas, tan elegantes, ¿acaso paseen el día de mañana sus rodillas al aire o adopten vestidos estrafalarios?
1: Cualquier evento masivo que perturbara dicho orden estaba prohibido.
0: Aún así, los promotores de la época no eran ajenos al fenómeno cultural de los Beatles.
1: Y para verano de 1965 ya había contactos con Brian Epstein para que el grupo se presentara en el Auditorio Nacional o en el Estadio de la Ciudad de los Deportes. El manager de la banda abrió la agenda para México entre el 22 y el 28 de agosto de 1965, pero el gobierno de la capital dijo no.
2: Las páginas de actualidad reflejan el ambiente de la vida en Londres, donde hoy día acontecen cosas que contrastan con los hábitos y costumbres de ayer. Últimamente han sacudido al mundo noticias de que las altas esferas británicas apoyan a los ídolos populares. ¿Qué pasa en la tradicional Inglaterra? Las chicas despelenadas deliran por los Beatles. No hace todavía mucho causó sensación la noticia de que el primer ministro inglés había acudido a develar una placa conmemorativa en el cafetín de la caverna, donde los melenudos de Liverpool tuvieron sus primeras actuaciones.
0: Ernesto Uruchurtu rechazó y prohibió el concierto porque, según el regente, los Beatles eran un mal ejemplo para los jóvenes y la Ciudad de México
1: no estaba lista para un evento de esta magnitud.
3: ¡Un, dos, tres!

0: Churtu gobernaba la ciudad con mano de hierro. Pero el hecho es que México no reunía las condiciones para hacer conciertos masivos. Los pocos artistas que llegaban tocaban en lugares pequeños y en los límites que establecía la autoridad.
1: Por otro lado,
0: tampoco es que hubiera una demanda masiva en la escena musical de la Ciudad de México.
1: Aunque fueran los actos más notables de la capital,
0: los Teen Tops, los Rebeldes del Rock, Julissa y Angélica María,
1: representaban a una juventud inocente.
0: Así que se presentaban en espacios pequeños, salones de baile o restaurantes donde no se ingería alcohol.
2: Televisa, a través de su Canal 8, presenta...
0: Las presentaciones en directo se decidían de acuerdo a las necesidades que pautaba el telesistema mexicano.
1: Esa máquina mediática que hoy conocemos como...

0: La llegada de los Beatles a Estados Unidos tuvo un impacto muy fuerte en la cultura y en la forma de hacer rock en México. Antes de la Beatlemanía, los medios mexicanos, mayoritariamente conservadores, evitaban difundir las expresiones sexualmente sugerentes de Little Richard y Elvis Presley.
1: Vamos ahí. Solito, solito.
0: Pero una vez que explotó el fenómeno en Estados Unidos, la imagen y la música del cuarteto fueron una inspiración para los actos locales. Así surgió una ola de rock and roll con versiones en español. Los Beatles conquistaron al público mexicano con I Wanna Hold Your Hand, pero no contaban

Tan adaptó el sencillo a la idiosincrasia nacional y el grupo Los Xochimilcas hizo lo propio con She Loves You. Los Abson, César Costa, los hermanos Carrión y los Locos del Ritmo se unieron a la tendencia y adaptaron la música de los Beatles, aunque no fueran necesariamente fieles a las letras de Lennon y McCartney.

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1: Los responsables de colocar I Wanna Hold Your Hand en las ondas mexicanas fueron Francisco Aguirre Gómez y Adolfo Fernández Cepeda, de Radio Éxitos. Gracias a su impulso, la estación empezó a transmitir música de los Beatles en un segmento llamado 7 minutos y 90 segundos. Esto en honor a la frecuencia de la emisora, el 790 de la amplitud modulada.
2: Radio Éxitos. Buenas tardes, presentamos la segunda superemisión de Beatlemanía. Vamos a proyectar desde aquí hasta las 2 de la tarde lo mejor de John Paul, Ringo y George, los caballeros de la Gran Bretaña, en exclusiva para ti.
1: A partir del éxito en la radio, los sellos mexicanos se interesaron en el catálogo de los Beatles. Musart, una disquera famosa por grabar música regional mexicana, fue la primera en levantar la mano y editó She Loves You con I Saw Her Standing There en el lado B. So how could I dance with another? Semanas más tarde, llegó Conozca a los Beatles, una réplica mexicana de Meet the Beatles. Tanto la edición de México como la de Capitol en Estados Unidos recogió canciones de los primeros dos LPs de los Beatles en Reino Unido, Please Please Me y With the Beatles. Al contar con un catálogo más amplio, Radio Éxitos extendió la duración del espacio de 7 minutos y 90 segundos a 3 emisiones diarias de 60 minutos cada una.
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1: El Club de los Beatles de Universal Stereo tiene más de 50 años al aire. No ha sido una transmisión estrictamente ininterrumpida y su catálogo puede ser algo conservador.
4: Esta fue la emisión vespertina del Club de los Beatles. Recuerda, la Beatlemanía es universal.
1: Pero sus dos emisiones diarias de una hora han sido claves para difundir la obra del grupo en la Ciudad de México.
5: Va a España un mexicano limpio que no tiene las manos manchadas de sangre.
6: Pero de lo que estoy más orgulloso de esos 6 años es del año de 1968, porque me permitió servir y salvar al país, les guste o no les guste,
5: con algo más que horas de trabajo burocrático.
6: Poniéndolo todo, vida, integridad física, horas, peligros, la vida de mi familia, mi honor, el paso de mi nombre a la historia. Todo se puso en la balanza. Afortunadamente, salimos adelante. Y si no ha sido por eso, usted no tendría la oportunidad, muchachito, de estar aquí preguntando.
7: México no fue ajeno a la ola de protestas estudiantiles que sucedieron a finales de los 60, pero el gobierno sofocó el movimiento del 68 con la matanza de Tlatelolco. Lo que siguió fue una censura gubernamental que prohibía escuchar o promover el rock and roll, así que tener acceso a noticias musicales o comprar discos era casi imposible.
8: Help, ayúdeme a alguien. Help, necesito ayuda. Help, por favor.
7: Help. Pero en el norte del país, grupos como los Yaqui de Benny Ibarra o los Tijuana Five mantuvieron la música de los Beatles en el inconsciente colectivo. Hicieron sus propias versiones en español y dieron notoriedad a una influencia que era imposible de ignorar. Pero sobre todo formaron la resistencia a un mercado mexicano que inclinaba su preferencia hacia las baladas románticas con cantantes solistas.

A mediados de los 70, la cumbia se ganó un lugar importante en la escena mexicana. Conforme avanzó la década, y aun cuando los Beatles ya se habían separado, el toque del cuarteto siguió influenciando a los músicos y géneros de la época. En ese entonces, Francisco Javier Hernández, mejor conocido como Javier Pasos, formó el grupo Capricornio e, influenciado profundamente por la música de los Beatles, introdujo lo que él llamó cumbia con guitarra eléctrica. El mestizaje entre la cumbia y el pop de los Beatles resultó en versiones muy coloridas de All My Loving y I Should Have Known Better y I Wanna Hold Your Hand. Estas canciones hicieron que el éxito de Javier Pasos fuera más allá de su Matamoros natal y le permitieron adjudicarse la autoría del género cumbia rock. Al poco tiempo, sus versiones de los Beatles marcaron a un paisano suyo que llevó la cumbia rock a las

0: ¿Su nombre?
1: Rigo Tobar.
2: A lo largo de las décadas, el término Beatles mexicanos se ha usado para resaltar una conexión con la estética o personalidad del cuarteto original. Entre los grupos nacionales que han recibido ese mote, podemos nombrar a los Xochimilcas, Café Tacuba, Caifanes, los Tigres del Norte y, con mención honorífica, los Tepetatles. En 1965, el CUI de la colonia Roma era uno de los principales atractivos de la vida nocturna capitalina. Ernesto Alonso, el propietario del cabaret, le pidió a Alonso Arau que armara un grupo de rock con personajes famosos para atraer más gente al lugar. Entonces nacieron los Tepetatles.

0: cantante de origen náhuatl y los Beatles. Además del tono irónico del nombre, lo interesante de los tepetatles eran las canciones, quiénes las hacían, cómo las ilustraban y cómo las presentaban en directo. La banda estaba formada por Marco Polo Tena en el bajo, Marco Antonio Lizana en la guitarra, José Luis Martínez en la batería, la voz de Alonso Arao y Julián Bert en los teclados y dirección musical. Entre el encargo de Ernesto Alonso y la efervescencia de la beatlemanía, el ensamble creó un espectáculo muy especial para el CUID.
1: Al principio yo suponía que la letra era mía, luego me dijeron que no, que era de Manuel Acuña, bueno, se la devuelvo, pero lo que sí puedo garantizar es que es mío el estribillo, llora mi bate, llora de amor.
2: Además de parodiar a los Beatles, los Tepetatles hacían versiones de los Rolling Stones con una mezcla de rock, surf, ska, agogó, balada y hasta cumbia. Cuando Alfonso Arau sintió que el grupo tomaba forma, le pidió a su amigo Carlos Monsiváis que escribiera las letras para la música original que estaban creando.
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2: La colaboración desembocó en el álbum Triunfo y aplastamiento del mundo moderno con gran riesgo de Arau y mucho ruido. La banda editó pocas copias de su primer y único testimonio grabado y la portada del álbum fue obra de los artistas Vicente Rojo y José Luis Cuevas. Todos esos elementos hicieron que el disco se convirtiera en un objeto de culto instantáneo. En aquel momento, y aunque tal vez no lo supieran, los Tepetatles sembraron la semilla de lo que hoy conocemos como rock mexicano. 20 años más tarde, Botellita de Jerez retomó Tlalocman de los Tepetatles. Aquella banda que nació unos años antes del terremoto de 1985 estaba liderada por Sergio, hijo de Alfonso Arau. El relevo generacional, musical y simbólico marcó

0: Ringo Starr tiene una conexión muy particular con México. En 1968, durante las sesiones del álbum Blanco, la tensión provocó que el baterista abandonara el grupo. No tardó en volver, pero ocupó el tiempo libre para iniciar una carrera cinematográfica. El primer papel que aceptó fue el de Emmanuel.
1: You're a good boy, wonderful gardener. And a credit to Mexicans everywhere.
2: Remember your hot Latin blood.
3: Emmanuel is citizen of United States.
2: Remember the Alamo.
3: But I do.
2: Remember la revolución.
4: La revolución. La revolución. La revolución. La revolución.
1: But this isn't exactly what I mean.
3: And well, he give himself now.
1: Emmanuel, I don't
3: yes.
1: think.
3: Emmanuel. Viva Zapata.
0: Un jardinero mexicano en Candy del director francés Christian Macon. Ringo también fue el primer Beatle que visitó México. El baterista tenía una visita programada para inaugurar los estudios EMI Capitol en Ciudad de México, pero decidió tomarse unos días previos en la playa.

El 2 de mayo de 1975, Ringo llegó al puerto de Acapulco y ahí compuso Las Brisas, una canción con un arreglo muy mexicano. Starkey se hizo acompañar del mariachi Los Galleros y la Radio Nacional hizo el resto. Hoy la canción sigue siendo una de las piezas preferidas de las emisoras mexicanas.

0: En febrero de 1981, Ringo Starr volvió a México para la filmación de Caveman. La película de Carl Gottlieb se rodó en Durango, Zacatecas y Jalisco, con Ringo en el papel estelar. Atuk se convirtió en el personaje más reconocible de su carrera como actor. Pero el rodaje también cambió la vida de Ringo Starr en el aspecto sentimental.
1: Hey, hi, I'm Ringo, and I'd like to say peace and love to Mexico. And Mexico City is a special place in my heart, because this is where Barbara and I, my wife of 30 years.
0: Ringo conoció a Barbara Bach
2: durante la filmación de Caveman.
0: Y la pareja se casó en abril de ese mismo año. En esa época, la prensa mexicana seguía a Ringo de un lugar a otro, así fuera en el exterior de su hotel en la Zona Rosa o en la Sociedad de Autores y Compositores. Tener a un Beatle viviendo en México,
2: aunque fuera temporalmente,
0: era una gran historia.
3: En septiembre de 1978, George Harrison se casó con Olivia Trinidad Arias, una mexicana que lo acercó a la música tradicional de este país. Olivia lo inspiró para componer una canción que coronó la relación entre George y México.

0: Dark Sweet Lady de 1979 es una referencia a la piel morena de Olivia. El arreglo ranchero es de José Hernández, fundador del Mariachi Sol de México, por encargo del propio Harrison. Cuando la canción estuvo terminada, George se la regaló a Olivia en un restaurante de Beverly Hills. Entre los presentes estaba su amigo Tom Petty.
1: ¡Hola, México! ¡Hola, Ciudad de México! ¡Hola, chilangos!
2: Si tuviéramos que nombrar el momento definitivo de la bitlemanía mexicana en el último cuarto de siglo, habría que ir a los conciertos de Paul McCartney en el Autódromo Hermanos Rodríguez. Las del 25 y 27 de noviembre de 1993 fueron las primeras presentaciones de un Beatle en México. Y además de emocionar a los fans de toda la vida, los shows atrajeron a una gran cantidad de jóvenes.

0: The New World Tour fue la gira más grande en la carrera de McCartney. A las más de 70 fechas alrededor del mundo, hay que sumar cientos de horas de promoción en diarios, estaciones de radio y televisión.
1: En México,
0: el boletaje para los conciertos de Paul se vendieron mucho más rápido que las entradas para ver a Michael Jackson en el Estadio Azteca.
1: Y eso que se trataba ni más ni menos que
0: del rey del pop. Tanto los fans de la vieja guardia como los del nuevo nicho respondieron a las estrategias de reposicionamiento de los Beatles. La publicación de Live at the BBC en el 94 y el lanzamiento de The Beatles Anthology
1: de 1995.
0: Ambas colecciones se consolidaron en el mercado mexicano y la región se convirtió en una de las más importantes para Apple Corps y EMI Music.

Televisa adquirió los derechos de transmisión de The Beatles Anthology, una serie documental de 8 episodios. Sin embargo, la televisora presentó una versión editada durante 3 fines de semana en el Canal 5. El atractivo principal de la antología era la reunión de Paul, George y Ringo, y la

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1: Free as a Bird se escuchó por primera vez en México desde Radio 620, la estación de amplitud modulada dedicada a la música que llegó para quedarse. La rotación se expandió a Radioactivo 98.5, WFM y Universal Stereo. Y para el año siguiente, las ventas de la antología en México rebasaron las 100.000 copias.
2: The last weeks of George's life, he was in Switzerland and I went to see him. And he was very ill. You know, he could only lay down. And while he was being ill and I'd come to see him, I was going to Boston because my daughter had a brain tumor. And I said, well, you know, I've got to go to Boston. And he goes, it's the last words I heard him say, actually. And he said, do you want me to come with you? And, oh, God. So, you know, that's the incredible side of George. God, it's like Barbara fucking Walters here, isn't it?
3: I'm very sad, devastated. We've known he's been ill for a long time, and just very sad to hear that he's passed on. I've spoken to Olivia, and she's been very strong. And I'd like to ask people maybe to be very kind to her and Danny at this time, George's son. He's a lovely man. I love him dearly. I grew up with him, and I like to remember all the great times we had together in Liverpool and with the Beatles, and ever since, really. Say I'm very sad for him and his family and for all of us. He's a fantastic guy, man. Great sense of humor. I was lucky enough to see him a couple of weeks ago, and he was still laughing and joking. Very brave man. And I'm just privileged to have known him. And I love him like he's my brother. It was a very sad day for me and for a lot of other people. But I think he would have wanted us, you know, to get on and be loving and remember him as the great man he was.
1: George Harrison murió el 29 de noviembre de 2001. Su última grabación fue Horse to the Water, una canción que escribió con su hijo Danny. Horse to the Water sonó de forma continua en los homenajes de radio y televisión que se hicieron en México, así como en un memorial que organizó la Embajada de Reino Unido en el país.
4: Para 2002, el álbum Driving Rain de Paul McCartney había empujado el regreso del bajista a los escenarios.
5: Giras desde New World Tour del 93, pero encontró inspiración en los hechos del 11 de septiembre de 2001.
4: Para McCartney, el álbum fue su manera de consolar a una nación que estaba de luto. Algo como lo que hicieron los Beatles ante el asesinato de John F. Kennedy en noviembre de 1963.
3: Oh, thank you for those lighters. Excellent. All right. Yeah. Beautiful. Hey. México, México, México, México. Yeah. All right.
4: La vuelta a los escenarios incluyó una serie de conciertos llamada Driving Mexico, que a su vez se convirtió en una celebración de la Beatlemanía mexicana. El equipo de Paul se encargó de buscar el mejor sonido posible para los conciertos del Palacio de los Deportes. Los rebotes que caracterizan al foro se mitigaron con alfombras y los resultados acústicos, musicales y comerciales fueron éxitos rotundos.
1: En noviembre de 2011, Ringo Starr hizo su primera presentación oficial en México, acompañado de su All-Star Band. El combo llenó el Auditorio Nacional de la Ciudad de México y Ringo repitió la hazaña en 2013 y 2015. En esos años, el ex Beatle también se presentó en Guadalajara, Monterrey y Mérida. Paul McCartney visitó México en 2010 y de nuevo en 2012.

0: Ese año, la cita con la historia fue el 10 de mayo con un show en la Plaza de la Constitución de la Ciudad de México. En cierto sentido, la Ciudad de México saldó una cuenta pendiente con Paul McCartney. 50 años atrás, la música de los Beatles era sinónimo de amenaza y peligro para el status quo. Por eso resulta poético que la misma capital que alguna vez prohibió la visita del cuarteto organizara un concierto masivo y gratuito que reunió a Paul con 250 mil de sus fans.
1: Gracias, compadres. Aceros. Amigos.
0: Ahí, frente al Palacio Nacional, la música reafirmó la entrega de un país rendido ante los Beatles desde 1964.
1: ¡Oh, son a toda madre!
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1: Digamos que ganaste la carrera y que el premio era otra carrera, que no bebiste el vino de la victoria, sino tu propia sal, que jamás escuchaste vítores, sino ladridos de perro, y que tu sombra, tu propia sombra, fue tu única y desleal compañera. Con ese poema de la poeta peruana Blanca Varela titulado Curriculum Vitae, comenzamos esta telegrafía sin hilos de miércoles, queridas, queridos convoyentes. Sí, digamos que ganamos la carrera, pero el premio no fue un trofeo reluciente, no fue subirnos al estrado, no fue agradecer a todas y a todos los que nos apoyaron, sino fue una carrera más. Y no solo eso, no hubo vítores sino ladridos de perros. Me gusta mucho esa imagen del poema de Blanca Varela, porque al final de cuentas uno sí, ¿no? Hace un currículum a partir de una carrera tras otra, una batalla tras otra, diría Paul Thomas Anderson en aquella película, ¿no? ¿Cómo les va? ¿Cómo están? ¿Cómo van en su carrera? ¿En qué etapa de esa carrera van? ¿O ya llegaron a la meta y están empezando una nueva? Me recuerda mucho finalmente al mito de Sísifo también, ¿cómo no? Y así estamos, ¿no? Sísificamente un miércoles más, ustedes y yo, aquí en esta telegrafía sin hilos, queridas y queridos convoyentes. Qué gusto saber que andan por allá, qué gusto saber que están ahí donde andan. Y les quiero contar primero, este programa no es grabado para nada, estamos transmitiendo simultáneamente en este momento. Ustedes me están escuchando y yo me estoy dirigiendo a ustedes a las 8:04 de la noche. Y del otro lado del cristal, de este cristal virtual, está el querido ingeniero Memo, a quien saludo, a quien le mando un abrazo, a quien le agradezco mucho que esté haciendo posible que ustedes y yo nos comuniquemos. Muchas, muchas gracias, mi querido ingeniero Memo. Y les cuento también que en este momento, si escuchan las cosas un poco distintas, es que estoy transmitiendo desde otro lugar nada más. Esa es la única diferencia y se los digo porque luego cuestiones no solo acústicas, sino también de latencias en la transmisión, de intermitencias en los servicios y demás, podrían llegar a afectar, esperemos que no, pero se menciona para conjurar a los espíritus. Hay creencias que anuncian que mejor no invocar ni pronunciar el mal para que no se manifieste, y hay otras que dicen al contrario. Digámoslo y pronunciémoslo para que así lo conjuremos y lo evaporemos. Así que nos apegamos a esa segunda categoría de pensamiento mágico y esperemos que compartido con ustedes esta información, no haya ningún inconveniente de aquí hasta las 10 de la noche como todos los miércoles y lleguemos a buen puerto cuando concluya esta telegrafía sin hilos. Hoy el programa es además especial porque hoy vuelve el club de lectura, que no es un club de lectura. Hoy regresa esa costumbre que tenemos en este programa de dedicarnos durante un par de semanas, quizá tres, a leer con detenimiento alguna obra que ustedes y yo convenimos en que nos merece la pena un poco de tiempo. Y hoy regresa el club de lectura, que no es un club de lectura, y hoy el programa y el libro me llenan bastante de alegría. El programa, porque todos los miércoles, como siempre, son mi día favorito de la semana, porque puedo tener 2 horas de abrir este paréntesis con ustedes. Pero el libro me llena de alegría porque fue un libro que yo no vi venir y que agradezco mucho los azares, la recomendación y al final de cuentas la votación de todas y todos ustedes. Ahora platicamos con un poquito más de detenimiento porque hoy es la primera sesión dedicada al libro que vamos a leer, y el libro que vamos a leer fue producto de sus votos, de los votos contados, de sus votos que emitieron con toda libertad y su voluntad la de la mayoría por lo menos dijo que el libro que querían leer en esta ocasión era La Plaza del Diamante, de la escritora catalana Mercè Rodoreda. El libro se publicó en 1962, es quizá la obra más famosa de Rodoreda, y ahí hay una gran cantidad de cosas y una confluencia de singularidades que me parece que hacen todavía más interesante este libro, por lo menos para mí, y voy a tratar de transmitírselas el día de hoy. En segundo lugar quedó en las votaciones el libro El Entenado, de Juan José Saer, del argentino Juan José Saer, que, si recuerdan bien, la letra chiquita del contrato que ustedes y yo celebramos cada que se abre una sesión del Club de Lectura, que no es un club de lectura, ese será el libro que leeremos inmediatamente después de terminar con La Plaza del Diamante, de Mercè Rodoreda. Y en tercer lugar quedó el libro de la novela de Rita Indiana, que ahora se me estuvo ocurriendo, haremos una nueva dinámica, y es los terceros lugares de las últimas tres votaciones, los juntaremos y se los ofreceré una vez que acabemos con El Entenado, de Juan José Saer, una nueva votación para ver de esos terceros lugares cuáles parece que valen la pena, y así no dejamos ir las recomendaciones y así le damos lugar también a las, digamos, a las voluntades populares de la telegrafía sin hilos. Además de eso, les tengo una lectura para el día de hoy, una lectura que tiene que ver con antropología, de un clásico de la antropología que me gustó muchísimo y que me gustaría compartir con ustedes y que creo que pueden disfrutar y que les puede parecer interesante. Además de eso, tendremos música, tendremos las secciones acostumbradas, tenemos estas digresiones como las que está sucediendo en este momento, tendremos los tartamudeos como también han estado sucediendo ahora y hace un momento, y no dudo que más adelante también habrá lugares comunes y muletillas, ya saben, todos los vicios que acompañan esta telegrafía sin hilos, pero también habrá mucha clavadez en obviedades y cosas no tan obvias, en ideas, en textualidades, y creo que nos la pasaremos bien de aquí hasta las 10 de la noche. Por eso les propongo que empecemos como siempre. Empecemos primero con la recomendación de que le bajen el brillo al monitor, de que le suban a los audífonos o a las bocinas, de que se activen sus grandes tecnologías de cancelación de sonido y adaptabilidad de los audífonos y demás, para crear esa caverna de la imaginación en la que nos resguardamos durante 2 horas ustedes y yo, para observar no las sombras que se proyectan en la caverna, sino para observar desde adentro de la caverna hacia afuera, hacia la realidad. Y para hacer eso, tenemos 2 frases que nos aclaran el camino, que nos allanan los pasos, que nos alumbran el camino que viene, la veredita que hay que seguir de aquí hasta que termine el programa. La primera de las frases es: nadamos en lenguaje. Y la segunda es que todas y todos somos escritores hasta que se demuestre lo contrario. Y por eso, como todas las semanas, comenzamos con el qué rico el haikuku. Ese resumen de la semana escrito en 3 líneas de pocas sílabas y haciendo un homenaje y también un homenaje desparpajadillo, un homenaje jocoso a la forma lírica japonesa tradicional, el haiku. Aquí va el mío, porque como bien dicen, el que primero lo sugiere tiene que arrojar la piedra, tiene que exhibirse, tiene que pasar al frente, tiene que lanzarse del trampolín si uno está sugiriendo que hagamos una sesión de brincos al vacío. Así que aquí va el mío. Esta semana traje electrodos en el pecho. Pretendí ser un superhéroe. Solo era un panzón con cables. Arriesguen el suyo con toda confianza, con todo gusto. Mándenlo al hashtag qué rico el haikuku, o mándenlo al hashtag telegrafía sin hilos, o escríbanme directamente a mí a @elotroduarte, tanto en Twitter como en Instagram. Ahí estoy, ahí las y los leo, ahí me encantará saber ¿Cómo les va? ¿Qué está pasando en este momento, o en estos momentos, o en esta semana, o en estos días con ustedes? Y si no quieren participar en ninguna de estas, en esta invitación a ser escritoras o a ejercer de escritoras y escritores, las y los invito a que me cuenten qué han tenido cerca en cuestión escritural y literaria, qué han leído, cómo, qué libro han robado, qué libro han visto en un aparador y se les ha antojado comprar pero no han tenido dinero, qué libros les han prestado, de qué libro se acordaron, de qué autor o autora olvidado les recordaron en esta semana. Cuéntenmelo ahí mismo en el hashtag Telegrafía Sin Hilos o directamente a mí, arroba el otro Duarte. Ahí estamos comunicados y estaremos en comunicación como siempre, como todas las semanas. Me da mucho gusto saber que andarán por ahí. Y ahora sí, creo que es el momento de que comencemos, de que no demoremos más. Como ya saben, hoy es el programa en el que le dedicamos un buen rato a saber por qué vale la pena participar de este, en particular, de este club de lectura con este libro, La Plaza del Diamante, de Mercé Rodoreda. Pero antes de pasar a ello, les propongo que vayamos a una canción para entrar en materia, para entrar en ritmo, para entrar en, digamos, para ponernos a tono. Y la canción que les propongo que escuchemos es algo de Ron Gallo, o Ron Gallo, este artista de Filadelfia, con el que, al que yo había escuchado poco. No escuché el Heavy Menta cuando salió por allá del 19, creo, 17, 2017. Pero ahora lo he estado escuchando en loop. Pocas veces, más bien me pasa seguido que escucho álbumes en loop. Y tengo uno al que le tengo un cariño muy especial porque me ayudó a terminar un proyecto de escritura que tenía mucho tiempo sin poder terminar, que es el de, que es el de 13 Tales from Bohemia, de los Dandy Warhols. Pero ahora este de Heavy Menta de Ron Gallo se está volviendo como, me está ayudando también a avanzar con unos proyectos y tengo la impresión de que se volverá algo así. Esta canción que les propongo, si te parece bien, mi querido ingeniero Memo, se llama Portrait of the Artist. El artista es Ron Gallo y el programa que ustedes escuchan se llama Telegrafía Sin Hilos.

Eso fue Ron Gallo con Portrait of the Artist aquí en Telegrafía sin Hilos. Muchas gracias a todas y a todos los que están escuchando en vivo, los que están escuchando en modo ninja, a los que están escuchando en el futuro. Muchas, muchas gracias. Hoy, como les decía al principio, tenemos club de lectura que no es un club de lectura. Hoy sesiona otra vez el club de lectura que no es un club de lectura y tenemos libro votado, decidido y elegido por ustedes, por la mayoría de ustedes. Se hizo de nuevo el proceso de elección, el proceso del sufragio efectivo. Se efectuaron y se contabilizaron los votos y al final Mercè Rodoreda, la escritora catalana que murió en el 84, me parece, y 83, 84, que escribió muchísimo, muchísimo, y que se lee, me parece, a mí por lo menos, muy poco ahora, y que también se leyó, que fue rara su historia y que ahora hablaremos un poquito más de ella. Pero bueno, ella fue la escritora ganadora de estos comicios del club de lectura que no es un club de lectura, y leeremos La Plaza del Diamante, una novela publicada en 1962, una novela que fue y está considerada un poco la mejor novela de las muchas que escribió Mercè Rodoreda y una de las grandes novelas de la posguerra española. También está, digamos, ahí como una de las grandes novelas poco leídas de la literatura del siglo XX español también. Entonces todo eso son ingredientes que me parece que ahora, desmenuzados y platicados, podrán darnos una idea de por qué está bastante interesante seguir por el camino por el que seguiremos en este club de lectura que no es un club de lectura. Como les contaba, hoy, y como ya saben quienes han visitado este club de lectura, la primera sesión, que es esta, la dedicamos a que, digamos, exponga yo las y los trate de convencer de por qué merece la pena que en este momento en el que la atención es el commodity más codiciado, que la atención es el no solo es mercado y es producto y es moneda de cambio, lo es todo al final de cuentas, como en este momento aquí hacemos una petición, una sugerencia, una invitación a que dedique su atención a una novela, a leer una novela. Y que lea además esta novela en particular y por qué esta novela en particular merece la pena esa. Me choca la palabra, pero aplicada aquí, pero pues sí, creo que no hay escapatoria porque merece la pena la inversión de su atención. Creo que la mejor manera es empezar contándoles un poquito mi experiencia con Mercè Rodoreda y con esta novela en particular. Cuando una participante de Telegrafía sin Hilos, Clau Rojas, mandó la sugerencia de Mercè Rodoreda, tenía, como luego pasa, muchísimo tiempo de no escuchar ese nombre, y yo recuerdo hace mucho tiempo que fue básicamente, yo qué sé yo, habré estado, era como una rata de campo que recién llegaba a la gran ciudad, trabajaba en una librería que había fundado mi cuñado, el esposo de mi hermana, y yo trabajaba vendiendo libros, y en alguna conversación con él mencionó a Mercè Rodoreda, y creo que mencionó particularmente La Plaza del Diamante, pero yo en ese momento no le di mucha, o sea, le di bola claramente, pero no me puse a leer el libro. Él había hablado con mucho interés de Mercè Rodoreda y ahí quedó, simplemente quedó, digamos, archivado como autora catalana, española, posguerra, potencialmente interesante. Así quedó archivado en mi memoria. Pasó mucho tiempo, en algún momento me la habré encontrado en alguna librería, biblioteca, en alguna referencia a su obra, en algún trabajo, qué sé yo. Y nunca más le volví a dar mucha bola hasta que ahora, hace un par de semanas, surgió entre las recomendaciones. Ahí recordé que había quedado archivada, apareció la tarjeta bibliográfica en mi mente. Como había quedado archivada, dije, mira, está interesante, qué curioso, porque en este momento Mercè Rodoreda. Me puse a leer un poquito sobre ella y me puse a hojear unos cuantos de sus textos
Y dije, creo que aquí hay más de lo que yo había asociado con esa tarjeta bibliográfica, con esa breve entrada en mi memoria. Porque para mí había quedado guardada como una autora de posguerra o una autora del siglo XX en España, pero en mi mente había quedado, digamos, archivada y estigmatizada incluso como una autora conservadora. ¿Por qué? No sé. Pero como una autora conservadora, digamos que la novela tenía canas prematuras, como yo, ¿no? Pero tenía canas prematuras. Para mí, su obra ya estaba ahí como de estas novelas en el siglo XX que querían seguir siendo novelas del siglo XIX. Todas prejuicios, digamos, construidos a partir de una serie de no lecturas, porque no la había leído. Entonces así me pasó y empecé a leer sobre ella. Y resulta no solo es que no es que sea justificación para mí, pero Mercé Rodoreda es una de las grandes autoras no leídas del siglo XX. Y es una de las grandes autoras no leídas porque durante mucho tiempo, sobre todo de los 60s en adelante, fue, sobre todo más bien de los 70s en adelante, fue una autora que entró al currículum de la instrucción primaria, secundaria, preparatoria, y fue una de estas autoras que se convierten en las autoras del repertorio de las lecturas de las clases obligatorias. Una de estas autoras catalogadas o etiquetadas con el nombre o con el mote, con la responsabilidad de ser las grandes ejemplares, las grandes obras significativas y representativas de la literatura con mayúsculas. Quedó, digamos, sí, estigmatizada también como una autora de esos grandes clásicos y de esa literatura de la que uno, con el paso del tiempo, se aleja. ¿Cuántas y cuántos de nosotros no tuvimos que dar toda una vuelta y todo un rodeo para regresar a los grandes autores que en la secundaria y en la prepa nos inculcaron, ¿no? Tuvimos seguramente nuestra maestra, nuestro maestro que nos invitó a leer a José Emilio Pacheco, que nos invitó a leer a Julio Cortázar, que nos presentó, qué sé yo, Virginia Woolf o algún otro, quizá algún autor un poco más contemporáneo, más actual, algún autor o autora viva, ¿no? Pero sobre todo, creo que quienes crecimos en los 80s, quienes crecimos incluso en los tempranos 90s, todavía les tocó esa instrucción un poco avejentada, un poco by the book, un poco apegada a los manuales, que privilegiaba estos grandes autores con G mayúscula y con A mayúscula de la gran literatura, que terminaban siendo más bien ejemplos de unas lecturas pesadas, unas lecturas difíciles, unas lecturas poco amenas, de más bien preparación de exámenes y no tanto del disfrute literario, del gozo de la palabra escrita, ¿no? Hasta ahí mi experiencia con Mercé Rodoreda, y ahora que he estado leyendo tanto La Plaza del Diamante como notas de Mercé Rodoreda o sobre ella, artículos y demás, no hombre, resulta que es un personaje fascinante. Un personaje fascinante y un personaje de su tiempo, ¿no? Hay que decirlo. Mercé Rodoreda, por ejemplo, fue una escritora exiliada por razones casi políticas, aunque no precisamente, no era una activista política y sin embargo estuvo involucrada del lado correcto, por decirlo así, de la historia, y eso la llevó a tener que vivir mucho tiempo fuera de su país. Pero al mismo tiempo, por ejemplo, en alguna entrevista le dicen, en su obra hay claves de lectura feministas, y ella dice, no, de ninguna manera, ¿no? Entonces, es este tipo de personaje complejo y contradictorio, personaje de su tiempo, mujer de su tiempo, que si bien su obra es claramente o tiene claramente un empuje feminista, una serie de discusiones sobre la vida de personajes mujeres en contextos del siglo XX español muy difíciles, muy adversos, y su manera de lidiar con esas situaciones, de rebelarse ante esas situaciones, de cuestionarse su lugar ante estas situaciones, la autora, a la hora de estar fuera de las novelas y preguntarse sobre
cómo entender y rubricar este tipo de actitudes, este tipo de circunstancias, la autora, por su condición en ese momento, por lo que supongo significaba para ella, qué sé yo, se desmarca de un movimiento en el que claramente se puede insertar, ¿no? Entonces, ese tipo de cosas suceden con estos autores y lo hace todavía más interesante, lejos de

cómo llegué yo, cómo ha sido mi transcurso y mi encuentro con Merced Rodoreda, a quien, digamos, no tenía en el radar para nada y se apareció gracias a su recomendación. Así que muchas gracias a quien la solicitó y a quien la recomendó, y muchas gracias a todas y a todos los que votaron por ella. Ahora bien, ¿por qué esta novela? Merced Rodoreda nació en Barcelona, nació en 1908, nació en una familia acomodada, en una familia, diríamos, burguesa. Era hija única, fue muy privilegiada en el sentido de que recibió una educación, recibió mucha atención, empezó a escribir muy pronto, se destacó y se le celebraba como muy hábil para las versificaciones escolares, para las obras de teatro. Era, digamos, una mujer muy estimulada intelectualmente en un contexto en el que, pues, no era lo usual, ¿no? Creció en este entorno y empezó a escribir muy, muy pronto. Empezó a escribir desde muy chica. Escribía tanto, digamos, para la escuela como para su contexto social. Imaginemos también que en ese momento y en esos entornos, si bien lo podemos ver cuando vivimos en ciudades más pequeñas, nuestros entornos se vuelven un ecosistema, un universo complejísimo, muy bien vinculado, un tejido muy, muy arraigado y muy lleno de puntos de contacto con otras personas. Y en este caso, ese tejido era los barrios en los que vivía dentro de la ciudad de Barcelona, ¿no? Al final de cuentas, uno vive su experiencia de las ciudades, de mega ciudades, a partir de pequeños barrios y pequeñas rutas y pequeños enclaves en donde uno se mueve. Bueno, así pasó con Merced Rodoreda, y en ese enclave de intelectualidad y de burguesía, o de pequeña burguesía barcelonesa de principios del siglo XX, ahí empezó a florecer como una mujer que le interesaba mucho la escritura y que lo hacía muy bien. Tanto así que empezó a escribir novelas desde muy pronto. Empezó a escribir novelas a los veintitantos. Cuatro novelas en particular escribió muy joven. Cuatro novelas que más adelante Merced Rodoreda diría son las innombrables, y que se preocupó durante mucho tiempo por suprimirlas o por que la gente no las leyera, porque le parecían, pues, bastante menores, bastante de infancia o de adolescencia, y no le gustaban del todo, ¿no? Al mismo tiempo, ahí empiezan desde la infancia, al ser una mujer tan, no solo estimulada intelectualmente, sino que hacía un ejercicio, no lo sé si autobiográfico particularmente, pero sí autorreflexivo, empieza a entrar en contacto con sus obsesiones. Verán ustedes, si frecuentan la obra de Rodoreda, que los jardines y las flores son un tema, un leitmotiv que se repite constantemente. Bueno, desde temprana edad empieza a, desde su juventud empiezan estos motivos a surgir y a resurgir. Tiene una historia muy particular que se casa con su tío. Se casa con su tío, muy joven ella. Su tío se llamaba Juan Gurgi. No sé si se pronuncia así en catalán, pero Juan Gurgi tenía 14 años más que ella y ya estaba, digamos, como encandilada con él, y había una especie de autoridad, porque en estas familias tan patriarcales y tan jerárquicas de la pequeña burguesía de entonces, el abuelo era el que mandaba, muere el abuelo y el que se instala en la casa es el tío, y el tío, de por sí impactante para ella, se vuelve como este personaje de autoridad, y ya ahí sí, vaya usted a saber cómo fue ese vínculo, como inició,
Pero el punto es que terminan

Casándose, terminan pidiendo una dispensa papal que se les otorga y se casan. Ahí vive una vida matrimonial agridulce y creo que se refleja bastante, o que por lo menos hay claves para entenderla, en La Plaza del Diamante. Ya después, cuando ustedes y yo le vayamos echando ojo detenidamente a lo que sucede en La Plaza del Diamante, sobre todo en su manera de codificar y de tipificar y de representar la relación entre una joven esposa y un que se define a sí misma a partir de su relación con el que será su marido, pero pronto se da cuenta que eso no la contiene y se revela y demás. Creo que todo eso tiene un gran componente de historia personal, de lo que vivió con el señor, con el tío Gurgi, con el tío Juan, que me parece que fue como una especie de inspiración particular. En 1929 nace el hijo, el único hijo que tuvo y que tuvo con él, se llamaba Jordi, y empezó ahí a escribir un poco para aliviar la monotonía de su matrimonio o la disparidad y este lugar en el que se coloca a muchas mujeres casadas como, comillas, amas de casa, como definidas y limitadas por las cuatro paredes del hogar, cuando para ella, creo, la vida era mucho más interesante fuera de ahí, ¿no? En eso llega la República, o sucede que se proclama la Segunda República, y después viene, en 1936, el estallido de la Guerra Civil. Mercé Rodoreda para entonces ya estaba involucrada en el periodismo, su escritura llamaba la atención, fue incluida en el Club de los Novelistas por un editor, y hacia 1936... cuando estalla la Segunda Guerra Mundial, ya tiene las cuatro novelas que les digo publicadas. Su trabajo periodístico era con organizaciones, no solo que escribían en catalán y que eran profundamente arraigadas en la causa catalana, sino también que viraban o que tenían una ideología de izquierda. Esto la hizo, sino un objetivo prioritario de las fuerzas de la derecha, de las fuerzas de Franco, por lo menos era, digamos, sospechosa. Y entonces, por consejo de su madre, decide, junto con un grupo de gente, exiliarse. Se exilian y se van hacia... Bueno, no inmediatamente. Antes de eso, perdón, se separa de su marido. En 1937 se separa del tío Juan y... tenía un amante, un novio que se llamaba Andrés Nin, que terminó siendo un personaje muy complejo porque era de izquierda, decididamente de izquierda, y terminó ejecutado, torturado y ejecutado por la izquierda también. Fue una de estas víctimas de las guerras intestinas de la izquierda dentro del bando combatiente en la Guerra Civil. Y una vez... en 1939 se exilia definitivamente y se va a Francia. La Guerra Civil seguía y su posición peligraba. Dejó a su hijo a cargo de su mamá y se va pensando que se iba por poco tiempo, como tantísimos otros exiliados de España que pensaron que eran unos meses nada más y que volverían. Dejaron todo, casi que dejaron las ollas sobre la estufa y se fueron, pensando que volverían, y a Mercé Rodoreda tardaría muchísimo tiempo, varias décadas, en volver a España. Se fue a Francia y en Francia comenzó a vivir una vida bastante difícil, ¿no? Bastante difícil porque pues estaba obligada o empezó a vivir una vida mucho más precarizada. Pero al mismo tiempo se vinculó, los vínculos que tenía con la inteligencia, con la
Los escritores, con los artistas catalanes del momento, solamente se solidificaron. Se instalaron ella y un grupo de artistas y escritores y editores en un castillo, en un lugar llamado Rosy-en-Brie, una construcción ahí cerca de París. Y ahí se quedaron hasta que, y es que maldiciones de la vida, pero 1939, pues sí, duraron unos meses y en eso empezaron a sonar los bombardeos alemanes. Pero creo que me estoy adelantando, más bien creo que me estoy dejando llevar porque me gusta mucho esta historia. Así que vamos a una canción más. Vamos a una canción más porque he estado hablando muchísimo también. Vamos a una canción más para que ustedes también respiren. Vamos a una canción más para que sigamos comentando por qué merece la pena que leamos La Plaza del Diamante, la novela más famosa de Mercè Rodoreda, la escritora catalana. Ahorita les sigo platicando sobre las eventualidades y los episodios de la vida de Rodoreda, pero antes, las y los invito a que escuchemos una canción más. Las y los invito a que escuchemos algo de Big Special, este grupo inglés al que ya hemos escuchado en este programa, que tiene algo entre spoken word y entre ruido. Es una cosa, una mezcla particular. A mí me gusta mucho. Esto se llama Black Country Gothic, Big Special, y el programa que ustedes escuchan de aquí hasta las 10 de la noche se llama Telegrafía sin hilos.

Eso fue Big Special con Black. Ay, perdónenme. Eso fue Big Special con Black Country Gothic. Perdón. El programa que ustedes escuchan se llama Telegrafía sin Hilos. Y les agradezco mucho. Ahí está. Es que se había trabado mi Twitter, pero ya regresó. El programa que ustedes escuchan se llama Telegrafía sin Hilos y les quiero agradecer muchísimo sus mensajes y sus participaciones. Clau Rojas dice, buenas noches, qué emoción leer a Merced. Muchas gracias a usted por la recomendación. Y manda, qué rico el haikuku de dos líneas. Hay finales que también merecen paz. Muchas gracias por ese haikuku. Muchas gracias también por la recomendación. Johnso Collingham dice, esta semana recordé que hace años leí el libro Vacío de Josefina Vicens. Siempre he considerado que es mi libro favorito y tiene años que no lo leo. Me surgió la duda, ¿habrá otro entendimiento al volver a leerlo? Ya no soy el mismo de hace unos años. ¡Qué gran cosa que sea partidario del libro Vacío de Josefina Vicens! En este programa lo leímos hace unos, ¿qué será? ¿Tres años, yo creo? Tres años, más o menos. Y coincido con usted, yo también lo apuntaría entre mis libros favoritos y le recomiendo que haga el ejercicio de volverlo a leer. Seguro será una experiencia completamente nueva, porque además creo que hay una cuestión particular con el tema de las relecturas, sobre todo ahora en este momento, insisto, en el que la atención es moneda de cambio, mercado, sujeto y objeto de comercio. La relectura es un privilegio que de pronto no nos podemos dar, pero también es una actividad que se ha alejado de nuestras posibilidades porque nos parece difícil en un momento o en un entorno en el que se nos está llamando constantemente a consumir lo nuevo, ¿no? Y creo que la relectura, además de tener un componente de renuncia política a los cantos de las sirenas de lo actual, que eso ya de por sí es valioso, creo que también la relectura es una práctica que requerimos. Es decir, usted o nosotros, pues no vemos un cuadro una sola vez, ¿no? Tratamos de verlo la mayor cantidad de veces. Uno no ve, escucha música con frecuencia. La música creo que es el ejemplo más claro. Uno no escucha una canción y dice, puta, qué gran canción, y no la vuelve a escuchar. Es mucho más sencillo, evidentemente. Requiere 3 minutos 56 segundos escuchar una canción. Requiere 3 horas de alta concentración, es decir, 6 horas en la vida moderna, leer una novela pequeña, ¿no? Requiere 2 días leer un libro delgadito, requiere una semana leer un libro un poco más grueso, requiere un mes leer una novela de estas enormes. Es una inversión de tiempo, es un esfuerzo, pero yo creo que la práctica de la relectura es una práctica que hay que reivindicar. Siempre se nos escaparán todas esas otras novelas que se están produciendo en este momento, pero yo recomendaría, si usted no me lo está pidiendo para nada, y lo estoy haciendo nada más porque soy un viejo, pero yo recomendaría que todos tengamos 1 o 2 libros que releamos cada año o cada cierto tiempo, porque es una experiencia preciosa ir encontrando esos pequeños tesoros que no sabíamos que estaban guardados en las páginas de ese libro. Es un poco como volver a hacer una misión en un videojuego y de pronto tener el tiempo para descubrir novedades que no habías descubierto. Si usted no es jugador de videojuegos, es como escuchar esa canción que le encanta, escuchar ese disco que le encanta y de pronto descubrir acordes nuevos, modulaciones distintas, entonaciones, notas que no había percibido y que ahora percibe. Yo tengo un libro que trato de releer cada año y es Sama de Antonio Di Benedetto. Pero ahora que mencionó el libro Vacío de Josefina Vicens, sube al primer piso o al piso más alto, pues, de la pila de libros por leer,
como una de las relecturas necesarias, porque tiene un buen rato, creo que desde que lo leímos en este programa, que no lo leo. Así que todo esta es la respuesta larguísima para decir, sí, ¿no? Yo creo que sí vale la pena releerlo. Mire, tan fácil que hubiera sido decirle eso nada más. Muchas gracias por su mensaje. Muchas gracias también a, perdón, a Laura Santillán, que dice que ya anda aquí llegando tarde. No, hombre, aquí nunca se llega tarde. Cuando se llega, está llegando en el momento preciso. Llega cuando es necesario, cuando se puede, cuando las cosas coinciden. Así que qué bueno que anda por acá. Muchísimas gracias, mi querida Laura. Dice que está muy contenta de escuchar este programa. Se lo agradezco muchísimo, muchísimo, de verdad. Y también Joseco manda saludos a mí, al ingeniero Memo, y manda saludos a la banda y acompaña el haikuku con una imagen bastante, bastante psicodélica, de estas imágenes que atraen la mirada y que amenazan con llevarnos a ese abismo de su punto de fuga. Y el haikuku dice: abandonar un proyecto para luego comenzar otro, reorganizar. Qué interesante y qué difícil luego es saber cuándo es el momento de abandonar un proyecto, ¿no? Qué complicado luego ese saber. Es como cuando uno se sube al metro y nomás no avanza y dice, ¿será que me bajo ahorita? Pero si me bajo, quizás se va en este momento, quizá no. Y así se queda uno atorado en la indecisión dentro del vagón y demás. Bueno, creo que abandonar un proyecto se parece un poco, ¿no? Pero qué bueno, muchas gracias por mandar ese haikuku. También por aquí Arturo Moreno Rey mandó mensaje que dice: falta de comunicación constructiva, oportunidad evolutiva, en mí está el cambio. ¡Órale! Muy bien, muchas gracias por ese haikuku. Muchas, muchas gracias. Y ahora sí, vamos a otra canción. Les propongo que vayamos con otra canción antes de clavarnos o de que les cuente un poquito más de la historia de vida de Mercedes Rodoreda y por qué vale la pena que ustedes también participen de ella leyendo La Plaza del Diamante de 1962, esa novela que estaremos leyendo en el club de lectura, que no es un club de lectura. La canción a continuación en lista, la canción que a continuación ustedes escucharán, ustedes y yo escucharemos en conjunto, es algo de Madison Cunningham, se llama Golden Gate and On and On, aquí en Telegrafía Sin Hilos.

Aquí en Telegrafía sin hilos. ¿En dónde dejamos a Mercé Rodoreda? Estaba huyendo de los nazis, ¿no? Estaba, más bien, todavía no empezaba a huir, pero huye de la guerra civil y la persecución. No, bueno, del final de la guerra civil y la persecución política. De Barcelona se va a Francia, se establece en un castillo con un grupo de autores, escritores, editores y artistas. Y de pronto, guerra en Europa. La guerra europea, la Segunda Guerra Mundial, los nazis empiezan a avanzar hacia Francia, los nazis amenazan con llegar a París, los nazis están a punto de llegar a París y este grupo de personas empieza a huir y empiezan a huir a pie. Hay una entrevista que dio a la televisión, estas de A Fondo, las entrevistas con este personaje que entrevistaba muy acartonado y muy serio, que tiene una entrevista con Rulfo y con Borges y con Cortázar y demás. Bueno, ahí cuenta cómo empiezan a huir, pasan hambre, tenían un camión en el que podían irse y de pronto el ejército francés se los requisa y lo usa para las tropas y ellos se tienen que quedar con un cochecito y el cochecito se les descompone y tienen que ir a pie. Están por cruzar un puente y de pronto ese puente es bombardeado por los aviones alemanes. Empiezan a ven cadáveres por ahí, se quedan en granjas y demás. El caso es que empiezan a huir así, poco a poco avanzan hasta que terminan en Limoges y Burdeos. Hacia el sur, ahí al que era su pareja en ese momento, Armando Blois, lo detienen y lo obligan a hacer trabajos forzados en una cantera. Ella se vuelve costurera en una, digamos, como en una especie de maquila, y pues la pasan muy mal. Son años muy difíciles. Del 41 más o menos, del 40-41 hasta el por ahí del 43, son como 2-3 años muy difíciles. Y hasta el 45 logran regresar a París. Ahí las cosas empiezan a mejorar un poco. Ella empieza a dar clases de inglés, empieza a trabajar otra vez escribiendo, empieza a mandar sus poemas a algunos otros lados, gana algunos premios. Eso más o menos la mantiene, digamos, con perspectivas como autora, pero pues sigue sobreviviendo, ¿no? Y es por ahí del 50, un poco más del 54, que en lugar de irse a Barcelona, decide irse a Ginebra. Y se establece en Ginebra en 1954. Ahí ya Armando Blois tiene una chamba establecida. Ella también empieza a poder trabajar y vivir con un poco más de holgura. Y finalmente es en el 54 cuando por fin puede volver a Barcelona por primera vez. Y ahí empieza a escribir con muchísima mayor asiduidad y con muchísima mayor tranquilidad. Tiene una frase muy chistosa. Por ahí dice que Ginebra era una ciudad muy aburrida, lo que la hacía una ciudad muy apta para escribir, ¿no? Entonces está ahí aburriéndose y escribiendo mucho. Y es justamente en Ginebra donde escribe, en 1960 empieza a escribir, lo que en 1962 se publicará como La Plaza del Diamante. La vida posterior sigue siendo quizá no tan aventurera y atravesada por las tragedias europeas, pero sigue siendo una vida muy interesante. Ahí ya empieza a volverse la escritora, empieza a volverse la gran escritora, empieza a pegársele la etiqueta de la gran escritora catalana. Su obra empieza a ser leída, reeditada y demás, pero al mismo tiempo empieza a pasar lo que pasa con muchas autoras de esa época, sobre todo, que empiezan a ser aplaudidas pero poco leídas, traducidas pero poco leídas fuera de ciertos ámbitos. Tan es así que hay en 1980 y... sí, entonces murió en 83, que hay ahí una columna de 1983 justamente, escrita por Gabriel García Márquez, publicada en El País, que titula, usted sabe quién es Mercé Rodoreda, y abre con la escena de que le pregunta a alguien por Mercé Rodoreda
y no saben que Mercé Rodoreda se murió esa semana o la semana anterior. Y empieza a darse cuenta que Mercé Rodoreda, lo que les decía, era en 1983, o sea, el mismo año de su muerte, digamos, una gran escritora olvidada, o una gran escritora aplaudida pero olvidada, o aplaudida pero poco leída. Y haríamos bien, o hacemos bien, en recuperarla, porque hay muchas cosas interesantes en su prosa. Está visto que a este tipo de autores luego, insisto, se les estigmatiza. Y está visto que, por ejemplo, si su obsesión con las flores y los jardines, pues está clarísimo la ruta directa para decirle a escritor cursi, escritora sentimentaloide, mejor ni la leemos. Y mal hacemos. Por eso yo estoy muy emocionado de estar descubriendo una prosa muy, muy interesante, una prosa muy sugerente. Realmente es una voz que me atrevería a comparar, la voz que narra la Plaza del Diamante, con las grandes voces en primera persona. Pero bueno, ya me estoy desviando y estoy hablando de la segunda razón por la cual merece la pena su atención. La primera, para ponerle cierre, punto, es que Mercé Rodoreda es un gran personaje, y un gran personaje olvidado, un personaje contradictorio, complejo, un personaje de su tiempo, y por eso creo merece la pena que descubramos su obra. Esa es la primera. La segunda es que La Plaza del Diamante está narrada con una voz que es, creo, una de las grandes voces de la literatura del siglo XX. Se parece, hijo, sin temor a la hipérbole, se parece al Holden Caulfield de El Guardián en el Centeno, The Catcher in the Rye, de J.D. Salinger. Ese tipo de voces de un protagonista muy poderoso, con muchas cosas que decir, con muchas opiniones, con muchas perspectivas, desde un punto de vista muy, muy, muy bien trabajado, muy complejo. Sus personajes, ahora que está de moda a propósito de la Odisea y el hombre complicado y demás, sus personajes son complicados. No son nada sencillos y no está fácil. No son personajes como uno pensaría, cursis, melodramáticos. Hay drama y hay melodrama, sin duda, pero no es una novela escrita en clave de melodrama. Es una novela, creo, que rompe con ese estereotipo. Y además es una novela que tiene un twist, que tiene un giro. La primera parte de la novela no es la segunda parte de la novela. Si ustedes empiezan a leerla, aguanten. Aguanten un ratito. Esa es la segunda razón, porque es una novela, es de esas pequeñas joyitas escondidas. Esas pequeñas joyitas escondidas en la prosa del siglo XX. Creo que merece mucho la pena que le echemos un ojo. Si bien para revisitar un episodio de la historia, la guerra civil y la posguerra en España, si bien para conocer una perspectiva más sobre las vidas domésticas o la mirada doméstica, la mirada interior, la mirada casera o la mirada desde la vida doméstica hacia afuera en un periodo de la historia, en los 60s en España, por esas razones merece la atención, pero también por una cuestión puramente escritural y de prosa y de lenguaje. Es mucho más complicada y más interesante. De pronto uno está escuchando a este personaje inocente, pero al mismo tiempo perspicaz, y de pronto se avienta unas reflexiones poéticas que salen como de la nada, que caen como un meteorito sobre quien está leyendo, y luego seguimos con lo mismo, como estos pequeños raptos de inspiración que tenemos todos y que dejamos pasar y que se van por ahí. Es realmente interesante. Les recomiendo mucho que hagan a un lado, si ya tenían prejuicios, que los hagan a un lado, y si no, que los pongan en pausa. Que los hagan a un lado o que los pongan en pausa. Y si no los tenían, venga, bienvenidos y bienvenidas a La Plaza del Diamante de Mercé Rodoreda. Es una gran lectura, tampoco es tan extensa y creo que la vamos a disfrutar bastante. Esa es la segunda razón. La segunda razón por la que creo que merece la pena su atención. Esas son las dos razones principales por las que creo que vale la pena
clavarse en esta lectura del club de lectura, que no es un club de lectura. Y una tercera que añadiría es porque creo que está interesante desmontar también la categoría de los grandes escritores. Así como si fuera cartel de fonda, con comillas, grandes escritores o grandes escritoras. Hay que cuestionar y preguntarse qué hay en esa categoría, qué estamos agrupando en esa categoría, quiénes hemos dejado que definan lo que implica o lo que importa para concebir a un escritor como un gran escritor, y por qué estamos rodeados de estos grandes escritores que no leemos, estas grandes escritoras que pasan simplemente como un nombre, pero al que no frecuentamos o a la que no frecuentamos, ¿no? Creo que esta obra nos va a permitir desmontar un poco esa categoría. Y ahora, mientras estaba preparando el programa, me surgió la idea de los escritores urgentes. No es una categoría, seguro, que me inventé yo, más bien seguramente ya habrá muchos ensayos sobre el asunto. No es una etiqueta que vaya a decir es mi aporte, ni mucho menos. Pero la idea de los escritores urgentes creo que es una idea que nos viene útil para esta comparación, porque creo que podemos anteponer o podemos poner a pelear la categoría de los escritores y los grandes y las grandes escritoras con la de los escritores urgentes. Creo que son dos categorías que no sé si se contraponen, pero por lo menos que pueden entrar en conflicto, y de esa tensión podemos sacar varias cosas. Y me parece que si algo pasa con Mercé Rodoreda es que no está dentro de la categoría de escritoras y escritores urgentes. Y pensaba en eso, en la idea de escritores urgentes, porque para mí se volvió, después de leerla un poquito, una escritora urgente, una escritora de la que quiero saber mucho más, una escritora de la que quiero leer mucho más. Me pasó así, por ejemplo, con Burguimil Jarabal, y por eso se los quise compartir. Me pasó así, por ejemplo, con Amelino Tom, o me pasó así también con Annie Ernaux, que eran autoras y autores que... ¿dónde estaban? ¿Por qué no los había leído y por qué no conozco todo lo que han escrito? ¿No? Así me pasó también ahora con Roberto Arlt, ahora que estuvimos leyendo El Juguete Rabioso y demás. Ahora está con Los Lanzallamas y Los Siete Locos y demás. O sea, se vuelve una compulsión esto de los autores urgentes, y creo que nos dará tiempo la lectura de esta novela de La Plaza del Diamante para clavarnos en confrontar esas categorías, por lo menos la categoría de los grandes escritores. Esas son las tres razones por las cuales me parece que este libro merece su atención, por las cuales me parece que esta autora merece su atención. Si bien igual no se clavan ustedes en su obra en general, pero en esta en particular hay algo. Aquí hay algo. Hay carnita en este hueso. Así que las y los invito a que continuemos leyendo La Plaza del Diamante. Hoy, les digo, fue el primer acercamiento. La próxima semana nos clavaremos un poquito más. Quizá haya unos cuantos spoilers, quizá no. No hay mucho spoiler que hacer, por lo menos hasta donde voy. Y los grandes spoilers están fáciles de salvar, así que nos clavaremos quizá un poquito más en la textura y en el contexto y en algunas otras opiniones sobre La Plaza del Diamante y algunas obras que han influido en su escritura y en su lectura. Pero por lo pronto, sirva esta primera aproximación como la invitación para que se sumen a estas sesiones del club de lectura, que no es un club de lectura. Y ahora sí, les propongo, aunque no estamos, mi querido ingeniero Memo, en la exacta mitad del programa, no estamos exactamente en el doblez que nos permite tener dos lados equidistantes de este programa, ya estamos un poquito pasaditos de las 9, les propongo que vayamos a hacer una breve pausa, si les parece bien, y si te parece bien también a ti, mi querido ingeniero Memo, del famoso combo canción, un cortecito y otra canción, y regresamos a que les lea algo. Ya me puse a dudar si les leo lo que les tenía preparado, les leo otra cosa, pero algo les voy a leer. Nada más vamos a un corte de una canción, corte, otra canción, y cuando regresemos de esa canción,
acomódense en sus asientos, acomódense en sus butacas, en sus sillones, en la cama, donde sea que estén escuchando esta telegrafía sin hilos, que vendrá la lectura de un pequeño relato, de un pequeño ensayo, de un pequeño fragmento que creo que puede ser interesante y que creo que les puede gustar. Por lo pronto, las y los dejo con James. Esto es Late. Ahorita regresamos a Telegrafía sin hilos.

No he olvidado en las inmediaciones de la ciudad, nuestra blanca casa, pequeña pero tranquila, su pomona de yeso y su vieja Venus en una arboleda enclenque ocultaban su desnudez, y el sol al atardecer, desbordante y soberbio detrás del cristal en que su haz se quebraba, parecía como un gran ojo abierto en el cielo curioso, contemplar nuestras cenas largas y silenciosas, derramando generosamente sus bellos reflejos de cirio sobre el frugal mantel y las cortinas de sarga. ¿Por qué comenzar de buenas a primeras con este pequeño poema sin título de las flores del mal, casi siempre olvidado? Porque el mismo Baudelaire le tenía un cariño especial y porque es uno de los más personales, los más íntimos del libro. Poco después de la publicación de la obra, en 1857, Baudelaire le escribió a su madre, Madame Opic, para quejarse porque ésta no se había percatado de que un poema hablaba de ella. Ese poema, publicado sin título ni alusiones claras, porque a Baudelaire lo horrorizaba prostituir las intimidades familiares, es este mismo, que relata los escasos momentos de felicidad que vivió el poeta cuando era niño, en el intervalo entre la muerte de su padre y el segundo matrimonio de su madre. Pudo tener entonces a esta última toda para él. Sus padres formaban una pareja peculiar. Al nacer el poeta en 1821, acababan de casarse, pero su madre tenía solo 28 años, mientras que su padre ya tenía 62. François Baudelaire, hombre del siglo XVIII, antiguo párroco, pintor aficionado, murió cuando el pequeño Charles no tenía siquiera 6 años. Su madre volvió a casarse menos de 2 años después con el jefe de batallón Opic, y seguramente Baudelaire nunca supo que poco después ella dio a luz a una niña que no sobrevivió. El paraíso de su intimidad se extendió solo durante los veranos de 1827 y 1828, los buenos tiempos de las ternuras maternas, tal como él denomina a esa época en otra carta a Madame Opic, esta de 1861. El hijo vivía junto a su madre en una blanca casa en Neuilly, pequeña pero tranquila como la evoca el poema. El poeta recuerda y recordará siempre sus cenas largas y silenciosas mientras el sol arrojaba sus últimas llamas sobre la mesa a través de las cortinas. El verano, el hermoso verano de la infancia, el verano definitivamente perdido. Baudelaire nunca volverá a sentir una felicidad semejante. Muy pronto, junto a su madre, seguirá a su padrastro destinado a una guarnición en Lyon. Después quedará como pupilo en el colegio Louis le Grand. Las relaciones del poeta con el coronel y luego general Opic serán cuando menos ásperas. La complicidad de los tiempos de Neuilly quedará como un tesoro enterrado en el fondo de su poesía de la memoria. Toda su vida soñará con regresar junto a su madre. Justo después de la muerte del general Opic en 1857, unos meses después, curiosamente, de la publicación de Las Flores del Mal, su viuda se retiró a Honfleur, a otra pequeña casa que Baudelaire llamaba la casa de juguete. Hablarán mucho de la idea de que él vaya a instalarse con ella, para escapar del infierno parisino y disfrutar de la quietud a su lado. Y terminará haciéndolo durante unos meses nada más en 1859. Esa será su última y exultante temporada de creación poética. La correspondencia de Baudelaire con su madre es desgarradora. Y cuando se la conoció, a comienzos del siglo XX, transformó por completo la reputación del poeta.
porque su relación estaba compuesta de reproches continuos y luego de excusas y remordimientos y justificaciones. Cuando, por ejemplo, después de una caída en Namur, en la iglesia Saint-Loup, la salud de Baudelaire se degradó en marzo de 1866 en Bruselas, y Madame Opic se desplazó hasta allí para ocuparse de su hijo. Pero este la injuriaba tanto, maldición, era todo lo que podía decir, que ella muy pronto terminó levantando los brazos y volviéndose de regreso a Honfleur. Y por más que no se haya dado cuenta de que no he olvidado en las inmediaciones de la ciudad que ese poema que así comienza hablaba de ella, Pendición, el primer poema de Las Flores del Mal, ese sí no debió de haberle pasado desapercibido a Madame Opic. El nacimiento del poeta, de todo poeta, era presentado ahí como una maldición para el mundo. Y en primer lugar, para la mujer que lo había parido. Así dice el poema. Cuando por un decreto de los poderes supremos aparece el poeta en este mundo hastiado, su madre, espantada y rebosante de blasfemias, alza sus puños hacia Dios, que la mira con piedad. Oh, ¿por qué no habré dado a luz a un nido de serpientes en lugar de amamantar a esta burla? Maldita sea la noche de efímeros placeres en las que mi vientre concibió mi propia expiación. Entre Baudelaire y su madre, ese malentendido nunca se detuvo ni se disipó. Ese es un capítulo que se llama Madame Opic, del libro del estudioso Antoine Compagnon, que quizás sea uno de los mejores biógrafos de Baudelaire. El libro se llama Un verano con Baudelaire y se lo recomiendo bastante porque está lleno, como podrán escuchar, de chismecitos sobre Baudelaire y sus intimidades y sus malas relaciones y los contextos de muchos de los poemas. Es un librito breve. Estos textos, según entiendo, fueron programas de radio, o sea, son adaptaciones o son la base, más bien, de textos que se volvieron guiones de radio que Compañón leyó o interpretó, más bien, en la radio francesa. El libro se llama, insisto, Un verano con Baudelaire. Lo publica Libros del Zorzal, lo publicó en el año 2020. Y me parece que está interesante, creo que les puede interesar, creo que les puede gustar. Yo no sé por qué traigo traigo un renovado gusto por estar leyendo la obra de Baudelaire, y este sí es un gran compañón, Antoine Compagnon y su Un verano con Baudelaire. Espero que les haya gustado, espero que les haya parecido interesante. Les iba a leer algo de Tristes Trópicos de Claude Lévi-Strauss, pero mejor un poco de chismecito literario, ¿por qué no? Ahora, para seguir con el camino por el que vamos, para seguir escuchando buena música, para seguir acomodándonos, para leer sus comunicaciones en el hashtag Telegrafía Sin Hilos, les propongo, y si te parece bien, mi querido ingeniero Memo, muchas gracias por seguir piloteando esta nave, vamos con algo del... Ha sonado bastante porque acaba de debutar disco, Genesis Owusu y Kai. Esta canción se llama Human Again y el programa que ustedes escuchan se llama Telegrafía Sin Hilos. 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

Human Again, Genesis Owusu Ikai, aquí en Telegrafía Sin Hilos. Muchas gracias a todas y a todos los que se comunican al hashtag Telegrafía Sin Hilos, al hashtag Qué Rico el Haikuku. Muchas gracias por sus mensajes, como el de León Rama, que dice que espera esta vez sí terminarlo en tiempo y forma, y manda una imagen de la portada de la Plaza del Diamante de Mercé Rodoreda. Muchas gracias. Sí, qué bueno que se va a sumar, qué bueno que ya tiene ahí el librillo listo. A ver, que se va a sorprender. Por acá Laura Santillán también manda una contribución al Qué Rico el Haikuku, que dice: ver tu sonrisa entre las olas y el sol, eres feliz. ¡Ay, qué buena onda! Muchas gracias por ese haikuku. Muchas gracias, querida Laura. Y Conejo Convoyente dice: hola amigos, este no es mi mejor día, pero ahí va. Ese es el Qué Rico el Haikuku. El Qué Rico el Haikuku que manda, perdón, es: no quiero llegar, permanezco y me encuentro, me reencuentro y respiro. No, pues un abrazo, caray. Luego uno sí pasa días. Luego hay días que sí, no es el día de uno, ¿no? Haga lo que uno haga, no es el día de uno y no lo va a hacer. Así que en esos días de pronto solo vale la pena, creo yo, hacerse como Sonic the Hedgehog, ¿no? Bolita, y tratar de sortear el día así, hecho bolita, enconchado, a ver, y que pase rápido todo. Espero que mejore el día por lo demás. Joseco dice: me gustó tu interpretación del haikuku. Justo de esa manera es como se siente, pero en alguna estación hay que descender. Sí, pues sí, luego, ¿no? Luego cuesta trabajo decidir cuándo, pero qué bueno que anda en eso. Acá Carolina Martínez manda aportación. A ver si me sale. Claro que sí. Manda un haikuku que dice: amanecer rojo, monstruos y pájaros, conociendo al Titlán. Está muy padre la foto. Además, muchas gracias por ese haikuku. Manda una imagen de un cielo muy impactante y de la portada del libro Monstruos y Pájaros. Muchas gracias, qué buena onda. Por acá Richard dice: ¿leeremos a Rodoreda? Cheale, mi voto nunca es escuchado. No, hombre, pues bueno, los problemas de la democracia representativa. Bueno, no, de la democracia directa, más bien, en este caso, los problemas de la democracia directa. Luego ganan las mayorías y hay que seguir haciendo campaña. pero ahí está. No sé si le tocó escuchar al principio, pero como ya hemos hecho en ocasiones anteriores, el segundo lugar lo leeremos de inmediato. Es decir, leeremos El Entenado de Juan José Saer. Y los terceros lugares, tanto el de esta votación como la votación anterior, vamos a juntarlos, y esos terceros lugares serán una sola terna que les propondré, y vemos de esos terceros cuál es el 1 y cuál es el 2, y así no se quedará, creo yo, ninguna sugerencia, recomendación o voto sin ser, digamos, leído, o sin que se transforme en una sesión del club de lectura que no es un club de lectura. Y Richard también dice: entre otras cosas, las últimas lecturas son las siguientes. Y bueno, 5 estrellas para este par, además. Manda Carcoma, de Laila Martínez, y manda también Metafísica de los Tubos, de Amelino Tom. Buenazo, el de Carcoma no lo conozco, pero el de Amelino Tom, librazo. ¡Qué escritora! Muchas gracias, qué buena onda.

por compartirlos. Laura Santillán también le manda saludos al ingeniero Memo, que no sabía que estaba piloteando la nave. Lo está piloteando como cual Snoopy contra el Barón Rojo, ¿eh? Está piloteando esto contra el Barón Rojo de mis tartamudeos. Así está piloteando esta nave. Muchas gracias. Richard también manda, dice: intentaré resumir mi día en un haikuku, o mejor dicho, lo que más me afectó en mi día. Tránsito cerrando carriles, un entrometido violento, tormenta y fragilidad ciclista. Chale, lo lamento. Luego eso, sobre todo los entrometidos violentos, y luego, no, así todo. Ahora sí que como ex ciclista practicante, ciclista de nuevo ingreso, porque estoy volviendo, pues, lo entiendo perfecto. Y qué cosa. Lo que sí es que no sé si a usted le parezca, pero a mí, la verdad, en el fondo, me encantaba circular cuando llovía. Me encantaba andar en bici en la lluvia. Luego era difícil con los agujeros en el camino, pero como circulaba por un camino más o menos conocido, ya había medio memorizado dónde había esas trampas mortales y se podía circular bastante bien, y me encantaba, la verdad, la circulación en la lluvia, y ahora estoy ansiando con regresar a ello. Pero lo entiendo perfecto. Espero que ahí vaya mejorando el día. Le manda saludos Richard también al ingeniero Memo y al buen Feli, que ya vio que anda malito. Sí, caray, le mandamos un abrazo al querido Felipe y que se recupere pronto. También por acá dice Berio, que está llegando tarde, pero con haikuku. No, hombre, nunca se llega tarde a este programa. Siempre se llega a tiempo. Y el haikuku dice: en esa historia hay cosas que nunca sabrás y no debes saber. Órale, está bueno como introducción a un cuento, ¿no? Muchas gracias por ese haikuku, y manda saludos a mí, al ingeniero Memo. Le manda su imagen del Snoopy correspondiente. Y por último, por acá, Eve Convoyente dice: buena noche, aquí escuchando mientras se revisan reportes. Espera pronto poder revisar el libro. Manda haikuku: las vacaciones terminan, todos recuerdan pendientes y ahora todo les urge. Sí, claro que sí. Siempre pasa. No, hombre, qué cosa. Espero que vaya sorteando ese tsunami repentino de pendientes que parecía que estaban resueltos y que de pronto a todo el mundo se le urge. Sí, le entiendo. Y manda la foto correspondiente de la michita naranja, que está muy atenta. Muy, muy atenta. Muchas gracias. Y muchas gracias a todas y a todos los que escuchan también en modo ninja este programa. Vamos con una cancioncita más, ¿por qué no? Ahora sí, ya estamos en ese momento. Ya es lícito. Ya son las 9:37. Ya es lícito poner música cumbianchera, poner los ritmos de mi corazón arrítmico, ¿por qué no? Es el momento de poner las síncopas de la cumbia y del ritmo tropical. Esta es una canción del grupo de cumbia peruana Los Yairas. Se llama Vuela Mariposa. El programa se llama Telegrafía Sin Hilos. Ahorita regresamos.

Hola mariposa, los Jairas aquí en Telegrafía sin Hilos. Muchas gracias a todas y a todos. Y pues si ya sonó ese tipo de ritmos y ya se alebrestaron a esos seres que habitan otras dimensiones y sitios cósmicos paralelos a este, pues creo que es el momento, sí, sin duda es el momento de dar paso a esa sección con la que nos enfilamos al final del programa, y me refiero al milenario e infalible zodiaco de la desgana. Para quienes no lo conozcan, se trata de un formato simplificado de 6 signos, agrupados cada 2 meses en el calendario, y cada semana tenemos la costumbre en este programa de preguntarle a un par de arcanos y de pedirles, de solicitarles que nos den una frase, un mensaje que sirva como inspiración, como aliciente, también que sirva como reto, como desafío, como cachetadón cósmico, o que sirvan como una especie de acertijo para irlo masticando, rumeando, exprimiendo, para irlo comprendiendo de aquí a que nos volvamos a encontrar. Aquí comenzamos. Para el signo de la araña que habla, que corresponde a las personas nacidas en los meses de enero y febrero, esta es tu frase. Hay que encontrar los resquicios, deslizarse por ellos, abrirse camino al exterior. Signo del Kraken miniatura, que corresponde a las personas nacidas en los meses de marzo y abril, esta es tu frase. Convertirse en uno mismo, en un sitio, un cobijo, un refugio, un lugar seguro, acoger al otro y cuidar de él, es otra forma de hacerle sitio.

gato bicéfalo, que corresponde a las personas nacidas en los meses de mayo y junio, esta es tu frase. Desarraigarse como quien arranca mala hierba, desarraigarse para no crecer torcido. Para el signo de las esporas interminables, que corresponde a las personas nacidas en los meses de julio y agosto, esta es tu frase. La única cosa que nos consuela de nuestra miseria es la diversión, y sin embargo, la diversión puede ser la más grande de nuestras miserias. Para el signo del moscardón, que corresponde a las personas nacidas en los meses de septiembre y octubre, esta es tu frase. Tan oscurecida está la verdad en este tiempo y tan establecida la mentira, que a menos que se ame la verdad, no se sabrá reconocerla. Y por último, para el signo del caldo primigenio, que corresponde a las personas nacidas en los meses de noviembre y diciembre, esta es tu frase. Que cada uno examine sus pensamientos y los encontrará del todo ocupados en el pasado y en el futuro. Para esta edición del milenario e infalible Zodíaco de la Desgana, se consultaron a dos arcanos, a Claire Marín y a Blas Pascal. Queridas, queridos convoyentes, hemos recibido el mensaje de los arcanos. Nos han dado, ahora sí, las pequeñas frases para que nos acompañen de aquí a que nos volvamos a encontrar, los pequeños mensajes, los acertijos que tendremos que desentrañar de aquí a que nos volvamos a encontrar. Y para cerrar el círculo de comunicación con ellos, es necesario escuchar una cumbia más. Y lo que vamos a escuchar ahora es de la Sonora Dinamita. Se llama Hechicera. Ahorita regresamos.

Eso fue la Sonora Dinamita con Hechicería aquí en Telegrafía Sin Hilos, queridas, queridos convoyentes. Estamos llegando al final del programa, estamos llegando ya a lo último, a la última parte, y siempre me da algo de melancolía porque 2 horas en algún momento se me hace muchísimo y luego 2 horas se me hace muy poco. Pero bueno, todo tiene que llegar a su fin. Y muchas gracias a quienes escribieron. Richard dice que también, cómo no, disfruta mucho de las tormentas sobre la bici, pero hoy la tormenta fue tal que un par de autos se acercaron demasiado a mí y me sentí en peligro. No, eso no está nada bueno. Nada, nada bueno eso, y los rayos. Eso también luego sí son impactantes, cómo no. Cómo no. Y Laura Santillán dice que olvidó decir que su haikuku está dedicado, su haikuku trae dedicatoria, es para su pequeño hijo Emilio. Qué buena onda, muchas gracias Laura, muchas gracias por el haikuku y por la aclaración. Muchas gracias a todas y a todos. Y bueno, entonces esta fue la primera sesión del club de lectura, que no es un club de lectura, dedicada a La Plaza del Diamante, la novela de 1962 escrita por Mercé Rodoreda. Hoy conocimos un poco más sobre Mercé Rodoreda, hablamos un poco sobre qué esperar de la novela, de esta novela escrita en primera persona, de esta novela escrita con un punto de vista muy particular, con una prosa muy interesante, una prosa muy atractiva, que fluye, que va, más que fluye, que se mueve y nos transporta, que nos interioriza y nos vuelve parte de esa interioridad, que nos hace cuestionarnos muchas cosas, sobre todo leída a la distancia, nos hace cuestionarnos muchas cosas sobre un contexto que ya no es para muchos el nuestro, que para otras y otros debe de ser el mismo y es también cuestionante. Creo que es muy interesante, perdón que repita interesante, pero bueno, me parece fascinante, me parece atractivo, me parece cautivador y me parece hipnótico también el modo en el que de pronto uno se encuentra con una obra a la que no esperaba o de la que no esperaba la reacción que finalmente a uno le provoca. Eso me está pasando con La Plaza del Diamante de Mercé Rodoreda. Para la próxima sesión hablaremos un poco sobre la memoria, hablaremos un poco sobre las costumbres, hablaremos sobre los puntos de vista, en particular el monólogo interior. Hablaremos también sobre la notoriedad, lo que les decía, sobre cómo la notoriedad afecta no solo a quien la vive, sino también afecta a quien recibe los mensajes de que lo que está uno, ante lo que está uno es algo notorio, ¿no? La etiqueta de gran escritora. Y por otro lado, creo, quiero proponer la idea de los escritores urgentes. Estos escritores que en este programa son para nosotros, sí, eso, urgentes, y que son al final, digamos, una respuesta a la idea de los grandes escritores, que no es que esté peleada una con la otra, pero creo que sí es una alternativa

a la manera de entenderlo. Pienso, por ejemplo, que Roberto Calasso tenía esta idea, que me acuerdo que eran los libros necesarios, me parece. Y a mí me parece que hay también algo en el concepto de la urgencia, pero ya lo desarrollaremos un poco más en la próxima sesión. Ese es, digamos, el índice temático de la próxima sesión. Y por lo pronto no queda más que darle las gracias al ingeniero Memo por estar piloteando esta nave. Muchísimas gracias, mi querido ingeniero Memo. Todo funcionó al final, no hubo desperfectos de transmisión que lamentar. Sirvió la conjura, sirvió la magia de mencionar los males para que con ello se disipen. Así que qué bueno. Les quiero agradecer muchísimo a ustedes también que estén presentes, que hayan estado presentes. Y les agradezco a nombre del presente a ustedes en el futuro que estarán presentes cuando escuchen este recalentado. Muchas gracias. Hacia allá iremos, allá nos encontraremos. Y por lo pronto creo que lo conveniente y lo mejor es que nos vayamos con una canción. Antes, por cierto, se me olvidaba, para quienes no lo sepan, este programa tiene un boletín que lo acompaña. El boletín lo encuentran en elotronewsletter.substack.com, elotronewsletter.substack.com. Allí en ese boletín van a encontrar la lista de reproducción de canciones, van a encontrar también el poema con el que comenzamos, van a encontrar el zodiaco con sus respectivas imágenes para cada signo, van a encontrar notas sobre la lectura y van a encontrar algunas otras cosas que no aparecen en el programa, pero que me parece que pueden ser interesantes para ustedes, por lo menos divertidas, y que los pueden acompañar cuando abran el boletín en su correo. El boletín lo reciben en su correo, nada más cuando entran a elotronewsletter.substack.com, dejan ahí su dirección de correo y convenientemente les llega a su correo los jueves, o sea, mañana, entre 8:30 de la mañana, a veces sale un poquito más tarde de las 8, pero no pasa de las 8:30, lo tienen en su correo y ahí lo pueden consultar, lo pueden descargar, bueno, descargar no, pero lo pueden abrir en otra pestaña y demás. Y al suscribirse pueden acceder a los correos del pasado, a los boletines de anteriores. elotronewsletter.substack.com. Ahí está, ya lo tienen. Y les propongo que nos vayamos, te propongo, mi querido ingeniero Memo, que nos despidamos de este programa, que nos despidamos de este miércoles con una cumbiecilla, ¿por qué no? Esto es de los Yaguarú, con esto los voy a dejar, se llama Amor sin Primavera. El programa que ustedes escucharon se llamó Telegrafía sin Hilos. Nos vemos el próximo miércoles. Hasta pronto.

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1: ¿En dónde estoy? Creo que mi nave se extravió. Pero no importa, porque tengo Tasha y Perico. Tasha y mucho Perico. ¿Qué es eso? Creo que es un meteorito. Se va a estrellar contra nosotros. Pero no importa, mientras haya Tasha.

Ay, qué rico. 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
5: Hoy es jueves 6 de agosto de 2026. Sean todos bienvenidos a un programa más. Vamos a comenzar con esto de Eminem y Rihanna.

0: Así comenzamos este espacio de 7 a 9 de la mañana. Love the way you lie. Rihanna, Eminem en la señal en vivo de Convoy. El hashtag que vamos a levantar esta mañana será corno y dueño perreo. Así que por favor comuníquense con nosotros a través del hashtag corno y dueño perreo. Doy la bienvenida al dueño universo.
1: Hubo un

0: Buenos días, dueño universo. ¿Cómo te trata este jueves? ¿De qué te ríes?
1: Estaba viendo.
0: Ay, ni siquiera empezamos y ya te estás riendo, dueño universo.
1: Estaba viendo el video por el cual le pusimos esta etiqueta, pero ya estoy más tranquilo. Sobre todo más tranquilo después de lo que pasó ayer escuchando a Santillán, ¿no? Todos alterados. Yo todavía me fui todo alterado.
0: Sí, no.
1: Escuché el recalentado, así.
0: ¿Y qué tal, glándulas? ¿Te vibraron los tímpanos, hombre, después de haber escuchado a Santillán tan cerca?
1: Mis glándulas de Montgomery estaban totalmente alteradas. Ya me pude calmar más tarde.
0: Saludos a Santillán, si
1: ahora,
0: estás escuchando.
1: Ahora ya viendo el video por el cual le pusimos esta etiqueta a este programa, ya otra vez perdí todo.
0: Es que, qué grande es Rihanna, ¿no, dueño universo? Amo a Rihanna, de verdad amo a Rihanna.
1: Yo no, para mí no me gusta nada.
0: Personalidad tan chingona. Ajá. Se me hace una mujer muy auténtica. ¿Sí? Su música es cabrona.
1: Ajá.
0: Le cae bien a todos. Y ahorita el dueño universo me pasó un video de Rihanna que... ¡Órale! ¿Qué dices, dueño? Sí, ese Rocky come bien. Tienes toda la razón.
1: Yo nunca dije eso.
0: Eso acabas de decir. No se escuchó, pero eso acabas de decir.
1: Yo nunca dije eso. Estábamos viendo un video en donde Rihanna como que al principio esa ropa que está así como que, ay, ahorita bailamos y ya como que se deja llevar y ya dice, bueno, a ver, ya perreo intenso. Y se le pone Rihanna ahí con el vestido más pegado que tenía en su guardarropa.
0: Y obviamente es nota mundial. Pequeño tuerqueo que le hizo Rihanna a A$AP Rocky. Mira, Rihanna, de hecho hay notas, ¿eh? Rihanna sorprende a A$AP Rocky. En verdad, Rihanna sorprende a A$AP Rocky con twerking en público y video se vuelve viral en redes sociales. Y tengo eso que dice Rihanna, protagonizó un divertido y sexy momento con A$AP Rocky durante una fiesta donde su baile y la química entre ambos llamaron la atención de sus seguidores. Rihanna volvió a convertirse en tendencia en redes sociales luego de que circulara un video en el que aparece bailando de manera divertida y sensual junto a su pareja, el rapero A$AP Rocky, durante una noche de fiesta. El momento que incluyó un twerking de la cantante hacia el artista generó miles de reacciones entre sus seguidores. No, güey.
1: Aparte, ¿no crees
0: que... Sí, A$AP Rocky come bien, dueño universo. Sí. No, lo acabas de decir. No te diste cuenta, pero lo acabas de decir.
1: Aparte, no sé qué marca sea su termo, pero sin duda es un buen comercial. Perrea todo lo que quieras y esta madre no se chorrea, güey.
0: Aplicando el... ¿Alguien me puede decir de qué marca es el termo?
1: Es un Stanley, ¿no? No se chorrea nada y le vuelve a tomar, o sea... Esto es como el comercial de cuando se incendió el carro y el termo Stanley estaba impecable.
0: Mira, escucha esto.

0: Ve qué bien se lleva, ¿no?
1: Y aparte, como que primero se le secretea, ¿no? Y le dice, ay, oye, te voy a arrimar acá y tú me bailas. Y le dice, bueno, va, pues va, ya como que lo anima, ¿no? Después de ver semejas, ya como que dijo, va, sí, jalo.
0: Y dice, ¿sabes qué? No le voy a decir que no a mi
1: pues
0: chiquita.
1: Sí, ya que me
0: ¿no?
1: queda.
0: Pues bueno, sí, bien, como aclaras, por tercera ocasión, no, Universo dice Rocky come bien.
1: No,
0: pero la persona
1: eso,
0: que está atrás, la persona que está atrás, así como que también se queda así como, tiene una cara así como de, vaya, qué afortunado se dice Rocky.
1: Sí, hay una persona.
0: Ya voltea a ver, así como que ¿sí? Primero ve hacia abajo, luego ve a Isa Rocky, ve la sonrisa de Isa Rocky. Ve la sonrisa de ese Rocky y dice, vaya, qué bien.
1: Diablos.
0: Qué bien la pasa ese güey.
1: Sí, se aplicó la ley, diablos, señor. Y bueno, pues sí. Ya me voy a echar este taco de ojo, ¿qué te digo?
0: Sí que Dios tiene sus favoritos. Eso dice. Lástima que no soy yo. Y se voltea. Se ve que se llevan a toda madre.
1: Se ve que se llevan bastante bien, se ve que bailan bien.
0: ¿Te acuerdas de esa época turbia en la que por la que pasó Rihanna, donde Chris Brown se la madreaba y esas fotografías que fueron publicadas, sí, me parece, por Temi y Zeta? Eran fotografías en verdad devastadoras. Ver a una mujer así golpeada era devastador. Y más por un culero como ese güey.
1: Sí, y que...
0: Que a la gente ya se le olvida, obviamente.
1: Y que ya lo mencionábamos, anda de gira en este show con Usher, ¿no? Del cual pues hicimos un video en el cual... ya nos explicaban después que esta persona que se subió a atender este momento incómodo, bueno, que la subieron prácticamente a atender este momento incómodo con Usher, ya nos dijeron, no, ella iba a ver a Chris Brown y por eso Usher le dijo, ya ni quiere estar aquí, güey, qué hueva de perdón.
0: Y fue como de, oye, Chris Brown y Usher poniéndose de acuerdo, oye, ¿te parece si tengo un performance sensual? Oye, pero es que sabes que yo también iba a tener mi performance sensual. Muy bien, tengamos los dos en nuestro show nuestros performances sensuales y a ver a cuál le pega más. ¿Qué te parece?
1: Sí, bueno,
0: vamos. Ah, mira, aquí hay otro
1: hablando,
0: video, ¿eh?
1: Hablando
0: aquí hay otro
1: de...
0: video de Rihanna.
1: A ver.
0: Es otro ángulo, dueño Erzo.
1: ¿Qué está sonando, el Big Metra?
0: Parece que sí. O sea, son... No fue nada más una vez,
1: ¿eh? O sea, no le dijo, ya compórtate, nos están viendo todos.
0: ¿Qué dices, dueño Erzo? No. No puedes bailar así en fiestas infantiles, dueño Alberto.
1: En el próximo. En la próxima karaoke de Como, ahí nos veremos. Perreando.
0: Nos sí, ahí, sí. Otra vez, ¿no? Que suene Rasta Mandita de Molotov. Y ahí, performance sensual tipo Usher del dueño del universo.
1: Ay, no, pues la pasa bien Rihanna, ¿no? Después de todos estos capítulos en su vida que ha tenido, ya mencionabas estos terribles capítulos, lo que le pasó con Chris Brown, ¿no?
0: Sí.
1: Y cuando se metió a bañar a un río de aguas negras pensando que era una laguna totalmente clara y purificada también, la regó.
0: Pero, güey, me encanta que hay notas al respecto de Rihanna y A$AP Rocky.
1: Sí.
0: Es que también por aquí están diciendo, Rihanna lanzará nueva música. Puede ser, A$AP Rocky confirma que Rihanna prepara nueva música. Es que, güey, qué pareja tan talentosa. Tanto Rihanna como A$AP Rocky, en verdad. Son dos grandes de la música. Dos grandes. Pero pues ahí está. El video que envidiamos tanto el dueño del universo y yo. Bueno, no, yo no lo envidio, la verdad.
1: Yo tampoco. Estoy viendo ya la otra. Y A$AP como que dice, bueno,
0: ¿qué dices, dueño
1: universo? Ya bailamos.
0: Sí, o sea, algún día pasarás por eso también.
1: La va a tirar por el balcón, espérate.
0: No, muchas gracias a todas las personas que ya nos están escribiendo. Nos dicen, buenas gerente, llamo algo de GTA 6 mientras sale a la venta. ¿Qué? ¿Ya salió un nuevo trailer de Grand Theft Auto?
1: ¿A poco sí?
0: No, espera. Grand Theft Auto 6, an extended look premieres. Órale. Del 27 de agosto va a haber como una proyección especial de lo que será Grand Theft Auto 6 en Netflix. 27 de agosto no venimos a trabajar, doña Universo.
1: Encantado.
0: Lo que acabo de ver, lo acaban de mandar, gracias. Se ingerenció en la rola de fondo, en el perreo, dicen Hadouken. Street Fighter ya tiene su tema de reggaetón. Saludos al amo del perreo sucio, no, saludos.
1: ¿Quién sabe qué dice? Yo pensé
0: ¿Qué
1: que era
0: rolita
1: Big
0: es, Queremos conocedores del género. ¿Qué rolita es la que...
1: La que baila.
0: La que bailan A$AP Rocky.
1: ¿Y no era una de A$AP? ¿No, va?
0: No, no era una de A$AP. Seguro se chorreó más A$AP Rocky que el termo que traía, ¿no? Que la dicen por acá. No sean así, por favor.
1: No sé de qué habla.
0: ¿De acaso en el performance de Chris Brown iba a subir una chica al escenario y le iba a golpear?
1: No, digas eso.
0: Buen día, Jeren Perrillo y Arcan. Pues, ¿qué esperan? Que no se encueran. Ya suelten el perreo Godine. Ah, pero no vamos a poner perreo hoy, ¿no, señor? Sí.
1: No. La verdad es que solo estábamos mencionando. Ya sonó Rihanna, además, la mencionada en
0: ahorita
1: este video.
0: Ahorita ponemos un Master Convoy Breaker de Rihanna.
1: Sí, o algo de ASAP.
0: Mira, entre la voz de Santillán y el perreo de Riri me dejaron como cautín.
1: No.
0: A ver, nos están... Muchos buenos días también para ti. Nos decían, la doctora María del Mar Guerra y Galilea Montijo ya quedaron como trabecos con parálisis facial.
1: ¿Cómo?
0: No sé, no entendí esta publicación. Por favor, elabora, amigo. También, explícate. Que no se olvide que Rihanna apoyó al sionismo y genocidio, pero muy seguramente la justificaron con su frase gastada, hay que separar la obra del artista, da. Yo no sé eso, ¿tú sí, dueño
1: de
0: eso?
1: No, no sabía, no tenía el gusto. Es que, no soy fan de Rihanna, la neta. En ningún sentido.
0: ¿Neta?
1: No, sí, en ningún sentido.
0: O sea, ¿no te gusta su música? No. ¿Te gusta su personalidad?
1: Y recuerdo haber visto el video de Umbrella varias veces y no me atrapó nada más.
0: Podríamos poner esa rolita. Si quieres. Podemos hacer un Master Convoy Breaker. Para ver si te atrapa esta vez, mi dueño. Ajá. Es un rolón con Jay-Z.
1: Ajá.

0: Ahí estuvo Rihanna, Jay-Z, la canción se llamó Umbrella in la señal en vivo. Como hoy abrimos este programa con Love the Way You Lie, una colaboración que hacen ahí Rihanna y Eminem.
1: Y bueno, todo esto basado porque Rihanna salió ahí en un video, baile, que baile, sí.
0: Mira, uno chambeando, uno jalándole.
1: Y ahí está, ahí pasándola bien.
0: Pasándola muy bien. Definitivamente Dios tiene sus favoritos.
1: Sin duda.
0: Pero bueno, sigan escribiendo por favor a través del hashtag Corno y Dueño Perreo. Ese es el hashtag que estamos levantando esta mañana. Si ustedes quieren hacer alguna petición, algún tipo de comentario, alguna opinión, por favor, a través del hashtag Corno y Dueño Perreo. Estamos también en Instagram, estamos en TikTok. @CornoKORNO, el dueño del universo es @Eri_Sánchez.
1: Ahí estoy, sí.
0: Y pues ahí andamos atendiendo a todos. Estamos en Facebook también, muchos lugares. En muchos lugares nos podemos ver. Oye, dueño del universo, estaba viendo ahorita que ya salió el mercado de lágrimas de beisbolistilla.
1: Ya salió, sí. No sé qué pensar porque después de que, se dio a conocer este video de que ya vimos, ¿no? La madriza, la inicial. ¿Qué madriza? Sí. Una toma.
0: ¿Cuándo estuvimos hablando de esa madriza? El martes, creo, ¿no?
1: El lunes.
0: ¿Lunes o martes?
1: El lunes, no me acuerdo. El juego fue el fin de semana. ¿Lunes o martes? Sí, una cosa. Bueno, el punto es de que. ¿Qué crees que mientras pasaba el tiempo empezaron a salir más videos? Ajá. Donde ya parece que Danry Vázquez reacciona a un codazo que el tercera base le dio antes de que él... Digo, en la toma que vemos como desde atrás de home, digamos, le hacen el out y Danry Vázquez se ve que puñetazo en corto, sin mediar palabras. La toma del otro lado, le hacen el out, lo tocan con el guante... Y como que el jugador de tercera como que extiende tantito el codo, como que todavía lo quiso
0: empujar. Ok, no justifica la madriza.
1: No justifica, no debió responder así. Pero...
0: De acuerdo, y menos la patada en el piso.
1: Sí, además, bueno, ya salió Danry Vázquez.
0: Pues es que lo suspendieron indefinidamente, ¿no? Yo creo que sus agentes aplicaron la de, oye, ¿sabes qué? Tienes que subir un video de Mercado de Lágrimas o si no, tu carrera se va al caño, amigo.
1: Y todo esto ya, yo creo que ya... La Liga Mexicana ve el video y dice, mira, reacciona aquí a este golpe, pero no justifica que haya reaccionado él así. Bueno, aquí
0: estamos entonces viendo un mercado de lágrimas de beisbolistilla.
1: Sí, ya salió Danry Vázquez aquí. De hecho, el video ya lo tienes, dice Danry, da la cara, pero como tú quieras, tú lo pones o yo lo pongo.
0: Mercado de lágrimas de beisbolistilla.
1: Sí,
0: a ver, échale.
2: Jugador de los Toros de Tijuana. Hola, le saluda Danry Vázquez, jugador de los Toros de Tijuana. En esta ocasión quiero ofrecerle mi más sincera disculpa por lo sucedido este domingo en el juego de Toros de Tijuana contra Cerrado de Monclova. Quiero disculparme de antemano con Rodolfo Amador por lo sucedido, con los Cerrados de Monclova, con mis compañeros de los Toros de Tijuana, con la Liga Mexicana y con toda la afición de Toros y la afición en general de la Liga Mexicana. Lo que hice estuvo muy mal, reaccioné ante una acción que tomé como provocación y asumo completamente... la responsabilidad por mis actos. Estoy aquí para dar la cara, reconocer mi error y aprender de él. Estoy arrepentido de todo lo que pasó y les aseguro que estoy trabajando en mi persona para que algo así no vuelva a pasar. Asumo las consecuencias de mis actos, amo este deporte, amo el béisbol y le debo mucho a este deporte en general. De verdad que también le agradezco a la Liga Mexicana por toda la oportunidad.
1: Sí, pero digo que ya tenía antecedentes.
0: Ahí está, ya es el mercado de lágrima de atletillo o beisbolistilla.
1: Sí, te digo que ya tenía antecedentes y... Pues bueno, dice que está trabajando su persona, pues debía de haberlo hecho desde que estaba en la filial de Houston.
0: Y controla, ¿no?, tus impulsos, amigo.
1: Sí, sí, sí. Y ahí me parece que ahí deja de decir que no debió reaccionar hacia una provocación, que es la que te digo que después ya salió el video donde están de frente y el jugador de tercera le intenta dar un codazo. La verdad es que, es un tipo fornido, se ve que es un tipo gigante.
0: Sí, no, los beisbolistas son gigantes.
1: Entonces, se ve que el medio lo quiso empujar y reaccionó mal ahí, bueno. Entonces ahí ya salió Danry Vázquez a decir, espérenme de esto vivo, de esto trabajo.
0: El venezolano Danry Vázquez habló tras ser suspendido por la Liga Mexicana de Béisbol y dado de baja, lo dieron de baja el roster de Toros de Tijuana.
1: De Toros,
0: no tenía idea que lo habían dado de baja.
1: Y la Liga lo suspende indefinidamente.
0: Mira, luego de ser suspendido inmediata e indefinidamente por la Liga Mexicana de Béisbol, el pelotero venezolano Danry Vázquez dio la cara y expresó su sentir tras iniciar una bronca en el duelo entre Acereros de Monclova y Toros de Tijuana. Y ya lo que ustedes escucharon, ¿no? Lo que hice estuvo muy mal, reaccioné ante una acción que tomé como provocación y asumo completamente la responsabilidad por mis actos. Quiero disculparme de antemano con Rodolfo Amador, con los Acereros de Monclova, con mis compañeros de los Toros de Tijuana, con la Liga Mexicana y con toda la afición. Y pues ahí está Danry Vázquez subiendo este mercado de lágrimas de beisbolistilla.
1: Sí.
0: Pues ni modo, dueño Orso.
1: Pues sí.
0: ¿Cómo es? ¿A toda acción?
1: a toda acción hay una reacción, nos decía Einstein en la tercera ley, creo, no me acuerdo bien. Pero bueno, ahí está ya Danry Vázquez. Y sí, me late cómo dejan claro que fue una provocación, ¿no? O sea, no fue de la nada. Pero cuando ves el video dices, ay, güey, no era para tanto, brother.
0: No era para tanto.
1: Sí, como que nada más, o sea, le tocaron out con una manita y con la otra como que le quiso, intentó darle con el codo, medio lo empujó. Y ahí fue donde dijo, ah, sí, toma.
0: ¿Cómo dijo?
1: Ah, sí, como Don Ramón, toma, pegándole al chavo.
0: Así es, pero Doña Marzo, no lo dijo Einstein, lo dijo Newton. La tercera ley de Newton, es la tercera ley de Newton.
1: Gracias por corregirme.
0: Yo estaba esperando aquí.
1: Gracias.
0: Pero sí es la tercera ley de Newton, mi dueño.
1: Muchas gracias, sí, bueno, ahí está.
0: Pero
1: Newton,
0: bueno.
1: Einstein, ya.
0: Sí, same shit. No, Newton, no. Einstein, same shit.
1: Graham Bell, yo qué chingada, cualquiera. Guillermo González, Camarena, en fin.
0: Sigan escribiendo, por favor, a través de Corno y Dueño Perreo. Ese es el hashtag que estamos levantando esta mañana. Dicen, si yo cargo mi umbrella, ela, a mí la lluvia me la pela, ela. Muy bien,
1: muy bien, bien rifado. Sí, sí. Tenemos aquí otro.
0: Mira, ya están llegando asesino. Los comentarios de Newton, Dueño.
1: Ya, sí, la regué.
0: Newton
1: la
0: está
1: regué,
0: muy aquí ofendido contigo. No, ¿sabes qué? Y se acepta, ¿no? Cuando se comete un error.
1: Bueno, señor Newton, si usted está escuchando, le ofrezco una disculpa. Espero no se haya sentido ofendido por este mérito que le acabo de quitar y con lo reivindicó bien.
0: ¿Puedes publicar un libro de tu conversación sí, con Newton a través de inteligencia artificial, mi dueño?
1: Voy a hacer yo mi video de disculpas diciendo, no, ves que la cagué, le di los créditos a otro carnal que ni era. Y señor Newton, usted siempre ha tenido todo mi respeto. Imagínenme en blanco y negro, por favor.
0: Sí, ahora
1: usted siempre ha tenido todo mi
0: una de
1: mi
0: las respeto. Preguntas, esta es una de las preguntas que vendrá en el examen de la UNAM, ¿eh, dueño?
1: No, ya perdí, güey. Ya perdí totalmente.
0: Pero bueno, sigan escribiendo, por favor, a través del hashtag Corno y Dueño Perreo. Nos decían, Danry Vázquez golpeó en 2018 a quien era su pareja, es un imbécil.
1: Sí, es lo que te decía, que tenía antecedentes de violencia. Y eso fue cuando estaba en la filial de los Astros.
0: Mira, gerente, tres Mendozas porque olvidé mis audífonos. Chinga. Y por las horribles canciones que ponen el Tren Mex Toluca. Tres Mendozas. ¿Pidió tres Mendozas? Eran tres Mendozas, dueño.
3: ¡Mendoza! ¡Mendoza! ¡Mendoza!
1: Ni modo, mi hermano. Te tocó ver Teleurban.
0: Buen día, amistades. Que suene Strange de los Guns. Ayer los vi aquí en Toronto. Saludos.
1: ¡Wow! ¡Qué buena onda! ¡Qué buena onda!
0: Siguen rifando, ¿no? Los Guns.
1: Siguen rifando. Es una bandota.
0: ¿Sabes que fuimos, dueño? Lástima que el sonido no está así a tope.
1: Sí, y te es que cuando cantaba Axl Rose como que le bajaba, ¿no? Como que el ingeniero decía, yo no voy a dejar que pase estos ridículos, bájale aquí.
0: Sí, no, yo no voy a dejar que hagan más reels de Axl Rose cantando como Mickey Mouse.
1: Luego me se burlan de él, se cancela todo.
0: Mira, nos estaban diciendo también por acá, la etiqueta de hoy todo un clickbait, porque cero perro en cabina, ya solo falta que la reco sea bien pinche redneck. Así será, amigo. Mira, me parece que su disculpa es real.
1: Empezamos con ese tema.
0: Nos dicen, me parece que su disculpa es real. Se nota que no se la pidió a la IA. Voy llegando, ¿a qué se ve el hashtag? Que suene un perreo bien chingón. ¿Qué tal esa de tú haces de Cindy y May? No, pues no sé de qué estás hablando.
1: No sé de qué, no tengo ni idea.
0: ¿Cindy y May? Ahora es Master Convoy Breaker con la versión de los Manic Street Preachers. No, ¿sabes qué?
1: Ajá.
0: Encontré una versión, dueño del universo.
1: Ajá.
0: De Eight on the Beat. Con The Offspring. The Pretty Fly for a White Guy, calentando el regreso de Offspring a la Ciudad de México.
1: A ver,
0: o sea, es que no es viernes, pero esta rolita da sed de la mala, mi dueño. A ver qué les parece.

0: cumbianchera, mi dueño.
1: Ah, ahí estuvo esta onda de Noodles tocando charanga.
0: Aaron Beat, The Offspring, Pretty Fly for a White Guy. En este, maldita sea, espero que
1: todos alerta
0: que fuera viernes. Me hubiera encantado que fuera viernes para escuchar esta versión.
1: No, porque aparte ya tiene como una semana, ¿no? Que salió.
0: Sí, salió la semana pasada, según yo.
1: Sí.
0: Y ahora estaba viendo también la cuenta del Corona Capital, la retomó y la publicó.
1: Ya.
0: Y está, creo, hasta video oficial y todo.
1: ¿Con esta rola?
0: Sí, con esta rola.
1: No, se va a armar la pachanga. Se va a armar el bailongo.
0: Está buena. La neta sí está buena, ¿eh?
1: Allí estuvo. Justo acabo de ver un video de Offspring donde aplican este. Era como, pues sí, justo afuera de una plaza, ¿no? Como pianista afuera del Sears.
0: Ajá.
1: Pero esto fue como en el estacionamiento, como en la explanada, no sé. Y sí, había un güey que estaba tocando una rola de Offspring en el piano.
0: Ajá.
1: Y de repente llegan los integrantes y lo acompañan en todo momento.
0: Qué chido.
1: Sí, con el piano. Y bueno, pues ahí quedó ya listos para cuando anden por acá, que teníamos esta teoría de que como no estuvieron en el Vans, ¿no? No estuvieron
0: porque se iban a hacer. Sí, sí, ¿no? Y yo creo que sí es una teoría cierta, ajá, mi dueño.
1: Ajá, pues bueno.
0: Que sí, The Offspring era totalmente para el Vans Warped Tour como headliner. Pero el Corona Capital también queda muy bien. No, si no has visto The Offspring en vivo, es una bandota.
1: Seguramente iba a llenar.
0: ¿Tú sí los viste cuando vinieron?
1: No, nunca los he visto.
0: ¿Nunca has visto a The Offspring?
1: No.
0: Es que hubo una... Bueno, la gira de la Americana, sí estuvieron tocando, según yo, en el pabellón oeste del Palacio de los Deportes hace... Estábamos en secundaria,
1: hace
0: creo.
1: Hace 20 años, sí.
0: Que yo no tuve chance de ir. Uh-huh. Fue más o menos por donde... Por las fechas en las que vino Green Day, ¿no? Con el Nimrod.
1: Creo que un año después, sí. Porque ahí estaba la Americana, justo ahí.
0: Ándale. Pero pues no se pudo ir. Yo tuve chance de ver a The Offspring hasta que regresaron acá a Toluca a un Notfest o algo así. Estuvo bueno. Corno y dueño perreo es el hashtag que estamos levantando
1: aquí está
0: mañana. A ver qué está diciendo Luis G.G. de bolsillo.
1: Como ves, si le pones el cable igual funciona, ¿no?
0: Claro,
1: el fabricante recomienda.
2: La banda americana de la banda The Offspring salió a la venta el 17 de noviembre de 1998.
1: Pues, y Green Day estuvo un mes antes aquí en México, así que sí.
0: O sea, ¿fue un mes antes?
1: Lo de Green Day aquí en México en el pabellón, sí.
0: Ok.
2: Algunas plataformas digitales registran el 16 de noviembre bajo el sello Columbia Records.
1: Bueno, pues ya seguramente sacaron ese disco en el 98 y por ahí del 99 vino, ¿no?
0: Así es. Mira, nos ponían por acá, ya tiene mucho que no ponen algo de Guns, que suene Mr. Brownstone. Ah, pero ¿qué? Pusimos Guns la semana pasada,
1: pero,
0: ¿no?
1: Porque fue el aniversario del Appetite, ¿no?
0: Y no fue cumpleaños de Slash.
1: Fue cumpleaños de...
0: Seguido, o sea, llevamos varias semanas poniendo Guns N' Roses, para nada es queja.
1: Ahora sí, siempre si lo querías de pretexto, sí, siempre sonará, nos encanta.
0: Mira, nos decían, el peloterillo de Mercado de Lágrimas también tenía acta de nacimiento mexicana falsa. De acuerdo.

0: Al buró de crédito. Al no buró. Pasa nada, pero se vivió la experiencia.
1: No pasa de que no te puedas comprar tu casa.
0: Nos ponían, pues sí, ya es de... Pues si ya es de perreo, que suene 2x1 de Sayuri y Sokolov. ¿Yo de quién?
1: No tengo
0: idea. No, es que ahí sí no tengo idea, perdón.
1: Ah, no, no. Y yo dije Big Metra ahí de broma. ¿Y no nos han dicho que de quién era la canción que sonaba?
0: Pues necesitamos conocedores, por favor, del género. ¿Qué canción está perreando Rihanna con ese Rocky? Yo, hey, chavos, ¿les gusta Sayuri y Sokolov? A mí sí. ¿Qué es eso de estar escuchando Bon Jovi? ¿Qué es eso de estar escuchando Guns N' Roses?
1: Ese de Bon Jovi que cancela conciertos porque se siente mal.
0: Mira, estaría súper perrón The Offspring en el Palacio de los Deportes. ¿Recuerdan cuando vino al Pepsi Center? Conciertazo que fue después del Nutfest. No tuve chance de ir a ese concierto, pero sí recuerdo que estuvo The Offspring en el Pepsi Center.
1: No me suena ese.
0: ¿Próximos conciertos? Bueno, está Harry Styles todavía, ¿no?
1: Sigue, pero aquí en México.
0: Bueno, Catriel y Paco Amoroso tocan mañana. No, tocan hoy y mañana en el Palacio de los Deportes. Uy, tengo muchas ganas de ir a uno de esos dos conciertos, mi dueño.
1: No, va a estar
0: ya difícil. Después les estaré contando.
1: También estás entre semana,
0: no. ¿Cómo decirlo? Les estaré contando esto que no sale de mi cabeza, esta invitación que no sale de mi cabeza y no podré asistir.
1: Pues sí, chale, qué chafa. Bueno, pues ya. Hoy sale, me dijo mi sobrina, muy emocionada, hoy sale el nuevo álbum de Stray Kids. No sé si alguien me funciona esa.
0: Mira, ¿sabes qué? Si estuviera tu sobrina aquí, repasamos ese
1: ya
0: disco.
1: Ya, estaría. Como bien dices, jueves 6 de agosto, Catriel y Paco, Amoroso, hoy mero.
0: Va a estar chido, ¿eh?
1: Trendlight.
0: Si tienen oportunidad de ir, vayan.
1: ¿Tienes idea? ¿De qué? Ver, conciertos más buscados. Luis Tomlinson, no tengo ni idea. Álvaro Díaz, Caifanes y Corona son los primeros que pone la página de los boletos hasta arriba de los más buscados.
0: Es que, ¿sabes qué? Ahorita hablando de nuevos discos.
1: Ajá.
0: ¿Sabes? Al parecer ahora sí, ¿qué disco se está acercando, mi dueño?
1: ¿Cuál? Dímelo todo.
0: El de la mejor banda del mundo, ¿eh?
1: ¿Están en el estudio?
0: Al parecer sí.
1: ¿Y tienen rituales antes de grabar? No sé.
0: Pues generalmente graban la música Justin, Adam y Danny.
1: Sí, y luego ya entra.
0: Suena como a nombres de band boy, ¿no?
1: Sí.
0: Justin, Adam y Danny graban primero la música y después se la pasan a Maynard. Y ya graba las voces. Bueno, escribe. No. Más bien escribe y ya después graban.
1: ¿No son los integrantes de esta de... Turu, tu, tu. Sí. ¿Cómo era? ¿Cómo se llama esa banda?
0: ¿Cuál?
1: Estos morros güeros que tienen una...
0: Sí, estás hablando de todas las boy bands del mundo. Olvídalo. Hasta las K-pop.
1: En fin.
0: No, pero ¿cuál?
1: Ya se me olvidó los rubios que son muy, muy odiados. Pequeñuelos de secundaria que tenían su banda. Ya hace poco anduvieron por acá. Ahorita alguien nos va a decir.
0: No mames, señor, eso no sé.
1: En fin. Lo que decía era que si tenían algún tipo de ritual antes de entrar al estudio, como dice la precisa, no hagan yoga, dice, ¿no?
0: Pues sí,
1: antes de
0: entrar. Para que respiren.
1: Los Hanson, ya, casi me explota el cráneo.
0: Hanson, sí, ya Hanson.
1: Sí, tienen como nombre de los Hanson.
0: Es que mira, estaba tomando esta nota de Heavy Mextal.
1: ¿De qué?
0: Así se llama, Heavy Mextal.
1: Qué buena onda.
0: En Instagram. Decía, Danny Carey no estará en la gira de otoño. Ah, sí, claro, es que ves que tienen un proyecto donde rinden homenaje a King Crimson. Vinieron hace poco a la Ciudad de México, que creo que está Steve Vai también.
1: Ah, claro, sí.
0: Y estuvieron en el velódromo y el velódromo, no tuvimos sí, chance de ir, pero Danny Carey está en la batería, entonces se va a salir de Beat, se va a salir de esta banda tributo a King Crimson.
1: Porque andaba ahí.
0: Porque parece que van a entrar al estudio. Pero el dato cobra fuerza porque Tool no tiene shows anunciados y porque el propio Carey había dicho en febrero que la banda trabaja en canciones nuevas con la meta de sacarlas en 2027. Y bueno, también se mencionó, ¿no? Lo de las pláticas que han tenido ahora con la esfera en Las Vegas y que posiblemente llegue una residencia para el próximo año. Tool en la esfera, todos. Tool en la esfera. Tool en la esfera. Tool en la esfera. Tengo que ir a esa pinche residencia.
1: Pues sí, ya recuerdo que sí estaba de alguna manera agendado. Como que dijeron, como que Danny Carey les dijo ahí, a ver, vamos a dejar que Metallica haga su despapaya en la esfera mientras grabamos y cuando ya vayan sacando sus cosas, nosotros ya vamos. Levitando hacia
0: Metallica ayer. Ya es en dos meses, ¿no?
1: Lo de Metallica sí.
0: Qué chingón. No voy a tener chance de ir, ni modo. Unas por otras, mi dueño. Pues pero sí, las personas que vayan a las presentaciones de Metallica en la espera, puta, va a ser una gran experiencia. Pues ya después falta nada más Metallica en el Super Bowl y Metallica en el espacio. Y ya, güey, Metallica hizo todo.
1: Porque ya tocaron en la Antártida, ¿no?
0: Sí. Ya se echaron 8 fechas en el Palacio de los Deportes, ya sacaron película, ya han hecho todo, mi dueño. Insisto, para nada es queja.
1: Les falta charanga, no sé.

0: con la sonora, ¿no?
1: Metallica en las trajineras.
0: Exacto, sí.
1: Corno y Dueño Perreo es el hashtag que levantamos esta mañana. Nos decían, yo estoy ready para el rato. Lo único malo es que solo podré tomar agüita porque al fin tengo que donar sangre. No te preocupes.
0: Ah, que todo salga no bien, come bien.
1: Pero mira, sí, nos manda screenshot de su boleto sin código QR de Caterina y Paco Amoroso.
0: Bien jugado, porque luego salen ahí los... Me robaron.
1: Ponte la de Closer to God de Fat Dog. Y si no les gusta, por la mañana yo invito los tamales. Pero si les gusta, pones Eo. ¿Cómo ves, mi flaco?
0: Lo de los tamales sí nos interesa.
1: Para perreo, Eo de Bad Bunny, que apareció sin esperarla en Spider-Man Brand New Day y quedó perfecta. Hoy vamos a ver a Jamie XX. Cierto, hizo el concierto de Jamie XX también. Pero Eo de Bad Bunny sale en Spider-Man. Eso es lo que nos están, eso es lo que nos están spoileando.
0: Sí, no, bueno, ya habíamos platicado el soundtrack, ¿no? Que era muy mencionado.
1: Buenos días, gerencio y dueño de las bebidas refrescantes.
0: Saludos.
1: Entiendo a Rihanna, si yo tuviera ese perro, pues también andaría por la vida moviéndolo de ese modo. Por cierto, ya vieron el video de nuestro Sol de México tomando Coca-Cola, los TQM.
0: No.
1: ¿Cuál de todos? ¿Cuál? ¿El Sol de México?
0: ¿Luis Miguel?
1: ¿Se refieren a Luis Miguel tomando Coca-Cola? No sé, no he visto nada al respecto. ¿Tú, mi dueño?
0: No tengo idea.
1: A ver, mándalo.
0: No sé de qué está hablando.
1: Estoy buscando, ¿eh?
0: Ajá.
1: Pues al parecer sí, ¿eh? Tiene un nuevo comercial.
0: A ver.
1: 35 años después de su icónico comercial, Luis Miguel vuelve a protagonizar campaña de Coca-Cola, dice por acá. Después de varios meses de bajo perfil y a 35 años de su icónico comercial, con la marca Luis Miguel regresa como imagen de su campaña por su centenario en México. Sí. Pero había rumores de que estaba hospitalizado, ¿no?
0: Había rumores de que era otro. No sé. No tengo idea. No sigo muy de cerca la vida de este canal.
1: Mira,
0: bueno, seguido dicen que está hospitalizado, que está en Acapulco, que anda en Las Vegas.
1: Luego de semanas de especulaciones sobre su estado de salud y cómo lo anticipó quién, Luis Miguel reapareció y lo hizo de la manera menos esperada como imagen de la campaña por los 100 años de Coca-Cola. Ah, perro, ¿eh? Son los 100 años de Coca-Cola y... Hace 35 años, en el 91, el Sol estelarizó uno de los comerciales más exitosos y recordados de la marca. Hoy, luego de semanas de especulaciones sobre su estado de salud, reaparece para confirmar que su legado sigue vigente. Yo nada más me acuerdo de Luis Miguel agarrando un Ferrero Rocher de un mesero. ¿Te acuerdas, dueño Norso?
0: Sí.
1: Pero Coca-Cola no sabía, ¿eh? No sabía que ahora Luis Miguel ya está. ¿Y ahora dónde pasa en este comercial? ¿En la televisión abierta?
0: Ya lo...
1: ¿En la televisión abierta? No sé dónde.
0: Ya lo tengo. Y es que, espera. No te da un poco de... ¿No sientes que hay algo de ironía en que Luis Miguel estuvo escondido, no? Se decía que tenía problemas de salud y ahora sale a hacer un comercial de Coca-Cola, ¿no?
1: Sí, fue así. No mames, me tuve que tomar 25 litros de Coca-Cola porque no queda la toma. No fue por eso. No sean así, por favor.
0: Señor Luis Miguel, qué gusto que ya salió del hospital, muy recuperado, pero tiene que llegar estos 15 litros de Coca-Cola. No mames, con de ahí, gente.
1: Sí, es que ya las personas van a empezar de, ya están anunciando Coca-Cola, ese es veneno, no sé qué. Si no les gusta, si no le hace bien a su cuerpo, no se lo tomen, amigos. Dejen de estarse quejando, por favor, como siempre.
0: Bueno, aquí está. Esto sale desde el canal oficial de Luis Miguel en YouTube.
1: Ah, perro, canal oficial y todo.
0: Luis Miguel, quiero pensar
1: que tengo que ver ese video. ¿Me puedes pasar el link y lo vemos al mismo tiempo, por favor, mi dueño?
0: Manzana, cómanse, corno.
1: Me gusta eso de manzana, cómanse.
0: Es que antes era manzanita, ahí me quemé.
1: Ahorita ya es manzana, pinche marca cara. Así ya es manzano, ya no te vamos a decir manzanita, ya te vamos a decir manzana.
0: Por eso ya corregía comand, desde hace mucho se llama comand, ya no se llama manzanita. Bueno, ahí está.
1: 1:43 de comercial de Luis
0: Miguel.
1: Ah,
0: no, ya, esto que no lo paguen, güey, le adelantas.
1: Nada más quiero ver si sonríe y brilla en sus dientes o algo así.
0: Yo solo quiero ver si es el verdadero Luis Miguel. Aplicaron la de Krusty así, vayan ustedes a hacer... Mis copias por todo el país.
1: Y los escritores de Netflix así ahorita escribiendo rápido para la nueva temporada de Luis Miguel. ¿Sí habrá nueva temporada de Luis Miguel o no?
0: Depende de los litros que haya tomado de Coca-Cola, la neta.
1: A ver, dale a play, ver. Mi dueño.
0: A ver.
1: Ahí debe estar. No, sale sonriente como siempre.
0: Ay, mira.
2: México es y será por siempre mi lugar en el mundo.
1: Ahí está,
2: Es que este país tiene algo que sabe diferente, como si tuviera una fórmula.
1: Todos felices, perdieron la piñata, pastel.
2: Puede ser por esa efervescencia que se destapa en todos lados.
0: Quiere volar.
1: Viendo la cámara sonríe. Perfil perfecto.
2: O esa forma de vivir.
3: Se Hola. Nico.
2: En la que siempre cabe uno más. Y el vaso.
4: Tranquilo, Nico. Salud.
2: Siempre se ve medio lleno. Será porque aquí los colores no solo entran por los ojos.
1: Lista.
2: Se sienten con el
0: ¿lo vamos a dejar todo? Ya parece internet de
4: perdón,
0: Cinépolis.
4: Perdón, estoy atrapado.
2: Porque cada vez que necesitamos...
4: Se me antojó una Coca-Cola ahorita.
2: Aparece alguien que nos anima.
5: Hola.
3: Hola.
4: Güey, qué perfil de Luis Miguel. No. ¿Viste cómo volteé?
0: Sí, sí, sí, sí.
2: A los que ya no están, los seguimos celebrando. Porque de alguna forma... siempre tienen su lugar en la mesa.
4: ¿Qué voz?
2: Tal vez por eso este país tiene ese sabor único que compartimos todos. Más cercano. Más nuestro.
0: ¿Y un perrito?
2: Más mexicano.
6: México.
2: Algo tiene México que lo hace el mejor país del mundo. Y si me preguntas a mí, yo creo que es estar siempre juntos.
4: ¿Qué tal, doña Rizzo?
0: Hombre, ya me siento...
4: Se me puso la piel chinita.
0: Ya me siento más mexicano después de ver esta onda de...
4: Sí, no, cómo no.
0: Bueno, esto fue como un cortometraje, ya no pasa por comercial,
4: sí.
0: ¿No?
4: Ahora, ¿sabes qué? Cada que tome Coca-Cola me voy a sentir Luis Miguel.
0: Voy a sentir que me brillan los dientes igual, sí.
4: Digo, para hacer la campaña de 100 años, conseguir a Luis Miguel. Ahora, ¿esto lo habrán hecho con IA o parte del comercial lo habrán hecho con IA? Vi como varias latas y varias botellas ahí como medio sobrepuestas, tú, ¿no?
0: Aparte hay como 100 actores, ¿no? En ese, sí, en no, ese comercial, no, te digo, pues ya aparece película y el Oscar es para... Pues bueno, ahí estuvo...
4: Como ahí estuvo, se me antojó un refresco. Sí, no, a mí también, ¿eh? Mira, desayunar Coca-Cola, lo mejor que puedes hacer. Lo mejor. No tomes agua. Despierta aplicado. Y abre una botella de Coca-Cola bien fría, ¿por qué no?
0: Esa es muy de panaderos, ¿no? Cuando ya te está dando el bajón del mediodía, una concha con una Coca-Cola y a seguirle.
4: Pero, güey, me encantó esa parte de donde sale Luis Miguel así como viendo la ventana, ¿eh? Pero está sentado y está de perfil y entonces nada más así como que le da un trago y voltea.
0: Y voltea. Uf,
4: sí, no mames.
0: Aplicando la de...
4: Qué elegancia.
0: Tómame una foto sin que me dé...
4: Güey, ¿cuánto habrá cobrado por eso? Oh, es como decir, ¿estás consciente que ya soy una persona un poco mayor que no podría estar tomando Coca-Cola tanto tiempo y que necesitaría hacer varias tomas para que este comercial quede como ustedes lo tienen pensado?
0: Ah, sí, sí. Sí.
4: ¿Estás consciente de eso? Bueno, ¿sabes qué? 20 millones de dólares.
0: ¿Sí?
4: No, quién sabe cuánto les habrá cobrado, pero seguro una la nota. Seguro, mi dueño. No había visto este comercial. Gracias a todos los productores o a todos los escuchas que fungen de productores.
0: Gracias, también. Sí. Gracias.
4: Muchas gracias.
0: Gracias a los de marketing que no nos tomaron en cuenta para su campaña. Igual aquí les hicimos el comercial, ¿no?
4: ¿Qué pasó?
0: Chale.
4: Si yo le doy a mis hijos Coca-Cola
0: pues
4: todos
0: sí,
4: los días, ¿qué pasó?
0: Yo a mi perro y a mi gato les doy de desayunar refresco y ustedes ni nos pelan.
4: No toman en cuenta eso. ¿Por qué Coca-Cola? ¿Por qué?
0: Bueno, pues ahí quedó. Saludos a todos los que trabajan en FEMSA, ¿no? Ya, todos los repartidores que la tienen difícil, es una chamba complicada.
4: Corno y dueño perreo, nos decían Coca y unos brownies del dueño. No. Uf, suena a plan de fin de semana,
0: adiós,
4: dueño.
0: Adiós, sí.
4: Necesito ver ese comercial porque nada más me estoy imaginando a Diego Boneta interpretando el nuevo comercial de Coca-Cola de Luis Miguel.
0: Ah, sí sale el original. Bueno, supongo, ¿no? Ya ves que hay como varios.
4: Sí. Gracias a Colores de J Balvin le empecé a entrar al reggaetón en la pandemia y 2-3, la neta está fino. Corno, ¿podrías poner blanco? Ese disco está bien bueno. Ese disco de J Balvin, el de Colores, es bien bueno. Ajá. La verdad. Dice, no mames, prefieren poner un comercial que un buen reggaetón mesa. Ya pónganse a Yuri y Sopolov. Es que nos lo pagaron, amigo.
0: Pues sí, pues es que
4: no estás entendiendo la dinámica. Nos la pagaron y entonces por eso lo estamos poniendo.
0: Tú no recibiste la payola que nosotros recibimos, así que no entiendes la vibra, brother.
4: Nos preguntan por qué no hacen tomas cercanas de Luis Miguel. ¿Por qué será, dueño? Ah, pero bueno, con esa toma águila también que
0: sí,
4: hay.
0: Sí.
4: Y también, la vista aérea y la pose de perfil, ya con eso tiene.
0: Si así deslumbra con su sonrisa, ahora imagínate, si le hacen una toma cercana, rompe todo.
4: Pero las primeras cosas que puedes ver en este comercial sí es la sonrisa de Luis Miguel.
0: Claro, es lo que vende.
4: Dije, la sonrisa, la agradable sonrisa de Luis Miguel.
0: Es lo que vende, sí.
4: También nos estaban poniendo, con ese hashtag solo puedo imaginármelos como los extraterrestres, nos decían por acá, gracias. Ese Luisito Rey me traía en chinga a Luismi anunciando todo. Nos mandan esta fotografía de Luismi con papas Sabritas.
0: Ah, es verdad, anunciaba Sabritas, sí.
4: No, pues sí anuncia pura comida que nutre, ¿no, mi dueño?
0: ¿Cuánto se habrá llevado, la neta?
4: No,
0: ya.
4: No, güey, no tengo idea.
0: Se compra un estadio, si quiere.
4: Se compra una
0: isla.
4: Mira, Coca-Cola tiene muchísimo dinero.
0: Sí, se sabe.
4: Luis Miguel cobra muchísimo dinero.
1: Sí. Entonces ahí está la combinación perfecta. Seguramente fue una gran negociación. Tal vez en los próximos días nos estemos enterando cuánto cobró Luis Miguel por este comercial de 100 años de Coca-Cola. Tal vez. ¿Te estás preguntando, Luis, qué dije de bolsillo?
0: No, no, no, me acordé.
1: A ver si tiene algún dato.
0: Me acordé de, tú sabes que le entro mucho a YouTube.
1: Está bien que le entres a YouTube, mi dueño.
0: Hay un video de... El primer video es de July, en donde va a un pueblo que se llama San Juan Chamula.
1: Ok.
0: Y todo, ahí todo lo arreglan con Coca-Cola, ¿no? O sea, como que hay muchos curanderos y muchos y mucha persona que cree en muy religiosa.
1: Muy bien.
0: Y todos esos ritos son con Coca-Cola. Ahí para todo es la
1: Coca-Cola. La medicina del mexicano.
0: Ahí es la medicina. Y luego otro youtuber tomó, que él es nutriólogo, pues ya les he platicado de Lars Terrón, tomó este video para tomar de hacer un video sobre cómo ahí se consume Coca-Cola para todo, de medicina, de desayuno, de comida, de cena, de ritos religiosos, para absolutamente todo.
1: Yo también la aplicaba de pequeño y parecía Jaime Palillo.
0: Pues sí, se entiende, sí.
1: Sí, sí, es pesado.
0: Yo llevo ayer me tomé medio vasito de Coca. Es que ya llevaba 15 días.
1: Perdón, pero sí es rica la Coca-Cola. O sea, tomarla a diario sí es una exageración, pero güey, un buen trago de una Coca fría así cuando se te antoja, puta, es deliciosa.
0: Pero sí, aplicado así, le doy un trago y azoto el vaso diciendo, chinga, porque esta cosa es tan rica, güey, maldita sea.
1: Podría tomarme 5 litros ahorita.
0: Pero no se debe.
1: Sí, no, la neta, pero tienes que enfriarla al punto, ¿no, mi dueño?
0: Y de vidrio.
1: De vidrio, totalmente.
0: Ya de verdad.
1: O con unos buenos taquitos también.
0: Ahí había
1: Coca-Cola con taquitos, buena combinación, ¿eh?
0: Había un blogger que agarraba gente en la calle y decía, cuéntame algo de tu trabajo, de tu extrabajo, y pues varios decían ahí, no, en el Oxxo me explotan y ahí cualquier cosa. Y sí, entrevisté a un chico que decía, yo trabajaba en Coca-Cola y la de vidrio sabe mejor porque es más concentrada, por eso sabe mejor que la de
1: Conra.
0: Sí.
1: La de lata también es buena, ¿eh? La neta.
0: Creo que pasa lo mismo, ¿eh? O sea, la del plástico es la otra onda. Pero bueno, ya.
1: ¿Tú tuviste tu lata de Coca-Cola con tu nombre?
0: Ahí la tengo, mi botella y mi lata.
1: Yo también tenía una, pero no la encuentro.
0: Dice Francisco.
1: Mira, nos estaban diciendo por acá, Chamula es el lugar donde más se consume Coca-Cola a nivel global. No mames, ya vieron que la coquita subió 4 pesotes. La de 600 ya está en 24 lanas. Con ese aumento van a pagarle la campaña al sol. Sí, ya voy a tener que comprar Red Cola. No alcanza la lana, muñecos. No, pues mejor toma agua. El sol pues anunciando sí. Ferrero, Corona, Coca-Cola, Sabritas, Uber Eats y con eso aseguró su pensión. Saludos. Sí. ¿Quién fuera el sol para estar asegurando pensión con tanto anuncio, no, mi dueño?
0: Fue antier con razón. A ver, deja aquí que Luis Cage de bolsillo nos explica.
1: A ver.
3: Los precios de los productos de Coca-Cola subieron a partir del 4 de agosto de 2026 en México.
0: Bueno, antes de que saliera el comercial, ahora entiendo todo, ¿no?
1: Sí, cómo no. También nos ponían, después de ese comercial se me antojó una Coca-Cola de lata súper fría a las 12 de la tarde.
0: Uf, de esa que está sudando así por fuera, tan fría que está, que tiene.
1: Y ponen gotitas. La ilustración del adicto inyectándose, pero en verdad es el brazo de Jesús. También esa es para tatuaje, ¿eh? Si yo hubiera tenido pedos de adicción y hubiera sido ya una persona rehabilitada, me hubiera tatuado eso. Sí, como para recordar mi pasado oscuro.
0: Para que no se te olvide.
1: Pero ese y el de Satanás driblando, grandes tatuajes. Bueno, Jesús driblando a Satanás. Mira, saludos amigos. Oigan, tengo una gran duda. Según las diputotas poblanas, Luis Miguel ya olerá a baúl de los recuerdos y ya estará echando a perder. Ya se estará echando a perder. Pues sí, pero con tanto millón, mi dueño, yo creo que...
0: Pues nada, no le ha de molestar.
1: Yo creo que sí, unos 150 años, ¿no? El sol.
0: Pues ha de saber si dónde está la fuente de la juventud, sí, seguro. Luego entrevistaron a Noroña sobre ese tema.
1: A ver.
5: Y uno utiliza ese tipo de expresiones así de broma, de humor negro, entre amigos, entre amigas, y hacerlas públicas más, cada vez más, que lo público es cada vez más todo público. Eso uno debe ser cuidadoso, ¿no? Pero yo no me sumaré al linchamiento a las compañeras. Yo creo que ya pidió una disculpa.
1: Ya fue suficiente.
5: Sí. Y no pasa nada. Y...
6: Se meten con un sector de la sociedad ya son ancianos, pues muchos.
5: No, no deberían ser prejuiciosas, deberían probar de repente algún viejito, de repente vale uno la pena.
0: Bueno, entre más lo dice, más se le oye la voz así, bien,
1: sí,
0: güey.
1: Sí.
0: Y aparte trae como un chal, ¿no? Trae como una cobijita.
1: Y así los reportados que están alrededor, así de... Oigan, ¿ya olieron eso?
4: ¿Huele a qué? No, pues claro que no va a linchar.
0: Pues no, no, no, pues obviamente no se te.
4: Si son del mismo equipo.
0: Si son del mismo equipo. Por eso ya les decía, han de decir así de Monreal, de Noroña, hasta del ex líder cuando dijeron eso, pero aquí salió a hacerles el paro.
4: Oye, y ahorita estaba viendo también sobre este tema, Nay Salvatore, está circulando un video en redes sociales donde ella estaba como en un concurso de estos de talento de televisión, ya sabes.
0: Sí.
4: Y sale haciendo ahí como un sketch disque cómico. Ajá. Y creo que... ¿cómo se llamaba la de la familia Peluche? Consuelo Duval.
0: Consuelo Duval.
4: Así como que la critica y critica su actuación y demás. Uy, pero no puede ser que personajes así, o sea, personajes que me refiero estén pues tratando de sobresalir como disque cómicos en la televisión mexicana, pues acaben ya en el gobierno.
0: En realidad va por ahí. Esas personas parece que solo subieron a la política por el número de seguidores que lograban jalar y al sector de la población al cual atraían. Entonces,
4: es que tengo aquí un video que sí me provocó pena ajena de Nay Salvatore, honestamente. Mira, ahí te va.
0: A ver, dale fuego.
4: A ver, lo voy a poner por acá. Encontré este video que dice: revive en una de las peores actuaciones de Nay Salvatore en televisión.
7: Muchas gracias. Yo dije, se les estaba olvidando mi silla. Bueno, pues todo empieza así. ¿Quién no ha bailado reggaetón en su vida? Que levante la mano.
4: Y ya así empieza, ¿no? Y entonces le adelantan al video.
7: ¿Qué te empiezas a sentir ese retortijón de...?
4: ¿Es un sketch gigante? ¿O es un monólogo gigantesco? Le adelanta. O sea, hasta la persona que editó este video le dio hueva.
8: ¡Tiempo! Venga para acá, mi querida Nayeli Salvatore.
4: Es Marco Antonio Regil, ¿no? Pero entonces, acaba su monólogo y la van a calificar.
8: ¡Tiempo! Venga para acá, mi querida Nayeli Salvatore.
7: Cuando salga el...
8: Exactamente. Bueno, creo que se extendió un poquito más. Veo a los jueces muy serios. Consuelo Duval, ¿qué le vas a decir a Nayeli?
7: Nayeli, de entrada, te pido con todo mi amor que nunca compres pleitos, ¿eh? Porque ni siquiera era un pleito, yo amo a Carlos Espejé locamente, abusada con eso. Y en segundo lugar, te quiero pedir que le des a cada palabra su justo valor, porque nos contaste una historia que pudo ser muy divertida, increíble, pero como no pusiste al...
4: Bueno, pues ahí está, ¿no, dueño del universo?
0: Órale, entonces iba para show y luego...
4: Iba para showgirl y, o sea, y luego dijo, no, pues ¿sabes qué? No la hice de esto, no la hice en este programa disque cómico de televisión. Mejor me voy a este partido, ¿por qué no?
0: no sé dónde había escuchado eso, si con Sergio Mayer o con cuál de todas, con Carmen Salinas o no sé por dónde empezar, pero ahora veo qué pasa.
4: Pero bueno, sigan escribiendo, por favor, a través del hashtag Corno y Dueño.
0: Eso fue lo que trataron de excusar cuando salió estos videos, estos reels. Y ellas mismas dijeron, no, es que esto era para un sector de entretener, ¿no? Un propósito de entretener y solo eso, pero bueno.
4: Así es.
0: Ay, en fin, luego ya salió Noroña a decir, yo no las voy a juzgar. Además, deberían
4: probar... Pero si fuera de otro partido
0: deberían
4: político...
0: Deberían probar un viejito. No, no, las linchan. No, las
4: estaría
0: linchan.
4: Acabando con ellas.
0: Sí, sin duda.
4: La verdad, ¿eh? Y cualquier persona, por ejemplo, vi también una declaración por ahí de Ricardo Anaya, creo, hablando al respecto, y pues ajá, obviamente acabando con sí, ellas, ¿no?
0: Pues sí. Pues sí.
4: Pero bueno,
0: estaba aquí jalando agua para su molino.
4: Acá había un video... Vi un video de una de ellas haciendo una broma en la radio refiriéndose a otra persona de manera bastante despectiva. A la chingada, che, ñoronga, ya duérmanlo.
0: No, eso no. Es que sí, te digo, pues ya basado en esto han salido muchos videos de muchos comentarios que hicieron en ese podcast. Y que además ya lo eliminaron, ya dijeron, ya se cancela ese proyecto.
4: Mira, pero tampoco olvidemos a Sergio Mayer, que fue una personalidad sí, queriendo ser político. Neta que somos South Park. Te por digo, eso, sí. Broso es un éxito, decían por acá. Ay, Noroña, disculpando a sus compañeritas, decían así, nos ponen, este es el rostro de la mera felicidad, gerente, bendita sea la coquita, de poner una niñita como de 2-3 años echándose un trago de Coca-Cola.
0: Sí.
4: Un Mendoza, gerente, me acabo de dar cuenta que dejé mis zapatos en la noche afuera y ahora que me los quiero poner están empapados, voy a tener que ir en zapatillas. Mendoza, por eso, Mendoza, Mendoza.
9: ¡Mendoza!
4: Hoy hemos puesto varios Mendoza, ¿no, mi dueño?
0: Hoy van varios, sí, es que también uno pidió de a 3, mira, este abrazado.
4: Buenas, gerente y dueño de la Coca. Yo soy súper fan de la Coca. Llegó un momento que me tomaba 2 o 3 no, de 600 al día. La no, neta, me costó más dejarla que dejar el cigarro. Buen día. Es que sí.
0: Es prácticamente una adicción.
4: Sí, sí, es una adicción muy fuerte. Sí. Ah, pero qué rica adicción.
0: Pero sí.
4: La verdad. No, se fue por mí.

0: Año Universo ahorita en vez de cafecito te estaría echando Coca-Cola, te lo firmo. Mira, por lo visto el comercial logró su cometido, que se hablara de Coca-Cola, bien jugado.
1: Pues sí, por eso la subieron, por así eso de, la subieron el ¿qué? Precio.
0: Caí en esa trampa publicitaria, tienes toda la razón, no me había dado cuenta.
1: La neta ni nos habíamos dado cuenta hasta que nos lo mencionaron, o sea, nuestra vida hubiera seguido común y corriente, ¿no?
0: Pero gracias por hacérnoslo saber. Sigan escribiendo, por favor, a través del hashtag corno y dueño perreo. Ese es el hashtag que estamos levantando esta mañana en la red tóxica. Vamos con una rolita del nuevo disco de los Strokes. Está bueno, ¿eh? El Reality Awaits de los Strokes. Esta se llama Dine and Dash. A ver qué les parece.

0: Ahí estuvieron los Strokes. La canción se llamó Dine and Dash, de su nueva producción Reality Awaits, acá en la señal en vivo de Convoy. Ha llegado el momento, ha llegado la hora de la recomendación de Arte Hotel. Les hacemos sonar las campanas de la discordia en este preciso instante. ¿Qué vamos a escuchar hoy, mi don?
1: Ay, vamos a escuchar esta rola que se llama Chicken Fry de Zac Brown. Ahorita les platico qué pasa con este cantante.
0: ¿Qué pasa con Zac Brown?
1: ¿Qué hizo ayer en el estadio de los Boston Red Sox?
0: A ver. Suéltala, dueño.
1: Ah, ¿no le ibas a poner tú?
0: Ah, ¿la pongo yo?
1: Sí, pensé.
0: Fácil.
1: Ah, eres muy amable, muchas gracias.
0: Mira, fácil, la puedo
1: Zac
0: hacer.
1: Zac Brown con Chicken Fry.

0: Hacemos sonar las campanas de la discordia en este preciso instante. Oye, qué letra tan inspiradora de
1: qué
0: esta
1: bonito,
0: rola, mi
1: dueño. Qué bonito, ahí estuvo. ¿Sabes? Pollo frito de Zac Brown.
0: Voy a empezar a poner las canciones yo para leer detenidamente las letras de esta
1: ¿va?
0: Rola.
1: Me late, para que veas que no hay nada de racismo ni nada de rednequismo en esas letras. La mayoría son de amor, cerveza.
0: Hay mucho rednequismo, mucho.
1: La mayoría son de amigos, de familia, ¿no? De su camioneta.
0: Mira, dice, all the things we love. Like our chicken fried.
1: Pero o algo canta así. ¿Cómo canta?
0: All the things we love. Dun, dun, dun. Like our chicken fried. And a cold beer on a Friday night.
1: Voy a dejar que...
0: Me entiende muy bien Zac Brown, ¿eh? Es que dice que todas las cosas que aman, como su pollo frito... Y la cerveza fría en una noche de viernes.
1: Ah, ¿qué tiene de malo? Eso es cosa de amigos, de familia.
0: A pair of jeans that fit just right. Unos jeans que... Ajá. Pues como la medida, ¿no? And radio up. Y la radio a todo volumen. Muy bien.
1: Bueno, todo esto porque hay una nota que dice Zac Brown le regaló 2 boletos de crucero a los más de 37,000 asistentes en su concierto del Fenway Park en Boston.
0: ¡Wow! ¿Cuántos?
1: 37,000 asistentes a su concierto en Fenway Park de Boston.
0: ¿Pero cuántos regaló? ¿Qué? ¿De cruceros o qué?
1: Zac Brown le regaló 2 boletos de crucero a los más de 37,000 asistentes no a su mames. Concierto o sea, en Fenway Park en Boston.
0: ¿Ibas al concierto de Zac Brown y te regalaban pero 2 boletos ahí, de crucero?
1: Lo dijo ahí, mira, te mandé el video, pero igual yo aquí lo tengo, lo que tú me digas.
0: A ver, échale, mi dueño.
2: Tonight we're gonna do something that even Jimmy would say is crazy. I'm buying every single person here a cruise for 2 people on the boat. This is the biggest giveaway in history, ladies and gentlemen. Thanks so much to Margaritaville. Let's see y'all, please, some love for them.
1: Wow. Amor y paz, dice además de todo. Por si tienes dudas, te mandé el link de portalcruceros.cl.
0: Me encanta que sea portalcruceros.cl, pero sí, cantante regala 27,000 cruceros dobles en Margarita Villa at Sea. Zac Brown celebró otro hito al lograr su 15ª presentación consecutiva con entradas agotadas en el emblemático Fenway Park de Boston. La banda conmemoró la ocasión de una manera inolvidable cuando su cantante sorprendió a todos los presentes con un crucero a bordo del Margaritaville at Sea. Con un valor superior a los 40 millones de dólares, este regalo sorpresa para más de 37,000 fans es el obsequio para el público más grande en la historia del entretenimiento en vivo. Estos cruceros obsequiados personalmente por Brown como muestra de agradecimiento a sus seguidores podrían canjearse en determinados viajes de Margaritaville at Sea durante el próximo año. No mames.
1: No mames. Estaría bien bueno que, aparte, todos los asistentes van a la misma fecha del crucero. Imagínate. Sí. Va a ser como entrando a una cantina y todos de overol, ¿no? Con paja. Y
0: exacto. No sabe nadar. No, sí sabe nadar.
1: No, imagínate. Oye, qué detallazo pero... de este carnal.
0: No mames, está cabrón, ¿eh? 27,000 cruceros. 27,000 cruceros dobles en Margaritaville at Sea. No, pues hubiéramos ido a esos conciertos ya, mi dueño. Mira, para la gente que se la pasa critica pinche rednecks, no sé qué, que sí, sea el country, sí, sí. Que... Güey, vayan a conciertos country y les van a dar esto.
1: Ahí estuvo Zac Brown diciendo, yo les regalo, yo los patrocino, sus próximas vacaciones prácticamente.
0: Está bueno eso, mi dueño.
1: Está muy bonito.
0: Yo nunca he ido en un crucero. Ay, no pues sé qué tan buena experiencia debe ser. Yo creo que bien, ¿no? Yo creo que
1: nunca,
0: debe ser
1: nunca
0: buena experiencia.
1: He ido,
0: yo tampoco he ido. Pero bueno, ahí está.
1: Ahí estuvo, gracias a portalcruceros.cl que nos regaló esta información.
0: Escriban, por favor, aprueban o reprueban la recomendación Corno y Dueño Perreo. Música campirana solo roba espacio en el aire a los crueles e irreverentes estruendos que tanto nos divierten a todos. Reprobada, dicen por acá.
1: Reprobada, entonces.
0: Pero bueno, amigo, técnicamente no estamos al aire. Estamos conectados.
1: Más o menos.
0: No, estamos conectados. Estamos en línea. No estamos al aire.
1: Sí. Exactamente.
0: Amigo, ahí sí.
1: ¿Amigo?
0: No manches, Corno. El hashtag es Corno y Dueño Perreo y no estoy perreando y menos con las madres de Airto.
1: Pero ya quisieras tú que
0: nos escapó, perdón.
1: Ya quisieras tú que te regalaran un boletito de un viaje.
0: Sí, ¿verdad? O que te perrearan como Rihanna.
1: Además.
0: Dicen, Corno, deberías volverte cantante de country. Podría ser, ¿eh? Regalando cruceros. Buenos días. Corno y Dueño de los Brownies Espaciales. Vamos rumbo a Acapulco a festejar el cumpleaños número 28 de mi hija Paula, ojalá qué que buena. Se pueda, que le mande una felicitación. Feliz cumpleaños, Paula, te mandamos una gran felicitación.
1: Feliz cumpleaños, saludos a todos ahí en el parque y en la playa, papagayo.
0: Güey, qué chido ir a Acapulco.
1: No, ahorita está rico ahí en la costera, Miguel Alemán.
0: Ay, sí, al Sisi, al Planet Hollywood.
1: Pues vaya, sí, ese es muy conocido.
0: Al Sisi ya no existe, ¿sí?
1: A la quebrada, no tengo idea, hace años.
0: ¿No? Según yo ya no. Planet Hollywood, bueno, menos. Así con la vestimenta de Terminator.
1: El Fiesta Beach, ¿cómo era? El antro en la playa.
0: Ah, el Disco Beach.
1: Su madre.
0: Fiesta de espuma los viernes.
1: Sí, Hard Rock. ¿Hay Hard Rock ahí? Sí. ¿O había?
0: No me acuerdo.
1: Señor Frog siempre hay en todos. Si hay mar y arena, hay Señor Frog.
0: Siempre. Pero bueno, al lado del Disco Beach tienes ahí el barco pirata y el Bungee.
1: El Bungee.
0: Del cual verdad. Me he aventado como 6 veces de ahí.
1: Vayan al Rebel a verlo para que puedan surfear.
0: Ay, tenemos que hacer un programa desde allá, mi dueño. Me urge ir a Acapulco. Dicen, si come pollo frito redneck, aprobada. Por cierto, Corno, no sé si ya viste esta película. Si no, te la recomiendo mucho ya que te gusta el básquet, que la puedas ver con tus hijos. Saludos. La de la cabra que cambió el juego. Ya me la sé de memoria, amigo.
1: ¿Cómo se llama? He Got the Game. En español se llama No Perdonarás.
0: Goat.
1: ¿No?
0: No, la cabra que cambió el juego. Goat. Que
1: Ray Allen.
0: Es productor Steph Curry.
1: Ah, no. Ah, ya, olvídalo, estaba confundiendo.
0: Sí, es más o menos, o sea, como parte de la historia de Steph Curry y hecha en...
1: Ya, la de animación, la estaba confundiendo con la de Denzel Washington y Ray Allen, justo.
0: Ah, ya, no, es la cabra que cambió el juego. Nada, es muy buena, salió este año o el año pasado, no me acuerdo muy bien. Ah, salió hace poco.
1: La fuiste a ver al cine, ¿no?
0: La fui a ver al cine y todo. Sí, buenas referencias basquetboleras de esa... en esa película. Dicen, ¿hace cuánto que no vas a Acapulco? Corno, esos lugares ya no existen. Pues como un par de años.
1: Ya tiene.
0: No, pues es que ahora sí no salgo del hotel, más bien. O sea, si voy a Acapulco, no salgo del hotel. Me
1: se
0: quedo ahí.
1: Se minchan los pies con el calor,
0: sí,
1: y mejor
0: no,
1: me quedo.
0: No, y a hidratarme con pura piña colada con piquete.
1: Sí, sí, sí, con Gatorade.
0: Dicen, gerente, ¿te volverías a sentar del bungee a esta edad? La neta, no.
1: Ah, ¿no?
0: No, yo creo que no. Yo creo que me debe tronar una que otra parte.
1: Se me baja la presión.
0: Dice, no, me gustó la recomendación. También yo, después de escuchar que regaló boletos para un crucero, aquí comienza la fila.
1: Pues sí.
0: Es que sí. Mira, tantos y tantos y tantos conciertos que hemos ido de universo y no nos dan
1: y
0: nada.
1: Ni uno.
0: Y no nos dan ni una de esas pinches pelotitas antiestrés.
1: Exacto, sí, sí, sí. Ni un cenicero.
0: A mí sí me gustó la recomendación de Ayrton. Decían por acá, saludos, excelente día, gerente. Y al amo de los arrimones, saludos. Reprobada. Lo más cercano es ir en una trajinera con corridos tumbados.
1: Con bocina del Coppel.
0: Güey, el Sisi de Acapulco.
1: ¿Sí te fuiste bien atrás? ¿Ya
0: no alguna vez? Sí, fui alguna vez. Pues creo que ya no. A ver, ¿le puedes preguntar a Luis G.G. de Bolsillo?
1: A ver, ¿qué dice?
0: Según yo ya no existe, ¿eh? Una caja de coquitas de vidrio bien oxisas y espumosas para la recomendación. Nos ponían también a Ayrton, ya, güey, con tu pinche country. 44 excelentes tramas de La Casa de los Babosos para Ayrton, te les corren por mi cuenta. Pues esa es la trama, según esto, de La Casa de los Famosos, mi dueño.
1: No tengo ni idea.
0: No he visto nada de La Casa de los Famosos. Me han salido clips, pero me los salto, la verdad.
1: Sí, no, yo afortunadamente no he visto.
0: Pero ya viste la trama de La Casa de los Famosos.
1: Ya entendí.
0: Se ve desde ahí. No te hagas el de vista sensible, mi dueño.
1: Aquí tenemos a Luis G.G. diciéndonos si todavía existe el sí.
3: Sí existe físicamente en la Avenida Costera Miguel Alemán, pero actualmente está en proceso de reconstrucción y transformación para relanzarse como Sisi Aquapark con una reapertura programada para 2027.
1: ¿Pero qué? ¿Los cerraron por el huracán?
0: Pues no tengo idea. La neta, no tengo idea. Pero pues ahora ya no van a poder tener delfines en cautiverio, ¿no?
1: No, eso sí, ya eso está bien chafa.
0: O sea, lo van a hacer más entonces como un parque acuático, tal vez.
1: Debería de ser, sí, sí, sí, como Huastepec.
0: Pues sí. Ya estaremos transmitiendo desde la reapertura de Sisi, doña Alberto.
1: No, imagínate.
0: Güey, estaría chido. Yo sí iría, ¿eh? Fácil iría. Pero si ves un delfín en cautiverio, ¿qué haces? ¿Lo promocionas?
1: No. ¿A quién le llegó un mensaje a mí? ¿Verdad?
0: A ti, doña Alberto. A ti.
1: No había muteado.
0: No te preocupes. Ah, sí pasa.
1: Bueno, pues ahí está, ya le estamos haciendo promoción al Sisi, a Coca-Cola, ¿no? A ver si.
0: A Planet Hollywood.
1: A Planet Hollywood, al Disco Beach, como
0: y
1: se llama.
0: Y a todo Acapulco. Y al Bungee. Vamos a cerrar la encuesta en este preciso instante. Está arrojando un 93% de aprobación, 7% de desaprobación.
1: Ahí estamos.
0: En unos momentos más vamos a tener a José Corro para que nos platique de cine, series, spoilers, qué ver. No va a platicar de spoilers. No va a platicar de spoilers, quiero pensar.
1: ¿De qué? ¿De Spider-Man?
0: Seguramente va a ser Spider-Man.
1: A ver qué pasa.
0: Espero que no aplique algo así como de... Oigan, amigos, ¿ya saben que sale Ghost Rider en Spider-Man? No, estoy inventando. No he visto ni un spoiler de Spider-Man. Es como de, gracias, José. Gracias por decirme que sale Ghost Rider. Me iba a sorprender. Muchas gracias.
1: Antes de que salga José al aire, hay que mostrarle el video de la madriza en el cine. Y que fue por consecuencia de un spoiler. Ay, tú sabes, brother, hasta dónde quieres llegar.
0: ¿Sabes qué? Lo más seguro es que no está escuchando ahorita y entonces va a llegar así como si no hubiéramos hablado de sus spoilers. Y va a aventar otro spoiler.
1: Seguramente ahorita viene sudando en la ecovisa, en la subida de para dar esta avenida ahí.
0: Pero el spoiler del cameo que se aventó de la Odisea, de Dueño Universo, sí lo vi y dije, gracias por ese spoiler.
1: Pues bueno.
0: O estoy equivocado.
1: Ahorita vemos a ver qué trae el buen Josui.
0: Así, ahorita vemos qué spoilerea.
1: No, eso no.
0: La Casa de los Famosos es como escuchar las recomendaciones del amo. Manden un saludo que ando en chinga moviendo cosas porque están pintando mi casa. Saludos.
1: Saludos.
0: Dicen, puta madre, el Sisi Aquapark, todo agringado para los gringos gentrificadores.
1: ¿Eh?
0: Pues que ya es gentrificador tener un parque acuático, mi niño.
1: ¿Ah, sí?
0: Según esta persona.
1: Chale, no sabía que entra en la categoría de...
0: Así, el rollo existía antes de la gentrificación, amigo.
1: Sí, eso iba de Flamingo.
0: Y también
1: ahí,
0: el
1: Pachuca.
0: Parque acuático de Plaza Sésamo de Monterrey.
1: Hay un parque acuático de Plaza Sésamo.
0: No sé si sigue existiendo en Monterrey, pero de morrillo fui.
1: ¿Y entrabas así por la boca de Montoya y salías por abajo?
0: Exacto, no mames, sí, algo así.
1: Órale, no sabía.
0: Era como un rollo, pero de Monterrey.
1: Y
0: estaban, sí, todos los personajes, Comí Galletas, tú decías Montoya, Abelardo,
1: ya,
0: todos esos, Archibaldo,
1: Beto y Enrique
0: también, por supuesto.
1: El Conde Contar, decía cuántos niños salían del tobogán.
0: Todos esos, mi dueño, pero desconozco si sigue existiendo. Buen día, gerente, llamo del perreo hasta el subsuelo. Ya hablaron sobre la carta de Figo, donde pide la renuncia de Infantino por todas las porquerías que hay ahorita en la FIFA. Saludos. Vi la carta de Figo, sí, es una carta fuerte y directa.
1: Yo siento que todo está planeado para que ya al final todos digan, ¿saben qué? Que sí se vaya Infantino y de repente aparece de líder de las Naciones Unidas,
0: sí,
1: ¿no?
0: Exacto.
1: Como lo había propuesto.
0: Entregando más premios de la paz a personas que hacen de todo guerra, sí. Menos generar paz.
1: Así, yo siento que sí está medio planeado, ¿eh? Que sí tratan de que vaya,
0: sí,
1: por ahí.
0: Lo que estaba viendo el día de hoy es que la FIFA, por así decirlo, se disculpó por el plan para vender el Mundial.
1: Uh-huh.
0: Mira, traía esta nota rápida que decía, la FIFA pidió ayer disculpas a sus 211 federaciones miembro por los errores cometidos con su propuesta, finalmente desechada, de vender los derechos comerciales vinculados al Mundial y prometió una revisión del asunto. Tras una reunión de crisis celebrada en Marruecos, la dirección del organismo reafirmó su apoyo al presidente Gianni Infantino.
1: Ya ni la chinga, más bien.
0: La semana pasada se retiró una propuesta para vender una participación del 20% en una nueva entidad de derechos comerciales a inversionistas, entre ellos firmas de inversión vinculadas a la familia Kushner, cercana al presidente estadounidense Donald Trump. La crisis ha complicado la reelección de Infantino para un cuarto mandato en el Congreso de la FIFA que se celebraba en Marruecos en marzo, algo que hace dos meses parecía un hecho consumado. La UEFA lo acusó de vender el alma al fútbol y sostuvo que ya no confiaba en su liderazgo.
1: No, pues ahorita ya dijeron, no, te voy a... se está pirando, no sé por qué lo pusimos ahí. Y a ver, ¿qué pasa? Te digo, yo creo que esto, o sea, lo dije como manera de estupidez, pero creo que sí es verdad lo que están pensando. Lo van a correr y van a decir, ah, pues mira, casualmente ya se vació el puesto de líder de la ONU.
0: Sí.
1: Con tu amigo Trump ahí, estoy seguro de que...
0: Iba a ser, ¿te acuerdas, querido presidente Trump, que te di el premio de la paz ante todo el mundo? Bueno, pues ahora necesito que me regreses
1: pues
0: ese
1: sí,
0: favor.
1: Sí, ahora necesito ese paro y ahí cuando ya esté arriba, ahí yo te hago ese favor. Ya que mencionamos esto de fútbol, a la parte mandé una notita en donde...
0: A ver, dice, échala.
1: La Federación Mexicana de Fútbol presentó el balance de la Copa del Mundo y reveló cifras récord dentro y fuera de la cancha. Lo que pasa es que aquí, pues de cuando empezó el Mundial... Fue un furor, fue una temperatura aquí con la gente. Y dice, un total de 789,766 aficionados llenaron al 100% los estadios de la Ciudad de México, Guadalajara y Monterrey durante los 13 partidos disputados en el país. O sea, un titipuchal de banda, mucha gente.
0: Sí, un titipuchal.
1: Además,
0: me gusta ese término.
1: Además de 6.7 millones de personas asistieron a los FIFA Fan Fest, aquí lo pone en español, Fan Festival, Fan Fest, la mayor cifra registrada en los países anfitriones, mientras que los partidos del Tri alcanzaron 251.9 millones de personas en México y en Estados Unidos. Un crecimiento del 227% respecto al Mundial de Qatar. Pues sí, sí, sí, sí, se superatascaron. Y ya para cerrar, dice, el duelo entre México e Inglaterra fue el más visto con 97.5 millones de espectadores y la playera verde de la selección mexicana se convirtió en la más vendida del portafolio de la marca.
0: Pues es que estaba bonita. Sí,
1: superando
0: bonita
1: a otras selecciones históricas.
0: Esa y la blanca estaban chidas, la verdad. Pero pues ahorita ya te las encuentras a 500 varitos, ¿no? Más o menos.
1: Ah, ahorita ya están rematadas, sí, seguramente, de así en la pieza.
0: Fácil.
1: Ahí en la paca, métale la mano y ahí saca una playera de su talla.
0: Oye, estaba viendo también ahorita que estábamos tocando este tema, se toparon a Mikel Arriola sin tónico cerebral en un avión. Sí. Y ¿viste eso? Que se acercó una persona a gritarle así, queremos ascenso y descenso, y luego le dice, no me des el avión, viejo. Y Mikel Arriola nada más así viendo la cámara.
1: Sí, sí, sí, sí, sí.
0: Mira,
1: sí,
0: por aquí tengo el audio también de este acontecimiento. Se va acercando, ve a Mikel Arriola, lo enfoca.
4: Queremos ascenso, Miki. No. Sí, al ascenso y descenso, viejo. Que me deje el avión, viejo.
0: Bueno, sí trae un poco de tónico cerebral. Más un poco nada más.
1: Y aparte que le reclamó, parece que acababa de fumarle al gallo, ¿no? Así cuando se le traba la...
4: Queremos ascenso, Miki.
1: Sí, ¿no? Toda la garganta. Y ya luego bien, suelta el humo.
0: La garganta bien rasposa. Ahí va, ahí va, ahí va, ahí va.
1: ¿Te fuma?
4: Queremos ascenso, Miki. Sí, al ascenso y descenso, viejo. Que me deje el avión, viejo.
0: Sí, la neta, todos queremos ascenso y descenso. No seas así, Miki.
1: Además, todavía se enoja porque le da el avión. ¿Qué tal? ¿Qué esperabas que se levantara? Y dice, ¿sabes qué, brother? Tienes razón, güey. ¿Por qué no lo había pensado antes? Se cancela todo.
0: Desperté con esa idea, pero no estaba muy seguro si regresar al ascenso y descenso. Después de que me confrontaste de esa manera, ¿sabes qué? Habrá. No, espero que sí. Después y le damos toda una caja de tónico cerebral, ¿no, mi dueño? Que durará un par de años.
1: Después de que con tu voz de que acabas de fumarle al gallo y no sueltas el humo, me convenciste, brother.
0: No, ojalá sí, ojalá sí. Por el bien del fútbol mexicano.
1: Bueno, estaban estas protestas en la división en donde arrancaba el partido y nada más no se movía, ¿no? No jugaron un minuto a manera de protestas.
0: Así es.
1: Y bueno.
0: Así que no estabas viendo el Morelia Puebla, no. No, nada de eso,
1: No, pues bueno, ahí estuvo y ahí atoraron a Mikel Arriola. Nunca lo olvidaremos por la foto que se tomó en el Corona. ¿Dónde fue que se tomó esta foto?
0: En la Fórmula 1, ¿no?
1: La Fórmula 1, sí, claro. Sí.
0: Pero bueno, vamos con algo más de música. Esto es de NICAP. NICAP estará tocando acá en la Ciudad de México. Se me antoja mucho este concierto, ¿no? Se llama Liar's Tale.

0: En la señal en vivo de Convoy. Oye, dueño del universo, ¿viste que los New Radicals regresaron?
1: No, sí me habías dicho, pero no me enteré. Cuéntamelo todo. Pues pero, a ver, ¿son una banda One Hit o sí hay cosas?
0: Sí, no, sí es banda One Hit Wonder, ¿no?
1: La que estoy en oro.
0: La de You Only Get What You Give. Bueno, sí, tiene otra, Someday We'll Know, que no la conozco, la verdad, pero pues tiene sus 62 millones de reproducciones, ni tan One Hit Wonder, ¿eh?
1: Y todas son del vocalista.
0: Hay otra canción que se llama... No me acuerdo de esta canción, ¿tú sí?
1: No, evidentemente no.
0: Suena un poco a Billy Corgan aquí, ¿no?
1: A ver.
0: Bueno, no me acordaba de esta canción. Y hay otra canción que se llama Mother, We Just Can't Get Enough, que también tiene sus 21 millones de reproducciones. Hay otra que se llama Gotta Stay High, 5 millones de reproducciones. Pues ni tan One Hit Wonder, ¿eh, mi dueño? La neta, ni tan One Hit Wonder.
1: O sea, nomás no nos gusta.
0: Nada más no entra.

0: Sí, no, la verdad no la recuerdo. La única canción que conocía era esta. O que recordaba.
1: Es así.
0: Pero, güey, esta canción tiene 769 reproducciones.
1: Sí.
0: Millones de reproducciones, perdón. 769 millones de reproducciones.
1: Es como la rola de Amigos de Viaje, ¿no? Sí.
0: ¡Güey, Cuernavaca! Sí, sí. Viviendo aventuras. ¿Eh? Los sí, charolastras viviendo aventuras, ¿no?
1: Sí, exacto.
0: Pero salió una nueva canción, por lo que estoy viendo, de los New Radicals. Regresaron One Night Only. Va a formar parte de una película que se llama One Night Only también. Y pues bueno, la canción lleva el mismo nombre y ya tiene sus 11,000 reproducciones, ¿eh?
1: Pues así como dice, regresaron una noche nada más, porque ni quiero.
0: One pues yo creo que only. Sí. Y la verdad es que no la he escuchado, ¿eh?
1: ¿La vamos a poner?
0: Estoy muy seguro.
1: Otro día. One Night la podemos.
0: Ah, digo, puede sonar.
1: One Night.
0: Una noche la pondremos.
1: Sí, creo que salgamos al aire en la noche.
0: Pero, pues sí, regresaron. Yo creo que, nos decían que regresaron en forma de fichas.
1: No, pues ahora sí que qué radicales. Fuck.
0: Mira, me decían, oye, mi porno, dice una amiga del trabajo que te vio corriendo en la Condesa sin camisa antes de la transmisión del TK, al mero estilo de Harry Styles. No, no es cierto. No, no era yo.
1: No, no podría, güey.
0: Está muy cagado con neta todas las personas encuentran a Harry Styles corriendo.
1: Sí, sí, menos nosotros. Yo no me lo he topado en Tacubaya.
0: Y lo más cagado es que lo tratan de perseguir.
1: Así.
0: Pero pues al paso de Harry Styles, güey, nada.
1: ¿Quién?
0: Mira, gerente, llamo El Perreo. Les recomiendo un podcast muy chingón que se especializa en fútbol. Justo en el inicio de la nueva temporada hablaron del ascenso y descenso en la Liga Mexicana. El programa se llama Gritante y son unos chavos que le saben.
1: Creo que sí lo he escuchado un par de veces.
0: Me suena, ¿eh? Me suena.
1: Sí. Chistoso.
0: Pero no he escuchado el episodio de esta semana. Me lo voy a aventar y el fin. Dice, Someday We'll Know de los New Radicals está bien chida. Déjenla sonar, padrinos. Pues es que si vamos a poner a los New Radicals, ponemos la nueva a ver qué traen bajo la manga,
1: pues sí,
0: ¿no?
1: Sí, porque la otra que la pongan en mix.
0: Sí, la de You Only Get What You Give. Sí, debe ser parte recurrente de la programación.
1: Supongo,
0: ¿no?
1: Bueno, hace mucho no escucho mix, no me he subido.
0: Yo tampoco, la verdad.
1: Transporte público, donde suelo escuchar eso.
0: Pero mira, esta es la nueva rolita de los New Radicals. 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

0: Ahí estuvieron los New Radicals, lo nuevo, los New Radicals One Night Only. ¿Qué les pareció? Escriban, por favor, a través del hashtag Corno y Dueño Perreo. Es el hashtag que estamos levantando esta mañana en la red tóxica. Yo no sabía ese dato, Dueño Enzo, pero ¿de qué te ríes?
1: Es que pasó algo, ahorita te cuento.
0: ¿Qué pasó?
1: Es que acaba de entrar Josie.
0: Sí, está Josie allá acá presente. Hola, Josie, ¿cómo estás?
2: Hola, hola, hola, hola.
1: Lo saludé, abrazo y todo, siéntate ahí, por favor. Y en cuanto me dio la espalda, aplicó, creo que viene del Woolworth o del Coppel, se fue a comprar una chamarra y se vino para acá rápido porque traía la etiqueta todavía colgada y la la estampa de la talla y así. Por eso le dije,
0: a perro. O sea, estrenando.
1: No, es la etiqueta.
0: Estrenando, sí, ¿no? Estrenando.
1: Perdón, pero una interrupción por mi risa, pero bueno,
0: me decías, estaba diciendo
1: de esta rola de los New Radicals.
0: Ah, sí. Estaba hablando de los New Radicals, que yo no sabía que el cantante de los New Radicals, Greg Alexander, ha compuesto y producido varios éxitos, además de los New Radicals. Eso me dijo uno de los productores de este programa, uno de los queridos productores de este programa.
1: Órale.
0: Pero, por ejemplo, que coescribió Murder on the Dance Floor de Sophie Ellis Bextor.
1: ¡Wow!
0: Está cabrón, ¿eh?
1: Bueno, pasa lo mismo con la vocalista de Four Non Blondes, que para nosotros estaba como medio perdida.
0: Sí, sí, sí.
1: Y está detrás de grandes éxitos. Y por ejemplo, escribió varios éxitos de Gwen Stefani, por ejemplo.
0: Órale, no sabía.
1: Órale, entonces no es que estén así en las sombras, ¿no? Sí, nosotros pensábamos que ya trabajaban atendiendo un Kentucky Fried Chicken, no sé, o en una trapalería, en el Home Depot, pero no, siguen trabajando en eso.
0: Mira, también hizo The Game of Love con Santana y Michelle Branch, que ganaron Grammys. También hizo una de Adam Levine, Lost Stars, que ha tenido, ha compuesto, ha producido también éxitos para Enrique Iglesias, Melanie C, Mónica Naranjo. Bueno, no tenía idea. Tendremos que entrar más en el trabajo de Greg Alexander. A ver qué dice Wikipedia. Ahora sí estoy consultando Wikipedia después de años. Pero bueno, ahí está lo nuevo de los New Radicals. Se llama One Night Only. Escriban, por favor, Corno y Dueño Perreo, ¿qué les parece? ¿Qué les parece esta nueva canción de los New Radicals? Pues ya vamos a entrar prácticamente de lleno a la sección de cine, series que ver este fin de semana. Mira, mandemos una rolita.
1: Va.
0: Y ya entramos con el buen Josui. Es otro proyecto que

0: 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En la señal en vivo con Boy, es para mí un placer, un honor presentar al querido Josui. Bueno, ya se hizo presente ahorita con la etiqueta de fuera, pero ahí está el Josui. ¿Cómo estás, mi Josui?
1: Ahora sí que venía vestido de etiqueta. ¿Cómo andas, mi Josui?
2: Todo bien, todo muy bien. Muchas gracias. Gran fin de semana de todo.
1: Cuenta.
0: ¿Qué has visto últimamente?
2: Más allá de qué viste, bueno, sí, ya las vi, pero ¿qué van a poder ver?
0: Ok, ok.
2: A ver, vamos.
0: ¿Qué es lo que vamos a poder ver?
1: Ya estamos hablando del verano, ¿verdad? De los éxitos del verano.
2: Pero ahorita lo principal son las series.
0: Ok.
2: Hay dos, Netflix y Apple TV, que están estrenando sus cartas fuertes de la temporada, quizás hasta del año.
0: Ajá.
2: La primera ayer hizo mucho ruido porque estrenó y es la cuarta temporada de Ted Lasso.
0: Uy, ¿tú eres fan?
2: Soy súper fan, creo que es mi serie favorita de lo que va de la década, digo, ya van 6 años.
0: Órale, pues sí, es un chingo.
2: La serie que, por lo menos a mí, sé que a mucha gente, entre comillas, nos rescató durante pandemia.
0: Ajá.
2: Justo cuando estaba la cumbre de todo esto, bueno, de todo eso que ocurrió, llegó una serie que nadie daba un peso por ella, nadie apostaba por ella, era la idea más estúpida y ridícula que se había alguien imaginado. Jason Sudeikis, que ya lo conocíamos muchos, por lo menos de Saturday Night Live, de algunas películas de comedia que había hecho, por ser el esposo de Olivia Wilde, que Olivia Wilde, más allá de lo hermosa que es, una gran directora y guionista. Y de repente fue la historia de un coach de fútbol americano colegial que llega a la Premier League a dirigir un equipo de fútbol. O sea, cuando yo escuché la premisa dije, qué tontería es esta. Y el primer episodio creo que es de los grandes pilotos que se han hecho.
0: Sí, me acuerdo.
2: Junto con maybe el de Lost.
0: También es muy bueno el primero de Lost. Buenísimo.
2: Con el de The Wire, maybe. Son de esos episodios que es como, ¿qué diablos estoy viendo? Y durante 3 temporadas, esta historia que toma el fútbol como línea de conducción, pero realmente la serie habla de tantas cosas. Creo que también fue la serie que ayudó a poner como masculinidad en ciertos momentos, ¿no? De pedir ayuda, de poder querer a tu compañero, de poder amar a tu equipo, de tener algo mucho más. Y también que puso el fútbol como algo que no solamente es un deporte. Es desde política, desde social, desde cultura. Una gran, gran serie que tuvo su arco. Para mí la primera temporada es maravillosa, la segunda, y la tercera sí es medio fiasco.
0: Ok.
2: Pero tuvo un gran arco y de repente cuando anunciaron la cuarta temporada fue de güey, cosas que no son necesarias. Y luego de qué iba a tratar y fue como que maybe tiene algo por ahí. Y ayer que estrenó el primer episodio, pues es un poco lo que todos esperábamos y sabíamos porque sabemos de qué va la serie, ¿no? Que Ted Lasso tiene que regresar a Inglaterra para ahora dirigir al mismo equipo, pero el equipo femenino ahora.
0: Ok.
2: Y el primer episodio es, solo te pone sobre la mesa lo que va a ocurrir, los personajes que han hecho en los últimos años, con el mismo humor, Ted Lasso siendo un personaje increíble, over the top en muchas cosas.
0: Sí, ya se volvió un ícono del fútbol también, ¿no?
2: Completamente. Y está buena, no me encantó, y a lo mejor tiene mis expectativas muy altas, pero cumple.
0: Okay.
2: Cumple con ponerte en, esos son los jugadores me refiero a los jugadores de la serie.
0: Ajá.
2: Regresan muchos de las temporadas de la temporada original. ¿Qué están haciendo? ¿Por qué van a Kansas a buscar a Ted Lasso? Que ya sabemos por qué. Y el primer episodio es más o menos el viaje interno de tomar la decisión de si quedarse en Kansas o irse otra vez a Inglaterra a trabajar. Porque ahora, algo que también habla mucho esta serie, por lo menos creo que lo va a hablar muy directamente en esta segunda, edición, es también sobre la familia y la paternidad. Porque una de las razones por la cual él se va de Inglaterra es porque quiere estar con su hijo, que tendrá como escuela, tendrá edad de estar en primaria, se siente alejado de él, y qué va a pasar si es que regresa a Inglaterra con su hijo. Creo que eso es algo que también habla mucho la serie, y también pues de la relación con Ted, con su papá que falleció hace muchos años. Entonces, hay referencias a Taylor Swift, porque Kansas City, hay muchas referencias a Casablanca, lo cual eso a mí me gustó mucho, y es una serie que aunque yo les diga que está increíble, no me van a creer, si les digo que está mala, la van a querer ver. Entonces Ted Lasso es garantía para un día nublado que hemos tenido muchos.
0: Sí.
2: Y es un abracito al corazón. Entonces es la serie más importante de la historia de Apple TV y la están tomando con mucho, mucho cariño. Entonces creo que también habla de un buen momento, ya que pasó el furor del mundial y llegaron FIFAs que antes eran Swifties o que les gustaba BTS y son FIFAs de TikTok. Creo que esa serie ya enfocada en el fútbol femenino creo que también puede ayudarles a enamorarse de otra faceta del deporte. Entonces,
0: oye, y es que muy recomendable. Ahorita que estabas hablando de fútbol, estoy viendo noticia de último minuto que Rodri se va a ir al Barcelona.
2: Exacto, yo feliz.
0: Ya está Rodri en el Barcelona, ya acaba de decir que sí.
2: Ah, qué chido. Yo que odio al Real Madrid, todo lo que no sea del Real Madrid es increíble.
0: O sea, sí. Ayer teníamos un fan del Madrid y hoy tenemos un enemigo al Madrid.
1: Un día hay que invitar a Santillán y los dejamos aquí solos y nos vamos a que se rompan.
0: Sí.
2: No, yo sí soy muy anti. Sí, yo sí lo odio mucho. cuando fue lo de mi bebé y todo eso, era como, güey, que haga lo que quiera, que sea lo que quiera.
0: Sí.
2: Lo que quiera, no me interesa. Excepto
1: que le vaya
2: al Madrid. Exacto, que vaya al Madrid. Y su baby shower había muchas cosas del Barcelona.
1: Pero a ver, entonces, ¿te dolió cuando en el Santiago Bernabéu se pusieron de pie para aplaudirle a Ronaldinho?
2: Ese partido fue 2005, 2004, sí, si no recuerdo, 2005. Lo vi con los mejores amigos de la prepa, que él es del Super Madrid, y es como de güey. Pero nos veíamos para el clásico y me acuerdo que él dijo, güey, es algo que nunca hemos visto.
0: Sí,
1: ese momento fue un acontecimiento.
0: La neta sí fue cabrón en ese momento.
2: Y tiene mucho que ver también como la prepa, que había miles de criollos. Como hijos o nietos españoles que se creían españoles y madridistas, y fue como, güey, no, esto es lo peor que hoy.
1: Y se iban a las Cibeles y todo.
2: Sí, de hecho, sí.
0: ¿Qué más, mi querido Jokes?
2: Y eso no tiene nada que ver con fútbol, pero tiene. No lo pude relacionar, lo siento. La segunda parte de 100 años de soledad en Netflix.
0: ¿Ya llega?
2: Ya llega con 7 episodios, o sea, varios de jalón.
0: Le fue muy bien a la primera temporada, ¿no? O a la primera parte.
2: A la primera parte, justo. O sea, el libro es una, todos sabemos que es 100 años de soledad, la obra cumbre del realismo mágico y quizá la novela más importante en América Latina. 100 años de una familia en un pueblito caribeño en Colombia, que la neta, pues muchos decíamos quizá, que era inadaptable a un formato audiovisual, porque es un libro, es una Biblia, o sea, cargarlos y ir en la escuela así como, güey, no.
0: Sí.
2: ¿Se acuerdan del libro de anatomía que tenías que llenar así que colgar?
0: Sí.
2: Cuando ese era el doble de grande, era como, güey, no.
0: Y luego te ponían el 100 años de soledad de Editorial Porrúa a 2 columnas, puta, era de hueva.
2: Y aparte así de, que eso sí le agradezco, que era como de tapa gruesa.
0: Ah, sí.
2: Porque si no acaban hechos mierda, porque era muy grande. Y la primera mitad fue, fue una gran serie. La verdad sí me sorprendió mucho. Dije, güey, sí están adaptando fielmente muchísimas cosas de algo que, insisto, si no han leído 100 años de soledad, tiene mucha parte surrealista, mágica, que en momentos que dices, güey, ¿por qué hay gente muerta? ¿Por qué hay gente muerta? Cosas. Y lo hicieron muy bien, lo hizo muy bien Netflix. Era su mayor apuesta de los últimos años. Y esa segunda parte, ya me he hecho unos capítulos, es increíble. Porque la narrativa ya no es como de te presentamos a los Buendía, que todos se llaman igual y que se parecen y la chingada. Y era como, güey, tienes que estar así como con el celular viendo quién es cada quien. Y en esta segunda mitad, como ya los conoces, es narrativa, algo está pasando, cada escena te lleva algo. Y sí, es muy emocionante. Y si no saben qué ocurre, aunque finaliza este magnífico libro,
0: sí
2: hay momentos épicos, sobre todo en esta parte. Y cómo lo van narrando y físicamente Macondo, este pueblo mágico, el pueblo más famoso de la ficción. Yo no quiero vivir ahí porque hace mucho calor y se ve como demasiado caribeño, pero todo va tomando sentido, todo lo que tú imaginaste. Si leíste el libro a lo mejor en la secundaria, en la prepa, ya más grande, si no lo has leído, lo estás viendo en pantalla. Y creo que esa magia de una serie que te retrata lo que a lo mejor hace 10, 15 años solo vivía en tu mente, es algo que muy pocas veces puede ocurrir y esta serie lo está logrando.
0: O sea, entonces la serie sí es una fiel representación del libro.
2: Sí. Sí, o sea, lo más fiel que se puede, los momentos más importantes están.
0: Ok. Digo, es que no lo he visto.
2: Solamente han dejado. Eso sí, los capítulos duran 45, casi una hora. Es complicado, digo, si no tienes el tiempo, pero te va a ir enganchando. Te va a ir enganchando y esta segunda mitad me está gustando mucho.
0: Ok.
2: Y creo que viene lo mejor y va a ser. Pues va a ser el gran éxito de Netflix. Y que esto probablemente ya lo hicieron con Pedro Páramo hace algunos meses, que sacaron la película.
0: Ajá.
2: Va a llegar a que se adapten muchas más novelas de esta gran, de ese gran momento latinoamericano del siglo XX. Entonces, estas son dos recomendaciones.
0: ¿Cuándo se estrena esta segunda parte?
2: Esta mañana. Ted Lasso ya fue ayer. Va a ser un capítulo por semana. Señales de Soledad salen de golpe 7. Y después a final de mes sale el último episodio, que dura casi 3 horas, va a ser como una película.
0: Y que regresen a esas épocas cuando te aventaban los 10 capítulos de madrazo, ¿no?
2: Yo lo agradezco honestamente.
0: ¿Prefieres que sea semana tras semana?
2: Sí, hay veces
0: no,
2: que sí.
0: Yo no.
2: Hay veces que sí. Yo, porque Thomas no me la voy a echar en una sentada.
0: Pues un domingo. Pero sé que sí, existe, sí te lo echabas. Que... Yo House of Cards, puta, me la echaba en un fin de semana.
2: Eso es buen comentario porque, como dijeran, eran otras épocas.
0: Sí, eran otras épocas.
2: O sea, en esa House of Cards es 2016, si mal no recuerdo, pues solo estaba Netflix y un poquito Amazon Prime, pero un poquito. Apple TV, HBO, Disney, todavía no existían en el mundo de streaming. Ajá. Entonces era o te veías cosas una vez a la semana o te echabas todo como fue con House of Cards o Stranger Things. Y creo que ya ahorita ya revolucionó eso, también con tanta oferta. Entonces yo sí creo que lo hayan hecho así, porque tampoco es una serie que digas, ay, necesito saber qué va a pasar en el próximo episodio. Es como, güey, pues ahí está el libro, ¿sabes qué va a ocurrir?
0: Sí, exacto.
2: No es como otras que son, güey, estamos, o en su momento fue House of Cards o... Bueno, un poco House of the Dragon, sí, un poco.
0: Sí, también.
1: Pero es que a mí, por ejemplo, cuando pasa eso de un episodio por semana, se me olvida lo que pasó en el anterior, por eso necesito verlas de un centón.
2: Y creo que también ya esa parte de que no, es que el ruido en redes es como también hay tantas cosas que están pasando.
0: Ajá.
2: Ya necesitan ese boca a boca. Es la emoción, es el fanatismo, es cómo lo van con, cómo lo vas llevando. Entonces creo que esto de 100 años de soledad está... A mí me gusta que salga esto, sobre todo porque es algo que... te picas tanto con esta serie. O sea, cada vez terminando en un cliffhanger que es como, güey, ¿qué va a pasar? ¿Qué va a pasar? Los personajes, está. Y como hay tanta información, creo que si fuera una vez a la semana te perderías completamente. Sí. Porque, insisto, los personajes se llaman igual casi.
0: Uh-huh.
2: Es Juan Antonio, José Antonio. Tu hijo se llama José Antonio III. José Antonio, es como, güey, ya.
0: Sí, sí, sí, sí, sí.
1: Yo tenía un amigo que alguna vez platicó que Lost... pues dijo que la vio así como fue saliendo, salía en AXN, ¿no?
2: En AXN,
1: hace como 15 años, no tengo idea. Y entonces dijo que sí la veía como cada semana, el capítulo que salía cada semana, que cada 15 días, no sé. Y dice que un día así de no tengo nada que hacer, se propuso verla toda, completa, toda de un jalón. Y dice que ya entendió más, dice. Y sobre todo Lost, que era un despapalle, dice que de una sentada ya todo tenía muchísimo más sentido.
0: Los discos en el bazar de lo más verde desde las temporadas de Lost. Y sí,
1: de una sentada sí tenía más sentido.
0: Toda la temporada y valía completamente la pena.
2: Sí, yo era muy... Fancy es como de mis series favoritas.
0: También la mía, ¿eh? Sí, sí me gusta mucho Lost. La verdad me gusta mucho, pero bueno, mi Josie.
2: Y encima es dos cosas, Insaciable.
0: Ok.
2: Saccharine se llama en inglés. Body Horror completamente, lo que nos dejó La Sustancia. Substance, ¿de qué trata? Una chica universitaria, una estudiante de medicina, quiere bajar de peso.
0: Ajá.
2: Porque pues está medio llenita. Se mete a un, pues como un bootcamp.
0: Ajá.
2: Para bajar de peso. Y lo que les piden es comer cenizas de seres humanos.
0: ¿Qué?
2: Para poder bajar de peso. Es body horror completamente... visceral, literalmente.
0: Ok.
2: Porque se comen las...
1: ¡Oh, ya, ya! Sí, sí. Buen provecho los que estén ahorita almorzando, desayunando.
0: Unos huevitos.
2: Una gran sorpresa del año, este cine de terror que ya se puso un poco de moda, que sea muy grotesco.
0: Ajá,
2: no lo digo en el sentido así tan malo, sino que, güey,
0: sí, va a estar género,
2: en el,
0: ¿no?
2: Va a estar en el cine, es como de...
1: y tú con nachos, escurriendo el queso con tu
2: películas
1: chapata.
2: Películas que no debes de ver en primera cita. Películas que no debes de ver comiendo.
1: Bien jugado, sí, yo sí, bien jugado.
2: Y te la vas a pasar muy bien. Porque la historia sí habla, evidentemente, de baja, del peso.
0: Ajá.
2: De cómo nos vemos nosotros, de toda esta moda que lleva ya, no es algo nuevo. De cómo realmente todo lo que haces por querer estar dentro de una sociedad.
0: Ay, güey. La guillotina, perdón.
2: Perdón.
1: Se suelta el jingle solito.
2: Sin saber de dónde proviene la comida, de dónde vienen como toda esta parte new age de... de querer estar bien, comillas, comillas, con tu cuerpo.
0: Okay.
2: Gran película, si sales así de...
1: Wey, ¿quieres,
2: o quiero estar a dieta, o no voy a comer en un rato, o me vuelvo vegetariano. ¿No se acuerdan de esta película que se llama Raw? Una película francesa.
0: Sí, me acuerdo.
2: Muy es buena. Un poquito, es muy poquito, es muy del estilo mejor.
0: Ok.
2: Y ya por último, David Lynch va a tener un ciclo en Cinépolis de sus mejores películas.
0: Órale.
2: Entonces, ya empieza esta semana, van a ver películas a lo largo del mes. Mulholland Drive, El Hombre Elefante, que es mi favorita. Y también Eraserhead, que si no la han visto, es la gran película de David Lynch. Entonces, ahí está. Para todos hay algo este fin de semana.
0: Sí, hay mucho por ver, ¿eh?
2: Vean lo que quieran ver. Todo está afortunadamente, bueno, después de semanas que era Spider-Man, la Odisea.
1: Sí, y el cine está atascado. Y fue el fin de semana y había fila así afuera, adentro, niños corriendo por todos lados.
2: Veamos
1: sí.
2: algo diferente y en televisión también está chido que haya este tipo de,
0: sí.
2: de nuevas, comillas, temporadas.
0: ¿Sabes cuál tuve chance de ver? La de Pressure de... ¿cómo se llama? Brendan Fraser.
2: Ah, también es en este fin, creo que la dices.
0: Muy, muy buena.
2: Película de papá, 100%.
0: Donde aplica Eisenhower, otra película de la Segunda Guerra Mundial, pero es una historia que no conocía.
2: Increíble.
0: La
2: Qué bueno que la mencionas.
0: Y Brendan Fraser lo hace cabrón.
2: rápido, ¿por qué eso sería el día de a través del clima?
0: Exactamente.
2: Y la cosa más absurda.
0: Sí, no ¿qué tuvieron que ver meteorólogos?
2: Para que existiera el día de.
0: Estoy cabrona.
2: Está véanla. Muy buena. Película de papá, 100%.
0: Ahí está. Pues bueno, mi Josi, ¿dónde te puede encontrar la gente?
2: En @JosueCorro.
0: Ahí está, @JosueCorro. Y gracias por estar aquí, mi Josi. Nos vemos el próximo jueves.
2: Gracias.
0: Gracias también a todos los conectados. Gracias, Dueño del Universo, por tu compañía, tu sonrisa, tus palabras. Muchas gracias. Que tengan un excelente jueves todos. Ya no nos da chance de despedirnos con música, pero nos vamos así. Adiós.
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7: Les quiero advertir algo, vengo de muy buen humor. Así.
8: ¿Qué
7: aguas? Aguas, vengo de buenas. Pablo Duarte, Mico Ruiz, ¿cómo están, amigos, hermanos, compañeros?
9: ¿Cómo andas?
7: Gente de bien, gente bonita, gente chula.
9: Gente chula.
8: No. Usted, por favor.
9: No, hombre, se les ve muy
8: mejor.
9: Bien.
7: Reyes del desparpajo.
9: Ándale.
8: Qué gran palabra, desparpajo.
7: Desparpajo, me encanta.
9: Por supuesto.
7: Me encanta. ¿Cómo están? ¿Bien?
9: Muy bien. Y si algo nos caracteriza. Es el desparpajo a nosotros.
8: Oye, ¿etimología es tirar paja para todas partes?
9: Yo creo que sí.
7: Desparpajo.
9: Como
8: pollito.
9: Chivito, sí, así, ajá. Como polluelo.
7: Ajá. Como, ¿no? Me imagino un chivo recién nacido, haz de cuenta.
9: Ándale, ándale. Echando ahí las cabriolas.
7: Tratando de dar sus primeros pasos.
9: Claro. Bien desparpajado.
7: Exactamente. Bueno, saludo a todos los comoyetes, a toda la gente que nos escucha, a todo mundo. Bueno, o sea, es Rachabot. A ese güey no. A ese güey no.
9: Ándele.
8: A esos amigos tampoco.
7: A esos amigos tampoco. Andele. Empezamos con música. Ahorita ponemos una etiqueta. Ay, cabrón, no está sonando.
9: Ah, Caracas.
7: Ahí está sonando. No me gustó cómo empezó, caray. Ahora sí.

0: lo que escuchan es Gorillaz. La canción se llama Orange County, Gorillaz, Bizarrap, Kara Jackson y Anushka Shankar. Con su cerecita de regional mexicano, ¿no? Ahí en yo creo que la metió Bizarrap, esas trompetas que, pues a mí me hace empezar en Peso Pluma o, total, o en Atacano, ¿no?
1: Sí le hace, sí hay un guiño al Chuntata ahí, ¿no?
0: Bueno, sí, totalmente. Este programa es fifí, no es fifí.
1: No, por favor.
0: Tampoco es chairo, bueno. algunos sectores. No diría todos.
2: Depende del día.
0: Pero lo que sí es que es ñero.
2: Eso.
0: Supremo ñero. Ñero viene de compañero.
2: Exacto.
0: Es una abreviación de compañero. Uh-huh. Que camarada. No los engañan pensando en... No, pues compañero.
2: Sí, claro.
0: Directo.
1: Y hubo un momento...
0: Si no sería nada. No, es cierto.
2: Marada.
0: No, es directa. No es cuate, no. Viene de compañero. Supremo ñero.
2: Supremo ñero.
0: Ñero, compañero. Ayer estaba oyendo, hablando de... A la coreañera, ¿le han oído?
1: ¿Cómo no?
0: Me gusta,
1: muy buena.
0: Me encantan las canciones que hablan de la ciudad. Me fascinan.
1: ¿Cómo no?
0: Esta yo sé que mucha gente que nos escucha la va a odiar. Manifiéstense, así somos tendencia.
1: Por supuesto.
0: Por supuesto.
2: Enójense.
0: Ahí les va la provocación.
1: Claro.
0: Pero a mí me encantan las canciones que hablan de la ciudad y de comida. Son dos cosas que me fascinan, como Lupita's Taco Show o Los Agachados de Tintán y la versión de Maldita.
1: Ajá.
0: ¿No? Esta... Y aparte yo me cae bien, porque es como coreana, pero tiene su novio chacal de la... Dice que... Ayer le estaba viendo una entrevista de la Romero de Terreros. O sea, como que me cae muy bien.
1: Y buena para el acordeón, además.
0: Ah, exacto.
2: ¿Es como influencer?
0: Es influencer, pero es músico.
2: Sí.
0: Y su cumbia no está mal. ¿Tú qué le sabes a la cumbia?
1: A mí me gusta bastante. Me gusta bastante lo que hace. Unas más, unas menos, sí, pero esta sí es la que creo que va a
0: ser. Vicios.
1: Ah, claro. Sí, está buena, ¿eh?
0: Vicios.
3: Ay, luego.
0: Vicios.
3: Ya, nada.

0: Ahí está. Oye, no, no jala el hashtag, caray.
1: No.
0: Hay que cambiarlo.
1: Nos pusimos muy ñeros para,
0: para X. Es muy ñero. Ajá, Elon Musk no está ñero como creen, carnales.
1: ¿Qué? ¿Supremo ñero? Así N-I-E. No, no, está muy elaborado.
0: Sí, algo más fácil. Supremo. Es más, supremo fácil.
1: Supremo fácil.
0: Pero hacemos fácil. Y somos fáciles algunos de los que tenemos en cabina.
1: Somos fáciles.
0: Somos gente fácil. Facilita.
1: Facilita.
0: Facilitadora.
1: Te lo facilitamos.
0: Exacto. Supremo fácil.
2: Supremo fácil.
0: Fácil, porque ñero nos sirvió. Mira, esta coreñera, así dice, subió de Spotify. Abigail Pack, la coreñera, es una multiinstrumentista, principalmente conocida como acordeonista en el género de la cumbia. Es originaria de San Antonio, Texas, y de padres migrantes coreanos. Es artista firmada con Universal Music México y patrocinada por la marca Hockner. De acordeones.
1: De acordeones.
0: Órale. No sé tanto de acordeones, fíjate. De, bueno, ni de instrumentos en general. ¿Tú sí?
1: No.
0: ¿Tú?
2: No, para
0: ¿tú,
2: nada.
0: ¿Tú tocas algo, Nico?
2: No, no, nada, nada.
0: Debutó como solista de piano en 2017 en el Carnegie Hall de Nueva York.
2: Ah, bueno.
1: Ahí nomás.
0: Y desde entonces ha ganado varios premios a nivel internacional y nacional en música clásica como pianista y percusionista.
2: Wow.
0: Con más de 1,500,000 de seguidores en redes sociales, Abigail es conocida por sus participaciones en con numerosos grupos tropicales de México en sus inicios, con los sonideros de los barrios de la Ciudad de México, e incluso con ensambles de música académica, destacando su presentación como solista de acordeón con la banda sinfónica de la FAM UNAM en la Sala Nesa de la Ciudad de México. Y hoy en día se presenta en eventos y festivales de México y América Latina. O sea, viene del mundo de lo clásico, ¿no?
1: Esos saltos siempre son interesantes.
0: Siempre, siempre en las películas te sacan a las chicas orientales,
2: bien aplicadas en el chelo.
0: No, o sea, claro. Obligadas por sus papás. Digo, claro. Igual es quizás un lugar común, ¿no? Pero así, estoy diciendo, así lo salen en las películas.
2: Sí.
0: Como, y en las series. Obligadas por sus papás a estudiar un instrumento, ¿no?
1: Claro,
0: de manera muy enérgica.
2: Está ese cliché.
1: Aquel libro famoso de la Tiger Mother, ¿no? De la madre tigre. Que,
0: ¿cuál era?
1: Una,
0: o sea, he oído el término, pero no
1: sé. Una estudiosa de Princeton o de Yale o de una de estas universidades que se asumía como ese tipo de mamá que obligaba a sus hijos a hacer a rebasar todos los límites, a ser overachiever,
2: sí.
1: A tener cientos y cientos de tareas fuera de las de la escuela. Y
2: claro,
1: demás,
2: matemáticas,
1: ¿no?
2: Extraescolares y chelo. Exacto. Y piano. ¿O no viste esa película de Koreeda, de Hirosaku Koreeda, que se llama De tal padre, tal hijo?
1: ¿No?
2: Igual, o sea, es en Japón, pero tiene el hijo, el papá tiene al hijo así pegado al piano 8 horas al día bregando ahí. Sí.
0: Sí, en todas las series y películas, los padres orientales son muy duros, muy estrictos.
2: Sí,
0: muy estrictos.
2: Claro, claro.
0: Amorosos, sí.
2: Sí, sí.
0: Estrictos.
2: Amorosos a distancia, o sea, así como que muy apapachadores tampoco.
0: Pero sí les importan sus hijos.
2: Claro, claro, claro.
0: Sí, sí, sí, sí, sí hay un, ¿no? Bueno,
2: sí,
0: no
2: sí.
0: Sé.
2: Sí, sí, sí, les importan
0: sus hijos.
2: Tampoco
0: podemos asumir que lo que nos muestra Hollywood.
1: Claro.
2: Es la verdad.
1: Este palazo emocional es porque te quiero.
0: Ahora, es que tengo varios temas que quiero platicar con ustedes.
1: Por favor.
2: Por favor.
0: Ayer estaba en bañándome. Qué horror que es estar, o sea.
2: ¿Bañándose?
0: No, es que fui a hacer mis Gordovics.
1: Ah.
0: Pues hacer mis Gordovics y me metí a bañar, pues normal, ¿no? O sea,
1: como lo hace uno después de
0: nada del otro mundo. Y entonces puse un playlist.
1: Bien.
0: Y empezó esta canción, güey. Güey,
1: no,
0: casi me da un infarto.
1: Pánico, sí.
0: Casi
1: sí,
0: me da
1: sí,
0: un
1: sí,
0: infarto. Porque sí. Aparte estaba oyendo
2: no,
0: a todo
2: ya,
0: volumen.
2: Ya topé claro. A lo que te refieres, qué feo.
0: Ojo, es la canción, ¿eh? Ojo, es la canción, no es.
1: Es la canción.
0: Güey,
2: wow, pero
0: agarré
2: es
0: a Tijuana, salí en toalla, corriendo y de repente veo que no hay ni un vecino.
2: Y dijiste, ¿qué pasó? ¡Wow!
0: Y después dije, güey, espérate, es la canción. Porque además dije, no, pues la alerta sísmica tiene voz.
1: Claro.
2: Claro.
1: ¿A qué hora se empieza a sonar?
2: ¿Qué pasó? Wow.
0: Y después dije, güey, espérate, es la canción. Porque además dije, no, pues la alerta sísmica tiene voz.
1: Claro,
2: claro.
1: ¿A qué hora se empieza a sonar la voz?
2: Pero ¿sí lo no? Sentí ahorita en la tripa. No estaba entendiendo. ¿Verdad? A qué te referías. Y
0: ¿verdad?
2: Se sintió así.
0: ¿Verdad es que está culerísimo?
2: Sí,
0: güey.
2: Se necesita una respuesta inmediata.
0: Y aparte, o sea, te sientes muy vulnerable saliendo de bañar.
2: No estaba entendiendo
0: ¿verdad?
2: A qué te referías. Y
0: ¿verdad?
2: Se sintió así.
0: ¿Verdad es que está culerísimo?
2: Sí,
0: güey.
2: Se necesita una respuesta inmediata.
0: Y aparte, o sea, te sientes muy vulnerable saliendo de bañarte.
2: Exacto, población de regiones
0: aledañas. ¿Verdad que no estoy, o sea,
1: no, totalmente.
0: No estoy loco, ¿no?
2: No
0: tengo un delirio de persecución de la alerta sísmica o cínico.
2: Como los flashes de los fotosensibles. Ándale. Si usted es chilango, no ponga esa canción. No, ahorita lo sentí en la tripa.
0: Los terremotos son nuestro Vietnam.
1: No, sí,
2: total,
1: cuidado.
2: Total.
1: Cuidado. O sea, yo no me recupero.
0: Vienen flashbacks todo el tiempo.
2: Vietnam transgeneracional ya.
0: Sí, además.
2: Ajá.
0: Sí. Además, o sea, es
1: qué difícil.
0: Es duro, güey, ¿verdad? Hasta yo también me puse nervioso ahorita.
2: Qué gacho.
0: Es más,
2: pensé. Qué gacho.
0: Ojalá la gente entienda que es una rola.
1: Claro. O sea,
0: que no,
1: claro.
0: No estoy, ¿no?
2: No.
0: Que no está sonando la alerta sísmica donde se está escuchando.
1: Y que tampoco nos lo estamos tomando a la ligera. Al contrario, estamos hablando de la profunda... profundo estrés que nos provoca.
2: Sí, es un horror. Cuando fue el temblor, yo trabajaba en un noticiero, entonces repetían una y otra vez el momento de...
1: No, fue el momento. No,
2: así empezó. Y entonces se repetía una y otra vez. No, era horrible, horrible.
1: Entiendo.
0: El loop.
2: El loop, sí.
0: El loop, no, bueno, pues... ¿cuál dices? El del 17, ¿no?
2: Ajá.
1: Lo que hace un reverb.
2: Los dos del 17.
1: Lo que puede hacer un reverb.
2: Sí, totalmente.
0: ¿Verdad?
2: Sí,
0: ¿por qué habrá eso? O sea, no. Oye, Fortet, no facilita tu canción.
1: Sí, no.
0: No, lo hace mejor.
1: Por favor, omite.
2: No le ayude nada, nos priega a todos.
1: Ajá, omite.
0: Ajá, o sea...
1: O ponle un trigger warning.
2: Exacto.
1: Yo insisto.
0: La siguiente canción, si usted la escucha en la Ciudad de México...
2: Ajá.
1: Ojo.
2: Población en estado de Chilango, sí, cuidado.
1: Ojo.
0: Bueno, esta no tiene nada.
1: Mira, qué bonito.
0: Qué bonito Tame Impala cuando se enamora Kevin Parker, ¿no?
1: Mejor.

0: Ahí está Skeleton Boy de los Friendly Fires, que creo que ya ni existen, ya lo hemos hablado aquí en estos micrófonos del tema. Pero pues, sí nos hicieron bailar en los 2000.
1: Descansen en paz, amigos.
0: Cuando se llamaba, ¿qué? La blogósfera, ¿no? Donde bajabas música. Así, claro, se, así claro, se decía. Claro.
2: ¿Cómo no?
0: Blog
2: ¿cómo
0: rock. No? Blog rock, ¿no?
1: Qué chido.
0: Bueno, hay muchos mensajes. Dice, avisen antes. Avisamos mil de la canción de Forte. Conté la anécdota y luego puse la canción. Ahora estoy lleno de reclamos.
2: Okay, la
0: ¿verdad que se dio? Se avisó, se contó. Se
2: dijo, pasó algo.
0: Ahora sí que pónganse vergas. O sea, con todo respeto, querido, como oyentes. Pero ¿para qué poner la canción? Se mama. Pues esto no es parte de la narración. Era, ¿verdad?
2: Es el ejemplo. Es como
0: un recurso narrativo, claro, mi querido, claro. Pablo. Tú enséñales de literatura.
2: Es como, ¿no? Como ejemplificas.
0: Único.
2: Así, así.
0: Según yo quedamos que sin acentos. Pero es que. No, ya.
2: Acento y.
0: Sí. Ahí la jodió Elon Musk cuando metió los acentos a los hashtags.
1: Es una bronca, es una bronca. Igual ahorita lo estábamos viendo con la engine, está bien extraño.
0: De Dajeco dice, no sé si agradecer ese reverb tipo alerta sísmica, pero es lo que necesitaba para despertar.
1: Ahí estuvo, tómalo a lo positivo, muy bien.
0: George Lucas dice, Anuma, sí suena la alerta sísmica. Se me hace que Fortet nunca ha tenido, nunca ha estado acá en época de sismos. Es que no hay época de sismos, a ver, tampoco.
2: En la temporada.
0: La temporada, o sea,
2: en septiembre.
0: No son las lluvias.
2: Ya va a llegar. Es del testamento, sí, y del sismo.
0: Y del chile drogada, ¿no? O sea, pues, no, o sea, güey.
1: Empieza a haber mandarinas, hay sismos.
0: Hoy sí, igual se inspiró en la alerta. No gustó la rola, pues ni sonó, George.
2: No, normal.
0: Ni la dejamos.
2: No, qué miedo.
0: El Arthur, que si escuchamos la nueva versión de Pretty Fly for a White Guy de The Offspring. Sí. Suena a cualquier remix cumbiero de Bandcamp, ¿no?
2: Un poco.
0: La verdad no me pareció. ¡Ay, qué increíble! Hay que ponerla. No.
2: Mejor no.
0: Como que llego tarde, ¿no? A todo, ¿no?
2: Un poquito. Esta hace 4 o 5 años hubiera tenido un poquito más de splash.
0: Sí, ¿no? Sí. Bueno, ¿qué más? Nos dicen.
2: Ah, Jesse James.
0: ¿Qué dice?
2: Dice que la cumbia de los patos de Grupo Ginzu se parece a la alerta sísmica. Sí.
0: No la conozco.
2: Sí.
0: Tú eres experto en cumbia.
2: Sí. Y ahí luego ya hay unos remixes así de, ¿qué es este cumbio?
1: Híjole.
2: Sí.
1: ¿Y
2: sí,
1: también
2: sí,
1: se
2: sí
1: siente así?
2: Uy, horrible. Porque esa sí es la alerta. Sí. O sea, usan ese sonido.
1: No, eso sí es mancharse.
0: Ese es ser culero.
2: Sí.
1: O tener una alianza con vendedores.
0: Pero
1: de bolillo.
0: Entonces Jesse no, se equivocó porque no se parece. No, esta, es la alerta.
2: No, esta, la de la cumbia de los patos se parece y hay otra.
0: Ah, y los remixes ya usan.
1: Qué maldad.
2: Ya iba, no, esa ya es así.
0: Ya iba a irme a los golpes con los autores de la cumbia de los patos.
2: No.
1: A ver, Grupo Ginzu.
2: No, pero aplicaron el mismo así.
1: Sí.
2: Oleaje.
0: El Pachicleta dice, buenos días, señores, aquí ubereando y empezando a escuchar con Boy Network. Saludos a ti, a tu Uber, a tus
2: pasajeros.
1: Saludos.
0: Manténlo limpio.
1: Dice el Pachicleto, una noche
0: prende
1: más en la mañana.
0: Prende el aire acondicionado, no seas miserable.
1: Botellita de agua.
0: Eso ya dejó de existir.
1: Eso fue
0: la carnada inicial.
2: Claro.
0: Pero el aire acondicionado. O sea, yo sé que hay unas páginas en el manual del Uber donde vienen 100 excusas que dar para no prender el aire acondicionado y que te las memorizas, ¿no?
2: Y luego, además, también hubo todo un tema que se discutió aquí de fórmulas científicas para probar que si el aire acondicionado sí o no gastaba más gasolina. Claro, no llegamos a nada, quedó inconcluso el tema.
1: Pero el Uber te puede decir que va contra su religión.
2: También.
1: Sí.
2: También.
0: La Liber te dice, sí se sintió gacho en la panza ese intro.
2: Es que sí.
0: Andrejito. Hablando de canciones que hablan de la ciudad, una vez pusiste en Poderoso una de un microbús. Era de como un reggaetón, sí, de los Ghetto Kids con Pacho Pachuco, con Rocco Pachucota.
2: Ajá.
0: Esa, claro. Mira, Carlos Isca nos manda una foto de su perra Nina asustada.
2: Así quedé.
1: Ay, Nina.
0: Por la canción de Fortet que puse.
2: Así quedé.
0: Es que conté la anécdota. Fíjate, yo así en toallita.
2: No, sí es muy.
0: Es que.
1: Y tenías el volumen acá, ¿verdad? Fíjate,
0: los temblores me dan. O sea, no sé ustedes. A ver, ¿sí? ¿Qué cuánto me les dan? Del 1 al 10, un 4. Y eso que vivo en zona sísmica y en edificio.
2: Pues, no, yo.
1: Yo creo
2: 6,
1: que más.
2: 6,
1: yo le echo un 7 por la reacción visceral.
0: Pero alerta sísmica bañándome es como un 9. O sea, es que sí me da pavor que me agarre un temblor bañando.
2: Sí. Sí, sí.
0: Siento que me va a resbalar tratando de escapar, o sea.
2: Sí. Y cuando sucede simulacro, sismo, disparo de alerta sísmica, lo que sea, los días siguientes, la bañada.
1: Exacto.
2: No, hombre, la haces como atleta olímpico. Sí.
1: Te vistes, pero sí.
2: Seis segundos.
0: Sí, no, como no, cuando le cambian las llantas a un McLaren, ¿no? Ahí en la Fórmula 1. Oye, pero sí. Ahora, ¿qué? O sea, si vives cerca del techo, ¿te quedas arriba o bajas?
1: Dice la teoría que si te tardas más de 30 segundos en llegar a nivel de calle, te quedes donde estás, en algún soporte, o si estamos como nosotros ahorita, te vayas a la azotea. Sí.
2: Mira.
0: Esto ya me, sí les conté, ¿no? Que me tocó un temblor en un bazar de discos, ahí no. en la Juárez, además.
1: Híjole, la Juárez se mueve como gelatina. Y
0: era un lugar donde estábamos. O sea, las escaleras eran como de vidrio.
1: No.
2: No.
0: Y estábamos, no sé, como 120 no. personas.
1: No. Además, las escaleras se agitan.
0: Fue del terror, pero pues estaba hasta arriba. Entonces dije, bueno, pues estoy aquí en la azotea.
2: Aquí me quedo.
0: Pero entre la conmoción, la gente queriendo bajar claro. al mismo tiempo, sí estuvo cabrón.
1: No, alguien que grita, miedo. Eso siempre es horrible también.
2: Sí.
0: Super Iván me regaña.
2: Oh,
0: dice que estaba en una llamada y que solo estaba sonando el programa de fondo sin ponerle mucha atención y casi le provocamos diarrea con la canción de
2: cuidado.
1: Cuidado con la lechuga.
2: Sí. Casi le provocamos sospechas de ciclospora.
0: Hay muchos regalos al respecto. Saludos al perrito banquero que nos manda foto con su perrito.
2: Mira.
1: No, qué lindo.
0: El paseo, qué lindo perrito.
1: Sí.
0: Bueno, pues gracias a toda la gente que nos saluda. Hashtag Supremo Fácil. ¿No?
2: Sí, sí, porque sí. Pues ñeros no nos dejaron ser.
0: No nos dejaron, nos censuraron.
2: Sí, caray.
1: Y lo fácil tampoco está fácil por la tilde.
2: Pero pues somos, ahí estamos.
0: Pongan la nueva de Bellacat, ¿qué creen que somos?
1: A ver, por favor.
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0: Empezamos a revisar las primeras planas de los periódicos de México. El Reforma, lo que el viento se llevó. Por las fuertes lluvias y granizo, varios árboles se desplomaron ayer en Benito Juárez, Álvaro Obregón y Coyoacán.
1: Sí, estuvo fuerte. ¿El uso de los tres puntitos?
2: Sí.
1: Son unos poetas.
0: Pero es mejor la de ocho columnas.
1: A ver.
0: Frena a Estados Unidos por la violencia. Abocados from Mexico.
2: Ándale.
0: Preocupa inseguridad y narcobloqueos tras la captura de capos. Dicen que los inspectores, ¿no?, están amenazados porque Estados Unidos manda inspectores a México para ver que todo bien con el aguacate que después vamos a exportar.
2: Claro.
0: Uh-huh. Y el problema es cuando los inspectores se sienten amenazados por el crimen organizado, que como saben, pues está muy metido en el negocio del aguacate, ¿no? Sí.
1: El oro verde.
0: El oro verde. Hijo, me robaste la... Me robaste el cliché. Ya le iba a decir. Esmeraldas frutales. No queda.
2: Esmeralda comestible.
0: Los Diablos golean 3-0 al Toluca y las Chivas tropiezan 5-4. Perdieron en penales contra Los Ángeles.
2: Tómala.
0: Audita la UNAM, la empresa del examen.
1: Pues
0: Territorium
1: sí.
0: Life.
2: Entonces, que cómo no.
1: Sí.
0: Se disculpa FIFA por plan para vender mundial. Ay, ahora resulta, ¿no?
2: Sí.
0: Marruecos. Viene de ahí, viene la información. La FIFA pidió ayer disculpas a sus 211 federaciones miembro por los errores cometidos con su propuesta finalmente desechada de vender los derechos comerciales vinculados al mundial y prometió una revisión del asunto tras una reunión de crisis. Celebrada en Marruecos, la dirección del organismo reafirmó su apoyo a Gianni Infantino. O sea, Gianni Infantino dijo que se apoyaba a sí, sí mismo, básicamente.
1: Porque además él llamó a la reunión de crisis.
2: Sí.
1: La reunión de crisis.
0: Y dijo, la presidencia de FIFA apoya al presidente de FIFA.
2: Exacto.
1: Exactamente.
2: Estamos con él codo a codo.
0: Sí. Yo estoy con el presidente de FIFA, dijo Gianni Infantino. Yo sobre todo.
1: Como cuando la FIFA, ¿no vieron cuando Blatter financió por la FIFA una película sobre Blatter?
2: Mira.

0: todavía sigue por ahí en algunos cines, que no sé si la han visto. Que
1: ¿es de terror?
0: Es de terror, la hizo Corey Baker, un chavo de 26 años, y se habla mucho de este nuevo terror, ¿no? Como lo de Backrooms, de Obsesión en ese momento, que son jóvenes que si nosotros teníamos miedo en los 80 a un tipo con una máscara de hockey y un machete, o un vato quemado con unas garras enormes que se te aparecía en sueños, eran monstruos. Ahorita los monstruos de esta generación son la toxicidad de una relación y una oficina abandonada. Este asunto de la toxicidad de una relación me lleva a preguntarles este tropo tan frecuente, tan fuerte, tan denso, tan nutrido en el cine, en la cinematografía mundial, que es la toxicidad, las relaciones tóxicas, las relaciones podridas. Esto es una cosa que se ha explorado desde principios del cine, como las tensiones de relaciones. O sea, podemos hablar, no sé, de la toxicidad en Metrópolis de Fritz Lang de 1927, y podemos llevarla hasta una película que yo es la que quiero hablar ahorita, como Guácala, qué rico. Pero antes eso, pónganos por ahí cuáles son sus películas de relaciones tóxicas favoritas. ¿Tú tienes alguna que te venga a la mente, Pablísimo?
2: Yo tengo una.
0: A ver.
2: Desde que supe que iba a ser este el tema,
0: ajá,
2: me quedé pensando en una que me impactó mucho, que no es el tema central de la película, pero que...
0: Pero ahí está.
2: Ajá, y es medio guácala, qué rico. California con K.
0: Ah, Juliette Lewis.
2: De 1993.
0: Brad Pitt
2: y Juliette Lewis y David Duchovny.
0: Y David Duchovny, claro.
2: Sí.
0: En su momento de sexiness desbordado,
2: exactamente,
0: ¿no?
2: Exactamente.
0: Sí, sí,
2: exactamente.
0: Sí, sí,
2: y es sí, sí, la relación tóxica entre un ex convicto y su novia. Y la relación también rarona entre un periodista y su novia. Y luego la relación tóxica entre los cuatro.
0: Sí.
2: Todo en un viaje
0: en
2: de
0: un
2: carretera.
0: Road trip, ¿no? Era roadtripera esa película.
3: No la vi.
2: Pero es guácala, qué rico.
0: Hace muchísimo que no pensaba en esa película, qué loco.
2: Esa fue la que se me ocurrió.
0: Muy videocentrera. Sí. California
2: sí,
0: con
2: sí,
0: K.
2: Sí, como de videocentro.
0: Sí, sí, sí.
2: Totalmente.
0: Sí, sí, sí. ¿Tú tienes alguna por ahí que te acuerdes?
3: Pues sí, es que mira, de chico me resultó muy impactante la escena. Es que ni me acuerdo bien de la escena. La del conejo desaparecido. Y no me acuerdo si aparece después hirviendo. En Atracción Fatal.
0: ¡Ay, no!
2: ¡Glenn Close!
0: Claro,
2: Glenn Close
0: y Michael Douglas.
3: Que además, o sea, a mí esas películas me parece que tienen una carga, es una relación tóxica,
0: sí,
3: pero me parece que tiene una carga moralina, es decir,
0: claro,
3: no te salgas de tu carril, no seas infiel, porque eso, te puede tocar una loca de atar.
0: Exacto.
3: Y aguas, porque un día no te das cuenta y tu conejo está hirviendo.
0: Y siempre es la morra la que era.
3: O Tijuana en el horno, ¿sabes?
0: O sea, Tijuana en el horno. Digo, no, saludos a Tijuana.
2: No.
3: O sea... ¿Sabes? O es como Amores Perros, que a mí la historia de medio, y lo he discutido con
0: gente. Es moralina de...
3: Me parece muy moralina. Sí. O sea, dejas a tu familia por andar con la modelo con la que estabas trabajando, publicista, y luego Diosito te castiga.
2: Te va a ir muy mal.
3: Te castiga Diosito, el perro se va abajo, pierdes la pierna, tu novia, entonces ya
0: no
3: está guapa.
0: Ya no está tan guapa.
3: Ajá.
0: Híjole.
3: O sea, entonces... Pero de relación tóxica, sí pienso en Glenn Close y su mirada psicópata en Atracción Fatal. Sí.
2: Yo me acuerdo que mi mamá y mi papá usaban la frase, le hirvió el conejo.
0: Wow.
2: Cuando era pequeño yo no entendía nada, hasta muchísimo tiempo después dije,
0: wow,
2: a eso se estaban refiriendo.
0: Sí, sí suena terriblemente sexual, ¿no?
2: Así sí.
0: Le puso a hervir el conejo.
2: Pero
3: no, suena muy violenta.
2: Pero
3: ¿no?
2: Exacto. Sí.
0: Le estaba hirviendo el conejo.
3: No hay forma.
0: Bueno. Era un gran póster, además, los ojos de Glenn Close con la espalda de Michael Douglas,
2: sí,
0: y rasgándole con las uñas.
2: ¿Cómo no?
0: Bueno, la película que yo les quería proponer como un ejemplo de relaciones tóxicas, que la volví a ver y me gustó muchísimo. O sea, es un guácala qué rico absoluto, porque pues es una película, una comedia oscura, trasheada, que le fue muy bien en taquilla, pero que nadie quería en la crítica, que es War of the Roses de 1989.
3: Ah, sí.
0: Dirigida por Danny DeVito.
2: ¿La segunda
0: película que dirigió Danny DeVito.
3: Sí, que además tenía una muy buena relación con Michael Douglas y Kathleen Turner. Perdón que te interrumpa.
0: No, porque...
3: A partir de esa saga que en México se llamó...
0: Romance en la Piedra.
3: No se llamó así. Dos Bribones tras la Esmeralda Perdida.
0: Sí.
3: En inglés era Romance in the Stone.
0: Sí.
3: En México era... Aquí todo es Bribones o Loco. De
2: claro.
3: Mi loca búsqueda por una esmeralda perdida.
2: Los Bribones.
3: Dos Bribones.
2: No.
3: Entonces, sí, pues es como una especie de Indiana Jones, ¿no? Michael Douglas.

0: Atlas, ajá, estaba buscando una esmeralda. En lugar de buscar algún artefacto arqueológico,
1: prehispánico,
0: lo que están buscando es aquí en Guatemala, ¿no? Sí. En el sur de México.
2: Sí.
0: Están buscando una esmeralda perdida, ¿no?
1: Sí, porque por ahí hay un capo, coronel.
0: Y ese combo, que es un Danny DeVito, que es el como el sidekick de Michael Douglas, y Kathleen Turner. Que era una mujer de impacto.
1: De impacto.
0: Sí. Ahí repite el combo en La Guerra de los Roses, ¿no?
1: Totalmente.
0: ¿No hubo un remake hace poco? Yo fui a ver un remake al cine hace poco.
1: ¿De La Guerra de los Roses?
0: ¡Claro!
1: Ah, eso sí, no sabía.
0: Claro. Fui a verlo al cine, te digo cómo se llama.
1: Tienes toda la razón. En 1924 se anunció que Benedict Cumberbatch con Olivia Colman.
0: Sí, la fui a ver, sí.
1: Y se llama The Roses. Ah, claro.
0: Sí, sí, sí.
1: Dirigida por Jay Roach. Órale. Y no estaba tan chida.
0: No está mal tampoco, ¿eh?
1: ¿Sabes? Ahora sí me da más curiosidad ver esa porque justo la cosa interesante de War of the Roses del 89, la de Danny DeVito. O sea, Danny DeVito, como dices, había hecho Romancing the Stone, ¿no? Romance piedroso.
0: Hay dos.
1: La joya del
0: Nilo.
2: La joya del Nilo, claro.
0: Aquí llamada Dos Bribones a la Esmeralda Perdida, dos.
1: Dos.
2: Bien.
1: Y en España, a todo gas. Y habían hecho esas y eran amigos. Él acababa de hacer unos años antes, creo que en el 87, Tira a Mamá del Tren. No sé si se acuerdan.
2: Uy, por supuesto, con
1: Billy Crystal. Ajá.
0: No salió John Candy.
1: No era Billy Crystal.
2: Claro.
1: Sí,
2: qué
1: no,
2: wey.
1: Billy Crystal. Sí.
0: Estás confundido con Trenes, Aviones y Automóviles del maestro John Hughes.
2: Tienes toda la razón.
0: Es de Steve Martin y John
2: toda
0: Candy.
2: La razón.
1: Exacto.
0: Que es buenísimo.
1: Sí, genial. Buenísimo. Y le había ido más o menos con Tira Mamá del Tren, o sea, como que no lo habían recibido
0: buena,
1: muy chido.
0: Wey.
1: Es bien chida.
0: Es bien chida esa película.
1: La neta creo, y justamente volviendo a ver La Guerra de los Roses, creo que Danny DeVito es un director muy menospreciado.
0: Matilda,
1: o sea,
0: no es de él también.
1: Claro que sí, Matilda es de él.
0: Buena peli.
1: Matilda es su obra
0: también.
1: Maestra. Y justo es lo que estaba pensando, que Matilda no tendría tanto impacto como en las juventudes que la vieron, si no fuera por el estilo tan arriesgado, tan extraño, tan caricaturesco de filmar que tiene Danny DeVito.
2: Claro.
1: Como todo su personaje, este personaje estrafalario, cirquero, particular, que fue desde El Pingüino a Siempre Está Soleado en Filadelfia, filma a Danny DeVito como un maldito desquiciado. Y vuelvan a ver esta película, agarra los contrastes de colores, como la iluminación de rutilante Technicolor de Douglas Sirk, de los melodramas de los años 50, y hace todo explotado, todo exagerado. Y Kathleen Turner, su personaje, es además una gimnasta en potencia que se casa con un abogado en ciernes que está estudiando en Harvard y que empiezan a tener como un romance maravilloso y que acaban rentando un departamento muy chido y se vuelve socio de la empresa de su bufete de abogados el tipo, se compran una casa genial y de repente empiezan los problemas cuando, como igual que en la novela de Warren Adler, cuando al personaje de Michael Douglas, al esposo, le da un infarto, que acaba siendo no un infarto, sino una hernia hiatal, como nos sucede a todos pasando los 35 años. Y y ella se da cuenta cuando le dicen, oye, tu esposo se está muriendo en el hospital. Dice, ¿sabes qué? Al chile me dio miedo el gusto que me dio.
2: Nah.
1: El perro gusto que me dio que te fueras a morir. Y entonces le dice, pues vamos a separarnos. Y ahí empieza una batalla porque ella no quiere dejar la casa que ella construyó. Y él, por orgullo, le quiere dar todo el dinero que quiera, pero quiere quedarse con la casa que dice que él compró. Y bueno, se vuelve algo muy sórdido y todo eso. Pero esta exageración de los personajes, la manera en que juega con el cuerpo de Kathleen Turner como un atleta, todo el tiempo está dando piruetas,
2: claro,
1: volteándose, haciendo cosas como tronchatoro, lanzando de las trenzas a la pobre niña. Estas cámaras que se mueven con los cuerpos, estos colores explotados como de Douglas Sirk, estas formas tan exageradas de poner la cámara, pone unos contrapicados, cenitales, hace cosas raras. O sea, estás viendo la película y de repente dices, ¿qué onda con eso? Por ejemplo, utiliza doble distancia focal, que es algo que hacía mucho Brian De Palma, que es fingir, o sea, como un lente, siempre tienes el foco adelante y entonces atrás está borroso.
2: Ajá.
1: O atrás está claro y adelante está borroso. Una doble distancia focal hace que es un truco de óptica que hace que las dos partes estén claras, pero una persona está hasta allá y la otra está aquí enfrente. Y eso causa una extrañeza porque el ojo no ve así y no percibe así y los lentes de las cámaras no perciben así. Es un truco, pero este tipo lo hace una y otra vez, pone unas tomas extrañísimas, pega la cámara a los cuerpos de los actores para hacer acrobacias. De repente, incluso al final de la película hay un cambio tonal y se vuelve una película de terror cuando estos dos maridos están encerrados en la casa, ya se están destruyendo, ya sí. Hay agresión física, ya hay violencia física, ya hay juegos de terror que los hace a través de la iluminación, explota las luces para que se vean las sombras y entonces no sepas quién está persiguiendo a quién, hace unos primerísimos planos de los ojos, de los detalles, del miedo, del sudor. Es una cosa verdaderamente increíble del lujo de dirección de Danny DeVito, porque además no le importaba nada. Viendo esta película, de repente sentí como, chale, ya no hacen películas así, o sea, ya no las hacen tan arriesgadas, ya no las hacen como tan dementes, tan caricaturescas. Toda la música también parece música de Tom y Jerry, ¿no? Sí, tiene estas cosas de persecución, como... Ajá. ¿No?
0: Ajá. A ver, otra vez, repite el título de la peli.
1: Se llama The War of the Roses.
0: Ah, The War of the Roses. Ajá.
1: Ajá. La Guerra de los Roses, que se traduce muy bien.
2: ¿Cómo no?
1: Claro. O sea, bueno. Sí, sí, hay un doble sentido ahí que funciona bastante bien en español. Entonces, les digo, o sea, era una película como muy taquillera, o sea, uh-huh. Ganó muchísimo dinero para la época, creo que costó 20 millones y recaudó como 180 internacionalmente, o sea, es un exitazo, pero nunca fue reconocida por la crítica. Y Danny DeVito, de hecho, nunca fue reconocido como un gran director de comedias oscuras, que sí lo es. Uh-huh. Sin esa exageración caricaturesca en las tomas, en la manera de retratar a los personajes, pero también en la forma en que toma los claroscuros de los personajes, en donde hace comedia negra, en donde hace las cosas un poco minosas, un poco de miedo, como grotescas, pero terroríficas, como su interpretación del pingüino de Tim Burton, no sería claro. Lo que es Matilda. Porque Matilda, como una buena película infantil, tiene una parte profundamente sórdida y violenta y espantosa. Y eso es lo que le da como un valor duradero en nuestra imaginación. Y esta película muestra como todos los dotes de director y toda la locura que tenía contenido Danny DeVito, y es verdaderamente divertida y maravillosa. Al final, todo el asunto de cómo transforma la novela de Warren Adler es sumamente interesante, porque es un cuento moral de un abogado interpretado por el mismo Danny DeVito, que está contando esta historia de los Roses, de los Roses, sí. A un tipo que se quiere divorciar.
2: Que eso es muy chistoso, ese recurso como de el relato dentro del relato, ¿no?
1: Exacto. Y le está contando esto, y este pobre tipo que se quiere divorciar está en el lugar de los espectadores. Somos todos nosotros recibiendo este cautionary tale, este cuento moral sobre el divorcio. Entonces podría pasar lo que decía Rulo, que se volviera una cosa totalmente moral, ¿no?
2: Claro.
1: De no te divorcies porque pueden pasar estas cosas. Y de hecho el tipo al final sale corriendo y regresa con su esposa. Pero es muy, muy simpático como todos los tonos que le da a esta moralidad medio torcida al final, con un cuadro en donde se ve el Capitolio de Washington con un cielo encendido de rojo como si fuera el apocalipsis, y pasan helicópteros alrededor como si hubiera como un gran problema apocalíptico afuera. Nada más por la imagen, por la impresión de la imagen, te está diciendo esto. Las guerras están en todas partes, en los pequeños suburbios de Washington y en las grandes macropolíticas de este mundo que se está yendo al carajo.
2: En tu sala.
1: En tu sala y en la economía de Reagan y en el Medio Oriente y en donde claro. Todo va a pasar esto. Y es muy interesante que no hay escape, no hay como una separación buena, no hay una larga vivencia de pareja buena. Dice el personaje de Danny DeVito, mis papás vivieron 63 años juntos, tuvieron un par de momentos buenos. Y entonces es como la tortura contenida.
0: Tan lapidaria, ¿no?
1: Tan lapidaria, totalmente. Y es como la tortura contenida de la normalidad.
2: Claro.
1: O la ruptura con esa normalidad que causa estos pequeños apocalipsis. Y los Estados Unidos, como con toda esta aferrarse a lo normal, a lo suburbano, no puede encontrar otras soluciones más que esas. Ser un zombie o estar en guerra.
2: Está muy de...
0: ¿Dónde encuentran la Guerra de los Roses?
1: Está en Disney Plus.
0: Ah, wow.
1: Está gratis en Disney Plus.
2: Y ahora en Disney Plus también
0: gratis
2: está.
0: Gratis nada.
1: Bueno, gratis. O sea, sin rentar la parte.
2: Y hablando de la lenta cancelación del futuro, sí. Hay un remake de La Guerra de los Roses con Olivia Colman y Benedict Cumberbatch.
0: Sí, que es lo que decíamos.
1: Qué raro, ¿no? No, que está rarísimo. Y justo...
0: Pero está bueno.
1: Me interesaría verla para ver también el estilo en que está filmada. Sí. Porque justamente... Si le quitas todo esto, todo este contexto caricaturesco buscado de Danny DeVito, lo que te queda es una anécdota de un mal divorcio. Pero siento que le quita algo de esta espectacularidad caricaturesca que de repente vuelve, por también la estructura narrativa del cuento moral que cuenta, algo que es muchísimo más amplio y que está hablando como de la cultura gringa en general. Si lo vuelves un cuento realista de divorcio, pues es medio de flojera.
2: De acuerdo.
1: De repente tiene hasta detalles literarios, por ejemplo, como unas referencias a Madame Bovary en el asunto de que una cosa que le empieza a hartar muchísimo a Kathleen Turner como personaje es cómo mastica su esposo.
2: Claro,
1: cierto. Charles del esposo de Madame Bovary, sí, que de repente le empieza a irritar estas pequeñas cosas que suceden cuando uno lleva mucho tiempo viviendo con alguien. No digo que sea en general eso, y espero que tengan relaciones largas y hermosas, pero que puede suceder.
0: Uno sí, uno no, mira.
1: que puede suceder que de repente te empiezan a irritar los detalles más comunes,
0: más insignificantes.
1: Más insignificantes.
2: Ana Karenina y que a su esposo le crecieron las orejas.
1: Exactamente, ¿no? Exactamente. Un vello protuberante de la nariz, una manera de sonarse, de lavarse los dientes, yo qué sé.
2: Claro.
1: Un olor que no habías percibido. Y una vez que lo percibes, ese detalle molesto se vuelve algo neurótico y obsesivo.
2: Qué cosa.
1: Entonces, no sé por ahí si alguien tenga como una película de estas torcidas favoritas. Digo, yo tengo varias. Ahorita les estoy diciendo como una que a mí me gustó particularmente.
0: O sea, de relaciones tóxicas.
1: Ese es el tema.
0: A mí me gustó, de obsesión.
1: A mí me gustó mucho esta película, les digo, porque es un guacala, qué rico, maravilloso. Y creo que hay
0: verla. Pero no es tan guacala.
1: A
0: mí no me parece tan guacala.
1: Porque fue aceptada. Pero digamos, críticamente no se consideraba una cosa tan acá. Y a mí sí me parece que es una maldita maravilla. Pero hay muchas películas de relaciones tóxicas que son guácala, qué rico, simplemente porque son chidísimas, pero insoportables de ver.
2: Uh-huh.
1: Y estoy pensando en Posesión de Zulavsky, en su homenaje guanajuatense, que es La Región Salvaje de Amate Escalante, en Luna Amarga,
2: claro,
1: de Polanski, y varias de Polanski por ahí. Sí, si quieren, El Inquilino es sobre una relación tóxica entre un tipo y sí mismo.
0: Pero esas son muy reconocidas.
1: Son muy reconocidas, por supuesto, es lo que digo, que ahí no es que sean guácala, qué rico, en el sentido de que sean trasheras, sino más bien que es un disfrute bastante perverso verlas.
2: ¿Cómo no?
1: O sea, está bien torcido verlas. Que de hecho están haciendo un remake de Posesión, hablando de Mark Fisher, sí.
2: Mira.
1: En donde la hija de Andy McDowell, que salió en La Sustancia.
0: ¿Qué tiene que ver con Mark Fisher?
1: Margaret Qualley, de lo que decíamos, que no se están haciendo productos nuevos, sino que se están recuperando productos nostálgicos. Margaret Qualley le hace el personaje de Isabella Gianni de Posesión. A ver cómo sale eso.
2: A ver qué tal. Terrible.
0: Mira, tuvo sus nominaciones para el Globo de Oro, La Guerra de los Roses, que no, pues no es nada.
1: No sé, ajá.
0: A Danny DeVito lo nominaron para mejor director en Berlín, pero no ganó.
1: No, en la Berlinale, ¿ves? Ahí sí leyeron la película.
0: Pero lo nominaron, nada más no ganó. Y en los BAFTA también nominaron el guión.
2: Órale.
0: No ganó tampoco.
1: Sí.
0: Triste. Triste.
1: Qué triste.
0: No ganó nada.
1: Sí.
2: Oye,
1: no.
2: Otra que ahorita me acordé.
1: Sí.
2: ¿Qué pasó con Baby Jane? ¿Te acuerdas de esta película?
1: Ah, Whatever Happened to Baby Jane. También
0: yo no la vi.
2: De Bette Davis y... ¿Cómo se llama esta otra persona? John Crawford.
1: Ajá, era John Crawford, sí.
2: Sí, de que dos hermanas, una parapléjica y la otra que la cuida y la tortura.
1: Totalmente torcida.
2: Otro estilo de relación tóxica.
1: Porque también hay eso, ¿no? Como todas las relaciones tóxicas, digo, eso ya es otro tema, pero todas las relaciones tóxicas que hay entre hermanas, ¿no? Y puedes pensar también en, no sé, la otra de Roberto Gabaldón, en claro, El Noir Mexicano, cosas así. Relaciones tóxicas madre-hijo, como estos fenómenos de Munchausen por proxy, ¿no? Que son madres que enferman a sus hijos para que se queden ahí. De hecho, hay una película muy buena ahorita argentina que se llama Los Bobos, que es sobre unos tipos que como que lobotomizan a gente a domicilio.
2: ¡Ora!
1: Y los vuelven tontos. Y de repente hay muchas madres que quieren, como sus hijos están saliendo de su casa, que los lobotomicen para cuidarlos para siempre, ¿no? Como
2: una ¡chale! Cosa así.
1: Sí, horrible. Al final acaba siendo todo un asunto sobre Milei, que es bastante, bastante interesante. Nada maquillado. Se llama Los Bobos.
2: Yeah.
1: Pero es muy buena, muy, muy chida.
0: Ay, pues qué buena película.
1: Sí.
0: Nos recordaste ir a verla. Oigan, voy a poner una canción antes de irnos.
1: Eso.
2: Oye, qué rápido se fue esto.
0: Sí, volando, mano.
2: Ni modo, cuando se la pasa uno bien.
0: Así es esto, cuando te diviertes.
2: Ni modo.
0: Pablito.
2: Ni modo.
0: A ver, ¿qué les parece si dejamos una de... ¿qué puede ser para jueves? Ah, esta de Automatic. Me gusta mucho.
2: Uy.
0: Calling It. Buen bajo oscuro, ¿no?
2: Muy bien.
0: Ahorita nos despedimos con calma.

0: Ahí está automático. Ya vámonos, ¿no?
1: Ya.
0: Sigue la queridísima Tatatiu. Escúchenla. Siempre tiene buena música. Señor Duarte, usted viene mañana, ¿verdad?
2: Mañana estamos aquí.
0: Con Nat.
2: Aquí estaremos.
0: Usted no descansa. Hasta el lunes.
1: Nos vemos el lunes.
0: Le tocó puente. Bueno, pásesla bien, Nico.
1: Claro, claro. Aquí, y también muchas gracias a todos los comoyentes que nos mandaron sus películas. Hay muchísimas menciones de Luna Amarga, banda diciendo Gone Girl de David Fincher, por supuesto.
0: Ah, es muy tóxica.
1: Muy, muy tóxica. Por ahí California, hay banda que está diciendo que está en Tubi. Eternal Resplandor de una Mente Sin Recuerdos de Michel Gondry, por supuesto. Que también ahorita están Leviticus, va a estar en cine, y estuvo Together de Alison Brie con el hermano de James Franco,
2: no,
1: con Dave Franco,
2: claro,
1: su esposo.
2: La quería ver yo.
1: Entonces, Leviticus, Together y Obsesión, tres películas sobre relaciones tóxicas de directores jóvenes que siempre se van hacia el terror. O sea, sí es interesante que se está volviendo un tema recurrente. La muerte les sienta bien, Club Sandwich como relación madre-hijo incómoda.
0: Adiós a Las Vegas.
1: Living Las Vegas, uh-huh, por supuesto. La Invitación, la nueva película de Olivia,
2: claro,
1: Wilde, ¿no?
2: Claro.
1: Esta comedia de cámara. Sí, o sea, hay bastantes que están citando aquí. Qué chido. Y ese fotograma de Danny DeVito fumando, excelente. Muy bien.
0: La Guerra de los Roses, sí. Me gusta.
1: La Guerra de los Roses con C, ¿no?
0: Ajá, con C, por eso. Claro. La Guerra de los Roses.
1: Sí, muy bien.
0: Ya nos dijeron, el señor Aco dice, sobre el Canal 11, creo importante ambas lados, tanto lo dicho por Renan Turrent como la de los estudiantes que niegan las acusaciones. Pienso que la problemática es más compleja. Sí, es que yo, la verdad,
1: claro,
0: todo empezó por un... como
1: retraso de pagos.
0: No, pero por un comité, un board, sí, que había.
1: Sí. Y es muy difícil mantener el control de una institución si no llegan los recursos para pagarle a la gente durante 3-4 meses. Se puede salir de control muy rápido. También el problema, yo creo, más grande y que hay que preguntarse es cómo se están preservando los archivos fílmicos y los archivos televisivos en México, pero ese es otro tema complicado.
0: Televisa
1: jamás los va a soltar.
0: O sea, no, y los tienen muy mal. O sea, por ejemplo, alguien me contó, que en el mi amiga Lynn Feinstein,
1: ¿sí?,
0: cuando estaba haciendo Roma,
1: ¿sí?,
0: había programas de Siempre en Domingo que querían la entrevista de Sobek, ¿no? La querían.
1: Totalmente.
0: Pero solo guardaban las actuaciones musicales, las entrevistas y eso, ¿no? Para ahorrar cinta.
1: Exacto.
0: Órale. Y muchas cintas grababan programas encima de ellas para no gastar más en cintas.
2: Qué, ¿sí?, loco.
0: Cuando pues cualquier empresa mediática hoy en día sabe que sus archivos es lo más valioso que tienen.
2: El activo.
0: Igual pasó con muchos discos, para ahorrarse una cinta,
2: los masters,
0: grababan sobre un máster.
2: De plano.
0: Sí,
1: totalmente.
0: Güey.
1: Y así se perdieron.
0: Y
1: cosas.
0: No hay masters. O sea, del rock mexicano hay pocos masters.
1: Claro.
2: Qué loco.
0: O sea, lo de Caifanes, en vinilo, dice la leyenda que salió de CDs, que no salió de masters.
1: Qué denso.
0: Dice la leyenda. Imagínate que no hay masters de los discos de Caifanes.
2: Nada más Caifanes.
0: Y yo hasta que no los vea no lo voy a creer.
1: Pero ves, sí es un problema real la preservación de la memoria archivística.
0: Sí. Sigue Tatatiu. Ya nos vamos. Adiós. Mañana. Entonces, bye.
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Esta semana particularmente he estado batallando muchísimo con la electricidad de mi casa, pues porque cosas suceden. Y de una manera muy extraña, porque fue hace 2 días particularmente que se fue la luz en todo mi alrededor. Excepto en la casa de mi vecina, que es la de al lado, pero los demás no tenían más luz y entonces pasaba una cosa intermitente, lo cual me puso muy paranoica. Y es que la luz y la electricidad están tan metidas en nuestra vida que casi nunca pensamos en ellas cuando faltan. Basta justo vivir un apagón para que aparezcan las velas, los 8 de hace 8 años, teléfonos con 3% de batería, una persona que te asegura que va a volver, hay esperanza y no hay ninguna información. Y también pues cambia por completo nuestra manera de vivir en esos momentos, la cual para mí duró 12 horas, es decirlo. Tratamos de encender una lámpara y de repente todo gira nuestra atención y nuestra energía corporal hacia algo que no podemos controlar. Y la relación humana con la luz también está llena de pequeñas costumbres. Hay quienes no pueden dormir sin ella o si tiene un pequeño foco prendido, quien prende todas las habitaciones para que no se sienta solo, quien revisa 3 veces si apagó la estufa. Hay cierta relación constante con la energía y desde la energía mística y desde la luz y su luz interior, hermanos. Bienvenidos a Tatación Convoy, un programa donde poco nos vamos a salir de estos 3 programas seguidos que hemos tenido de covers y de originales, y donde hoy decidí hacer un programa que todas las canciones de alguna u otra manera tengan que involucrar la luz, la electricidad o algo así. Abrimos con Lighthouse de Patrick Watson, que es una canción que justamente grabó en un estudio, una especie de loft en Montreal, y que después de pasar tanto tiempo que el pobre se la pasa dando giras por todos lados y tiene que improvisar todo el tiempo, trabajando en estudios ajenos, decidió que lo mejor era tal vez grabar este álbum en casa, donde podía probar ideas, cambiarlas y desecharlas sin sentir que cada minuto tenía un precio. Y él es un gran ingeniero de música a la vez que es un gran músico. Y pues la canción habla justamente de que lleva un faro a un lugar poco habitual, porque no aparece frente al mar, sino dentro de un bosque y cerca de un patio y de una casa. Y la luz está relacionada con volver y encontrar a alguien y hacerse un espacio entre las obligaciones de todos los días. Los faros reales tampoco dependen únicamente de una lámpara potente, sino que pues estas lentes de Fresnel concentran y orientan la luz mediante anillos de vidrio, pues que permitiendo que se pueda ver a grandes distancias. Y tiene, es un lado súper metafórico, cosa que son temas en los cuales Patrick Watson justamente aborda. Ustedes pueden pedirme canciones. El tema es que lleve de alguna manera luz, electricidad. Y también, pues, la idea es también compartirles nuevas cosas. Dicen que no pongo mucho Lana del Rey, yo creo que sí. Y esta canción que se llama Body Electric, del 2012, pues, nace a partir de un poema de un gran escritor llamado Walt Whitman. Y en el poema The Leaves on the Grass, que es una de sus grandes, grandes obras. Y se llama The Body Electric, porque Whitman defendía que el cuerpo no era inferior al alma ni una simple envoltura. Y lleva esa Lana, esa idea de que es un propio universo y se inventa una familia bastante difícil de reunir para cenar. Y eso lo transfiere Lana del Rey a esta canción. Bienvenidos, en los controles está mi adoradísimo Airto, que me dio mucho gusto ver hace unos días. ¿Qué fue? ¿Ayer o antier? Yo ya no sé qué día vivo. Hashtag esta Tatión Convoy. Esto es Body Electric de Lana del Rey.

Por acá nos está escribiendo Andrés Trejo, dice, siempre una erudita maestra Tatatiu, dice mi apá, y cito, oh condesa de la noche, no se confíe de los chaparritos calvos, que esos son los peores, como parece que estamos buscando inspiración en la literatura, puede ser. No estamos buscando específicamente en la literatura. El programa de hoy se trata de luz y electricidad, cual como lo quieran interpretar. Ahora, la canción que pidieron, de alguna manera tiene cierta luminosidad y cierta pachequez. Un poco metafórica, hemos de decirlo, pero la voy a dar por buena, solamente porque todo el viaje de White Rabbit, que justamente es una cita a Alicia en el País de las Maravillas, es bastante interesante. Pues puedes llevar la luz a tu interior, ¿no? Con unos buenos champs, no lo sé. Pero estaba buena la sugerencia, podemos darle esa interpretación. Y ya, evidentemente, George Lucas sabía que me la iban a pedir. Sabía. No sé si vamos a llegar a ese momento de riesgo, pero puede ser. Puede ser. O sea, saben que soy fácil. Soy más fácil que la tabla del cero. Pero bueno, hablando de White Rabbit, no voy a poner la de Jefferson Airplane. Quiero regalarles un cover para saber qué piensan. Esto es de Emiliana Torrini, White Rabbit.

Yo cometí un error, mi querida convoyice, y me disculpo porque esa no es la versión, porque en realidad esa versión no me gusta nada. Ahora sí ya puse la correcta, mi querido Ayrton. Esto es White Rabbit de Emiliana Torrini.

Ahí estuvo la versión de Emiliana Torrini que quería. La anterior es muy rara porque es como para un videojuego que tengo mis dudas y la verdad es que ese arreglo nunca, nunca me ha gustado. Pero esta versión de este cover, que también es de ella, me parece realmente muy bueno. Por acá están llegando algunas peticiones que tendré que calar para ver exactamente en dónde las posicionamos, para que vaya un flow, porque luego nos vamos de chile, de mole y de manteca y esto se hace un desastre. Control. Puede ser que entre el riesgo, no lo sé. Todavía me falta saber dónde puede entrar. Saludos a Dan, a Mr. X, a Kingshock, Darío Miego, dice, que también nos pide una petición, Laura Santillán, George Lucasen, que dice, hablando de covers a White Rabbit, hay uno muy bueno hecho por una banda llamada Collide. A ver si algún día puede sonar en este espacio. Puede ser, ahorita la voy a buscar, no la conozco. Pero bueno, lo que sí está padre es que encontré algo que me gustaría mucho saber qué piensan, porque es una banda de Nueva Zelanda y esa canción que se llama Waters aparece en un álbum que se llama Electric Wire Hustle. Y este grupo que nació en Wellington, pues justamente tiene una mezcla entre el future soul, el R&B experimental, soul, hip hop, jazz, electrónica. Pero no crean que van a escuchar algo por ahí, es algo más raro. Y la coincidencia es que esta canción que se llama Waters está interpretada con esta banda, justo porque la banda se llama Electric Wire Hustle, que viene a traducirse como la batalla de los cables eléctricos. más o menos. A ver qué les parece. Esto es Waters, una banda de Nueva Zelanda.

Pues espero que hayan disfrutado de esta banda Electric Wire Hustle. Yo soy muy fan de todo lo que está sucediendo en esa canción llamada Waters. Por acá siguen llegando sus mensajes. Esto se está extendiendo, as usual. Bueno, pero saludos a Estivalis, que está en modo ninja, pero está aportando a la solicitud. Y también ahí voy, estoy agregando. Si no suenan hoy, sonará en el próximo programa. Podemos seguir en el tema de la luz de muchas maneras. Saludos a Tony Olivera, a Pocket Joyce, George Lucasen. Híjole, se está armando un playlist bien interesante. Hay cositas, se vienen cositas. Pero antes de eso, aquí hay una canción increíble por un artista increíble llamado Michael Kiwanuka. Y esta canción que se llama Light, Luz, es parte del tercer álbum de Michael Kiwanuka y justamente es el cierre. Y contó que la eligió para terminar el disco porque quería dejar, después de un gran recorrido emocional bastante pesado, una sensación tranquila y positiva. Para Kiwanuka, la luz puede ser el día que finalmente llega, el alivio que se siente por dentro o eso que seguimos buscando aun cuando no sabemos explicarlo muy bien. El no sé qué sé yo. Esto es Light de Michael Kiwanuka.

Adán. Esta canción, que para mí significa mucho, es parte de mi soundtrack de la vida. No sé si es por nostalgia o porque realmente es buena. O sea, ya hay un punto ciego siempre en ciertas canciones. Y Tu Luz, de Azul Violeta, es una de esas canciones que de alguna manera siempre me significa algo porque me recuerda exactamente dónde estaba cuando por primera vez la escuché, qué sentía, qué momento de la vida. Y es una canción que justamente habla de una temporalidad para llegar a un supuesto cambio, un gran cambio, pero no unos cambios que tengan que ver con el éxito o con el dinero, sino que pide, es un cambio hacia la serenidad, hacia el amor, hacia una luz, hermanos, y que ayude a corregir el camino. Esto es Tu Luz, de Azul Violeta.

Ay, muchos comentarios, Hay unos muy chistosos. Por ejemplo, dice Juan Alberto Colín: salgo del modo ninja para decir que esa de Toulouse, o como se llame, es una vil copia cualquiera de The Beatles. Saludos, McQueen. Pues lo que sea, ya sabe que a mí no me gustan The Beatles, entonces no la compararía. Solamente podría decir que Toulouse es mejor. ¡Pum! Lo dije o lo pensé. Perdón, Juan Alberto Colín, pero ya saben, o sea, hay un tema sensible en mi vida y son los Beatles. Yo sé que muchos de ustedes no entienden por qué no me gustan. ¡Perdón! ¡It happens! Es así. Podrían entenderlos, y porque justamente hasta tengo un programa sobre la negritud y los géneros y el origen, y tengo unas discusiones muy fuertes. Entonces, la verdad, y nunca conecté muy bien, la verdad, la verdad. O sea, de niña puede ser que sí, pero not my cup of tea. Dan iba a decir: yo iba a pedir tu luz y qué bueno que la pidió alguien. No, eso lo puse yo, que se sepa. No. Si algo existe en este programa es que no tengo ningún tipo de vergüenza. King Shock dice: no, pues esa de azul violeta sí le hicieron caso a Fer. Pinche vampiro, sí le echó. Ay, les amo, Bombolliza. Solamente quiero que sepa que les amo. El Jonas dice: este es riesgo o suicidio. Bendita tu luz de Maná y Juan Lisgar. Híjole, es riesgo y suicidio. Más bien suicidio. O sea, bendita tu luz de Maná y Juan Luis Guerra. O sea, mi Juan Luis Guerra. O sea, lo llevo en el corazón porque saben que soy mitad dominicana. Porque Juan Luis Guerra, qué bonito es Juan Luis Guerra. Pero híjole, Maná, está difícil en mi cora. Difícil en mi cora. Pero queremos mandarle un fuerte, fuerte, fuerte saludo a mi queridísimo Eduardo, que sí pidió un excelente temón, que nos está escuchando. Así que esto es Esa Luz de los Espíritus. A ver qué les parece.

Muy bella canción, gracias querido Eduardo. Eduardo es alguien que trabaja en 99 Records por ahí y se lleva la parte editorial y es increíble. Por ahí, donde también yo he estado, publiqué dos artículos, uno sobre Roy Ayers y el otro sobre Fela Kuti. Echen un ojo a la parte editorial de 99 Records, está súper interesante y tienen una curaduría increíble. Una gran tienda de discos. Y que por favor vayan porque es todo un viaje increíble. Por acá Lomito Suavecito dice: ¿qué acabo de escuchar? Hasta le aventé el café a mi computadora. ¿Cómo que no te gustan los Beatles? Primero la extinción de No Controles, luego ya casi no hay genericón y ahora esto. Me estás perdiendo, Tatiana Alta, gracias. Primer aviso. Mira Lomito Suavecito, es que tú, o sea, eres muy sentimental y yo lo aprecio y te abrazo. Pero mira, el genérico no se ha perdido. Lo que pasa es que ya está ya como muy integrado en el programa. O sea, hoy, por ejemplo, hoy hay dos temones. Uno de Nueva Zelanda que te puedo asegurar que no habías escuchado, que ni siquiera lo pelaste y te valió 2 toneladas de cepillo. Por ejemplo. Y luego, desde que yo arranqué en Convoy, siempre se los he dicho, nunca ha habido un engaño con lo de los Beatles. Lo saben bien. Lo mencioné en No Controles. Creo que no ha habido programa donde no mencione eso. Ahora, si hablamos de covers de canciones de los Beatles, Hold My Beer. Hold My Fucking Beer. Dice George Dukesen, a quien no, el que no te gustan los Beatles es influencia directa de Ayrton. No, ¿por qué? ¿Por qué siempre culpan a mi adorado Ayrton? No, no tiene nada que ver Ayrton. Ayrton y yo compartimos un gusto por el country, lo saben bien, y eso. Tatatiu, casi pensé que era el refrito de la canción de Maná. Está bien, ya conozco la salida. Muy bien, Víctor, muy bien que sepas. Charlie Spin McQueen. ¿En qué camino va este Tatatune como hoy? Ya solo falta que suene el perrísimo temazo de Piel de Sistema. No toquen ese son, porque Piel de Sistema ya la hemos puesto. Ha habido controversias en Convoy mucho tiempo sobre esa canción. Ay, se insiste. Ya ven, dice mi Ayrto, dice, chale, soy como Calderón, como que la presidenta todo culpa de ese güey. Así es, Ayrto. Yo no sé qué ha sucedido en el programa de las mañanas, porque esto es una secuencia, una consecuencia de ese programa donde, híjole, ya es como parte del chiste que todo se te culpe a ti. Pero yo, mira, te respaldo, mi querido Ayrto. Ahora, yo siento que les voy a tocar el cora a varios de ustedes con esta canción. Les prometo que con esta canción he llorado, he gritado, pero la verdad es un gran tema y si no lo aprecian, híjole, no sé, se están perdiendo de todo un universo. Ella es Luz Casals y se llama Cada Paso.

A ver, dice Homero, cosa que está muy bien, ¿eh? Dice, hola, mi Tatiana Altagracia. O sea, mi nombre es García Altagracia, pero por ahí ya. Está bien que solo la Altagracia porque muy orgullosamente llevo el apellido de mi madre. No es un segundo nombre. Dice, no viene en sintonía con el programa, pero la semana pasada el programa generó algo en mí que no pensé que podría ser posible. Ahí sí, mi sentido de desprecio por todo lo que significa Televisa siempre en domingo. Pues sí, te entiendo. Ahora, en ese son, porque lo que acaba de suceder, muchas personas conocen esta canción por la versión de Flans. Alguien ahorita lo mencionó, pero el original es de Luz Casals, española. Ojo el piojo. Una desilusión más. George Lucas dice, yo pensé que esa canción era de Flans, de lo que se entera uno, suena bien con ella. Luz Casals es una genia, o sea, por ahí, en verdad, una de las grandes voces de España. Yo sabía que mi Kinshock iba a saber, iba a apreciar este momento. Dice, me mama el uso impecable de la palabra berenjenal en ese perro rolón de Luz Casals. Es grande, ¿eh? No cualquiera puede incluir en su letra berenjenal. Dice Dan, me comenta mi madre que esa canción, igual que canta Flans, ya a partir del programa pasado, no sé si esta es la versión cover del cover, ¿no? La original es de Luz Casals. Y de ahí, como hizo Televisa con tantas canciones, ¿verdad? Pues se la dieron a Flans para cantarla en una versión casi igual. Los arreglos, lo peor de todo es que los arreglos son casi igual, no hay como una propuesta. Pero bueno, cosas que pasan. Ahora, vamos a cerrar por un momento la onda. La onda de español. Y miren, y si lo vamos a hacer, y si ya andamos en estas, pues, y lo pidieron ustedes, háganse responsables, George Lucasen. Esto es Electricidad de Lucerito.

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qué manera tan bonita de regresar. Eso fue él. Es raro. Este programa no, o sea, a mí misma me sorprende de todo lo que puede suceder. Pero bueno, fue el maravilloso Jordan Raquet, este chico de Brisbane. Y All Right, algo tiene Jordan Raquet. Una que es como del gran ejemplo de God damn, he's white. O sea, no se puede creer con ese flow, con esa voz, con esa tesitura. Es algo realmente increíble. Y este es uno de mis temas favoritos. Porque, pues no sé, la luz entra desde el principio de la canción, con el sol, con el verano y con una sensación de respirar al lado de otra persona. Pero también deja claro que no es una declaración de tranquilidad, sino que repite que no quiere parecer estar bien y reconoce que algo debe de cambiar. Es muy bella, muy, muy bella. Bueno, veníamos escuchando a Lucerito que tuvo. Tuvo acciones, reacciones. O sea, por acá dice, bueno, y también pensé, o sea, que había pensado también en pedirme electricidad. No, varios de ustedes la pensaron. No se crean, por eso llegó. Kinshock dice, nada nos traerá de vuelta el Lucerito de los 90 con sus diferentes ovnis, outfits. Todo. Polvo somos. Ahora, yo siempre quedará la duda de toda la vida si realmente se haya tirado ese pedo en Tele Nacional. ¿Alguien tiene datos? Échenlos. Ayrto se tuvo que ir a la tiendita porque le tiene como un estrés postraumático. Y lo entiendo porque se acuerdo de cuando su escolta apuntó a unos reporteros con arma y todo. Eso sí está feo. Todos tenemos algún recuerdo con Lucerito. Alguien decía que no era ni la una, pero pues ahí vamos. Ya es mediodía, ya es oficial, pueden sacar lo que quieran. La siguiente canción, que es un temón de un álbum, que aparte es muy bonito porque nace de la novela, el tema del álbum sale de la novela de Laura Esquivel, Como Agua para Chocolate, que es Like Water for Chocolate. Alguien la pidió y se llama Delight. Por ahí estaba viendo una entrevista con Questlove, el baterista de The Roots, pero también es un director de cine, un documentalista, archivista, musicólogo, tantas cosas es el señor Questlove, que decía que, bueno, como saben, Common es parte de los Allquarians de este momento en los 90s, en principios de los 2000s, y Questlove es uno de los productores muy importante dentro de esta etapa de la vida y dentro de todas estas bandas, amiguísimo de J. Dilla, etcétera, etcétera. Y de repente él se resistió a que esta canción existiera, decía que no era lo suficientemente buena para entrar en el álbum. Y cada vez que se hacían los votos dentro del Electric Lady Studio, siempre salía que debía de existir. Entonces, bajo resistencias de él, salió. Y la verdad, y lo más cómico de todo eso es que no siempre todo mundo, algún productor tiene la razón. En este caso le falló, es simplemente una falla. Y The Light fue una de las canciones más populares de este disco y realmente el inicio de una carrera muy importante para Common. Así que gracias quien la haya pedido. Este es The Light de Common.

canción dedicada justo que Common se la escribió a Erykah Badu, porque en esos tiempos, como dicen en Dominicana, tenían amores. Y justamente le dedicó. Es Erykah Badu, anduvo con varios, muy, muy interesante. Pero también dicen que es, bueno, ella es increíble, es una persona súper inteligente, una gran compositora, letrista, músico, etcétera. Entonces, yo creo que siempre movió muchas fibras. Así que ahí les va un dato de chisme por ahí. La siguiente canción, bueno, esta canción la había pedido David C. Muchas gracias por pedirla, porque es una gran, gran rola. Estoy anotando aquí todas sus canciones y todas sus peticiones. Inge Comedulce dice, literalmente, yo vi a Lucerito cuando salió en Siempre en Domingo en traje de baño y tuve una vista muy peculiar. I don't know what that means, pero que... Creo que los camarógrafos le hicieron a propósito y prepararon todo para que se notara lo que se vio. Chale. Seguramente, porque la verdad es que en esas épocas, híjole, todo lo que está muy mal. La siguiente canción es de un tremendo mandoronón, salió en el 2008, es de Santigold y se llama Lights Out.

0: Por acá, aquí ando a mi Ayrton, nada más me distraje un segundo. Pocket Joyce nos mandó la siguiente canción, que se llama Lights Out, Words Gone, de Bombay Bicycle Club, que es una banda londinense, donde justamente en esta etapa había dejado la parte acústica para entrarle como de lleno a otro lugar, a otros sonidos, a un momento como mucho más dentro de lo indie. Y está bien padre porque esta canción, que justamente se refiere a ese punto de una relación en el que se apaga la luz, y también se acaban las explicaciones y las palabras, y pues ya no queda nada mucho que decir, solamente decir quien se atreve a permanecer cerca. Y pues es bien bonita. Gracias por pedirla, mi querida Pocket Joyce. Esto es Lights Out, Words Gone.
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Ya estamos de vuelta por acá. La siguiente canción. A ver, voy a hacer un anuncio porque, o sea, si no hacemos anuncio, luego lo mito suavecito no se entera de absolutamente nada. Hoy al inicio de la primera hora escuchamos algo de Nueva Zelanda y ahorita nos vamos a ir a un lugar muy, muy interesante porque esta canción se llama Tora Tora y es de una banda llamada Electric Jalaba o Jalaba, no sé cómo se dice. Y esta canción había aparecido por ahí en el 2020 y este grupo reúne al cantante y al maestro marroquí de música nahua, Simon Nahui, y el baterista Dave DeRose y cuatro hermanos de apellido King, que son músicos británicos que comenzaron a tocar después de conocer justamente a este maestro Lagnawi en un festival y la electricidad entra por nombre propio porque se llama Electric Jalaba o Jalaba, yo creo que es Jalaba, y esta se refiere a la túnica holgada con que lleva capucha de uso tradicional en Marruecos. Así que el hecho que yo hablaba, pues justamente se habla de una prenda centenaria con algo que parece reunir un enchufe o un hoodie, ¿no? Un hoodie eléctrico tradicional de Marruecos. Esto se llama Tora Tora. A ver qué les parece.

Es un temazo, ahí está. Doble. O sea, lo que pasa es que ya no se anuncia el genericón, pero aquí sigue viviendo en Tatatiu, un convoy, cómo no. Por acá me mandaron un dato curioso que dice la Berriceo, la Tatatiu. Dato curioso de la canción de Bombay Bicycle Club. Es que el video es un video que se grabó en Yucatán y se adaptó a la música. Creo que fue un concurso que hicieron y ese video fue el ganador. Ah, esa no me la sabía. Muchas gracias por el dato. La siguiente canción, alguien la pidió. ¿Quién habrá pedido Turn the Lights? Déjame, voy a buscar. Pero bueno, esta rola. Es que hay muchas cosas que hacer. Es un multitasking. Es un, como saben, Turn the Light de Karen O y in Danger Mouse. Pertenece a Lux Prima, ese álbum que salió en el 2019. Y parte de una afición compartida dentro del R&B bailable de los 90s, donde Danger Mouse incluso me ha mencionado que los discos de Mary J. Blige y Karen O, pues hacen como una parte de fusión que en el coro se había colgado I Feel Love de Donna Summer, y que ella incluso sostiene que la única canción capaz de sonar después de I Feel Love en una fiesta, pues podría ser algo difícil de poder acompañar. También la canción habla de que pide que alguien dirija la luz hacia ella, pero la petición es también algo muy íntima de querer ser mirada y deseada. Así que escuchemos Turn the Light de Karen O. Ahorita voy a ver quién la pidió. ¡Ah! George Lucasen. Ahí está. Luego George Lucasen pide muchas y entonces se cuelan. Pero lo que no vaya a sonar hoy ya está listo para un segundo programa que ya está, o sea, ya llevo 2 horas... con 9 minutos para el segundo programa, así que te voy a tener que hacer una peluqueada. Ay, con boyeriza. Bueno, eso es Turn the Light de Karen O y Danger Mouse.

Por acá dice Darío Miego, entonces nadie pidió Turn Off the Light de Nelly Furtado, es la canción más padre de ese álbum. No, hasta apenas la pidieron y ya la puse para la siguiente, el siguiente programa. Para alguno de tus programas, Tad, sugiero Speak Out Now de Oland. Oh, wow. Laura Santillán, muchas gracias. Soy muy fan de Oland. Y creo que es la primera vez que alguien me la pide. Yo soy muy fan de Oland. Por ahí, hace unos años, solía ponerla bastante seguido. Pero claro que la voy a incluir más, porque soy muy fan. Para quienes no conocen a Oland, es una banda danesa. Muy, muy, bueno, no es una banda, es una chica, pero bueno, incluye muchas cosas, pero sí, es danesa. Y tuve la oportunidad de conocerla justamente en Copenhagen. Increíble. Ahora sí me quedé sorprendida. Gracias, Laura Santilla. ¿Sonará Oasis o hasta el próximo programa? No es queja, este programa, como siempre, ha estado 10 de 10. Con o sin Oasis. Pues no va a sonar Oasis porque no entró a tiempo y ya solamente nos quedan 20 minutos. Entonces, mejor menos bla bla bla. Esto es Electric Feel, MGMT, aquí en Tatatín Convoy.

Me encanta cuando se empieza a ir el tiempo y tantas rolas que poner por acá. Tocado el 79, saludo al Team Tata Team Convoy con recomendaciones nuevas para los comoyentes y enriquecer la selección musical de Convoy Network. Espero que nuestra McQueen le dé oportunidad a We Bumming Tiger. Seguramente, gracias. Ahorita la... Ay, gracias por mandarme el link, porque entonces la puedo reservar para escucharla al rato. Dan, está bien, esta selección musical ha estado muy buena. Además, has puesto muchas sugerencias mías, y se agradece. Ya sonó el pulpo, y eso es mucho decir. No, el pulpo, o sea, no me mandaste una que tuviera luz o electricidad del pulpo. Pero lo que sí manejo es algo que también pidieron por acá. Vamos a ver quién la pidió. Porque... Ah, si no lo escribo bien, pues no va a salir, ¿verdad? Ay, todos somos persianas y eso me suele pasar. Ah, pues la puso Darío Miego. Pidió esta canción que se llama Electricity de Captain Beefheart. Aquí en Tata Team Convoy.

me encanta el mundo pacheco de Captain Beefheart. La que sigue la pidió mi queridísimo King Shock, es Storm Warning de Johnny and the Hurricanes.

Poquitos minutos y hay que aprovecharlos. Si no escuchó usted su canción en esta mañana tarde, no se angustie, viene otro programa de Hablando de Luz y de Electricidad. Lo cual, por ahí tenía una duda para el siguiente programa. Si, o sea, creo que yo nunca, y eso está complicado de declararlo y decirlo, porque aquí ha pasado cada cosa, cada riesgo. O sea, todavía sí mantenemos cierta cordura, la verdad, pero porque nunca hemos puesto ni Arjona ni a Maná. O sea, sí tenemos nuestros lugares prohibidos, pero somos de un muy amplio espectro. Pero no sé si he puesto a Luismi. Porque yo tenía planeada para esta, cuando íbamos a la sección de canciones en español, después de Lucerito iba a poner Luz Verde, que tiene un gran funk y un gran bajo y una gran producción. Pero después dije, ¿la habré puesto en Tatatín Combo Dance? No lo sé, ahí me pueden verificar si han escuchado al señor Sol en este programa. No me queda claro. Lo que sí sé es que la siguiente canción ya solamente estamos cerrando con puras peticiones de ustedes. Esto es Danger High Voltage de Electric Six.

Y es así como hemos llegado al final de este programa. Tenemos preguntas abiertas, disociativas y así de cuáles serían. O sea, dice, Tats, llegando tarde pero sin juntas. Es que ahora me toca venir a la oficina los jueves y no logro escucharte completa. Ay, se me fue el mensaje. Ahí voy. Y no logro. Ah, ok. Pero mira, acá andamos aferrándonos a ti en el tiempo que se pueda. ¿Cuáles serían tus canciones prohibidas, por ejemplo? Hay muchas prohibiciones. Miren, los Beatles no van a entrar. Arjona no va a entrar. Maná no va a entrar. Es difícil, pero muchos ya se lo saben. La verdad es que nunca hemos tenido ningún tipo de conflicto. Y luego entran otras cosas que muchos de ustedes tienen vetados también. O sea, aquí miren, mira, puede pasar de todo. Carlos Esquivel, Aloha de Nuevo Tratativo. También podría ser una más movida como Soul Lighting de Beck, onda contrición. Aparecerá para el próximo programa. Pero bueno, acabamos. Para finalizar, justamente también me pidieron esto, porque viene pronto el señor Jamiroquai. Esto es Electric Mistress. Yo soy Tatiana García. Pueden seguir mandándome rolas a lo largo de la semana. En el Inter, los espero el lunes a las 8 de la noche para escuchar Negritud. Muchísimas gracias a Irto. Muchísimas gracias a todos ustedes. No se vayan, que se quedan con nuestra querida Mariana o nuestra querida Susidio. Y no se pierdan la programación de Convoy. Ha sido un placer. Hasta la próxima.

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2: Bienvenidos a este programa, yo soy Sucio, voy a estar con ustedes una hora. Empezamos con Bob Marley. Es un lindo y soleado día en la Ciudad de México. Esto, Could You Be Love?

Bob Marley y los Wailers, Could You Be Loved. Y la otra vez les estaba preguntando que había una canción nueva española que me recordaba a otra. Y es esta, por fin. Los Fabulosos Cadillacs.

Oigan, y ahorita que me acordé que era esta canción, recordé uno de mis primeros conciertos, era de los Fabulosos Cadillacs, había luna llena y Vicentico le cantó esta a la luna. Y bueno, me definió. Pero ve, esta es la que yo les digo se parece de...

¿Sí o no? ¿Sí o no? Yo te llevo al cielo de Rebe. Estuvieron Latin Mafia y Fred Again. Los boletos se agotaron como en media hora. Hicieron tú un disco.

Saludos el Inge Comedulce, el Panky Chavarroque, Fabián Jiménez, Dan, el Arthur. Esto es Porcelaines de Movie.

Porcelain es de Mowgli. Saludos a Mr. X, que lo celebra. Saludos, Ostión con Bota. Salud, te antojo de unas caguamas. Esto Pink Panthers

Y otro consejo. Si están cansados de su ruca, se llama Escape de Piña Colada Song.

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1: Can't stop de los Red Hot Chili Peppers en Convoy FM, Convoy en Chilango. Y ahora sí no me estoy escuchando absolutamente nada. Eso quiere decir que una de dos: o elegí los audífonos incorrectos o elegí el micrófono incorrecto. ¿Qué será, Pablo Duarte Sánchez? ¿Cómo estás? Buenas tardes.
2: Muy bien, Olayo. Yo creo que elegiste los audífonos modulados incorrectamente.
1: Ya le subí un poco al volumen. O quizá ya estoy padeciendo problemas de audición. No lo dudo, la verdad, después de tantos años de haber expuesto mis oídos a altos decibeles, tanto de heavy metal como de retroalimentación radiofónica. Puede ser, ¿no?
2: Puede ser. Sobre todo el heavy metal.
1: El heavy metal, sí.
2: Yo creo que ahí hubo cierta alteración. A las estructuras internas y a los todos esos mecanismos tan peculiares y tan finos del oído.
1: Yo creo que sí, y también por supuesto la experimentación al aire con procesadores como el Eventide. PDC, ¿tú estás familiarizado con un dispositivo conocido como Eventide? ¿Sabes de lo que estoy hablando? Sí, ¿no? Supongo que sí.
3: Sí, claro que sí.
1: ¿Y tú has, operado, trabajado con un Eventide físico o solamente plugins de Pro Tools?
3: No, físico en mi escuelita.
1: En tu escuela, ¿verdad? En tu escuela de la que saliste como egresado en ingeniería. Eres licenciado en ingeniería en audio. Ay, o en gracias. Ingeniería general.
3: Gracias.
1: ¿Eres como un ingeniero civil?
3: Sí.
1: Ok.
3: Si me pagan lo suficiente, puedo tratar de hacer lo que sea.
1: Lo que sea.
3: Lo que sea.
1: A ver, quizá Vivi te puede hacer algunas preguntas porque me estaba preguntando hace rato que si yo me haría una racada en la nariz a cambio de ¿cuánto? ¿5,000 pesos? Eso, a ver, acércate al micrófono.
4: 20,000 pesos.
1: ¿20,000 pesos?
3: Sí, sí.
1: A ver, ¿cuánto le ofreces a PDC para que haga algo que quizá no le encante?
4: ¿Qué nunca harías? O sea, que...
1: ¿Un tatuaje en algún lugar visible de tu cuerpo?
3: Ok.
1: Muy visible.
3: Ajá, ridículo, ¿no?
1: Ridículo. De
3: cubierto.
1: ¿Cómo se llama este sujeto de ultraderecha guadalupano que era parte de
2: Verástegui?
1: Verástegui.
3: ¿Puedo caricaturizarlo?
1: ¿El rostro de Verástegui?
3: ¿O tiene que ser glorificándolo?
1: No glorificándolo, simplemente una imagen, digamos, fotorrealista de Eduardo Verástegui en tu cuello.
2: No,
1: ¿a cambio de?
3: ¿A cambio de?
1: ¿Cuánto, Vivi? ¿Cuánto le pones? ¿Cuánto le pones?
4: 60,000 pesos.
3: Sí.
2: Ándale. ¿Sí?
1: ¿Por 60,000 pesos te tatuarías la cara de Eduardo Verástegui en el cuello?
3: Después puedo hacer un blackout con solo 2,000 pesos de esos.
1: Ah.
3: 60,000 pesos.
1: Ah, pero.
4: Pero si no te lo puedes tapar, o sea que siempre tiene que.
3: No, entonces
4: estar ahí.
3: No. Entonces no.
1: ¿No?
3: Aparte, mi mamá me. Yo lloraría.
1: ¿100,000?
3: Ay, mamá.
1: 200,000 pesos a cambio de un tatuaje de Eduardo Verástegui.
3: Que nunca podré cubrir.
1: Que nunca vas a poder cubrir, es parte del acuerdo.
2: Volverte el Steve Jobs y siempre usar cuellos de tortuga para todo el tiempo.
1: No, tiene que estar en un lugar expuesto. Visible. Siempre visible.
3: Siempre visible.
1: Siempre visible. No te lo puedes cubrir con pelo, no te lo puedes cubrir con prendas de vestir.
3: Sí, tienes que tener el pelo corto también siempre.
1: No puedes usar bufanda.
3: No puedo usar bufanda y si hace mucho frío.
1: No, nada.
4: No, bufanda sí se vale.
3: Ah, ¿qué
1: ¿por qué se vale?
3: No. Oye, Vivi es mi abogada. Por.
1: ¿Va a negociar por ti?
3: Sí.
1: Pero tú estabas negociando en nombre de las personas que queremos ridiculizar al sujeto.
4: Pues sí, pero es que imagínate si tiene una infección en la garganta y pues.
3: Como ahorita.
4: Hace frío. Ajá, exacto.
1: Ajá.
4: Imagínate.
1: Pues nada, sí. Antibióticos.
4: Ay, papá.
3: Ay, hola.
1: Bueno, sean todos ustedes bienvenidos a un nuevo episodio de Convoy FM, Convoy en Chilango. El episodio número
2: 23,523.
1: Así es, este es el episodio número 523 de Convoy FM, Convoy en Chilango. Gracias por sintonizarnos en Chilango Radio 105.3. Gracias por conectarse a la señal en vivo de Convoy. Gracias por escucharnos a través del live stream de Convoy. Y le voy a subir un poco a mi retroalimentación. Ni modo, tengo que enfrentar la realidad auditiva.
2: Así es esto.
1: Ahora sí, ya te escucho con mucho más cuerpo.
2: ¿Qué tal?
1: Con mucho más volumen.
2: Ya embarnecí.
1: Ya embarneciste. Tu voz ha embarnecido, tu voz se escucha más robusta.
2: Mira, qué bueno.
1: Tu voz se escucha repuestita.
2: Exacto. Es que Paria Sponge ha caído en ese. en ese cogote.
1: Muchas canelitas, muchas gomitas de tiburón.
2: Todo eso.
1: Muchas galletas de malvavisco con mermeladas punch.
2: Pero si va a ayudar a que mi voz suene más robusta, todo bien.
1: PDC, ¿cómo te trata el día de hoy? ¿Cómo te trata este jueves Godzilla?
3: Bien, bien, bien. Me siento mejor de mi gargantita. Todo chido.
1: ¿Cómo lo arreglaste? ¿A tequilazos?
3: No.
1: Mezcalazos con aguardiente antioqueño.
3: Ya no puedo. No, ya no puedo. Todo esto se derivó justamente de ir el viernes al Mickey. Ya no puedo fiestear.
2: Bueno, ¿por qué tanto hiciste o qué?
3: No, pues ya no puedo. Ya no
2: pues
3: puedo.
2: No, claro que no.
3: Cubas acá, ya no. Y me siento muy bien. Entonces, todo chido.
1: Pero a ver, ¿tienes bajas las defensas o qué? Porque tampoco.
3: Sí, tengo mi vitamina D muy baja.
2: Oh, no.
3: Ultra baja.
1: ¿Por qué? Porque no te expones al sol.
3: Sí, porque soy un vampiro.
1: Porque eres muy darks.
3: El doctor me dijo literalmente que no había visto niveles tan bajos ni siquiera en viejitos de vitamina D.
1: Bueno, pero eso se arregla. Te subes a la azotea de tu casa y ya.
3: No, ya también me están vitaminando.
1: Vitaminas.
2: Bien, bien hecho.
1: Te puedes subir ahí encuerado.
2: También.
3: Se supone que tiene que dar en el plexo solar. Por eso se llama así el plexo solar, porque por ahí absorbemos, o sea, científicamente, la vitamina D la absorbemos mejor de esta parte.
1: Puede ser que a mí me haga falta también, ¿eh?
3: Pues si quieres, nos subimos un techo, nos encueramos.
2: Encuerados.
1: Puede ser, ¿eh?
2: ¿Por qué no?
3: Eso hacen los amigos.
1: Puede ser. Pidi, sí, vamos a considerarlo. Bueno, el hashtag para interactuar con nosotros es el siguiente: Convoy en Chilango. Ese es el hashtag que pueden utilizar para interactuar con nosotros en esa plataforma conocida como X. Ahí en Twitter. Twitter. Aunque mi internet no está funcionando muy bien, no sé a qué se deba.
2: Ah, caray.
1: No sé si estoy conectado a la red adecuada. Veamos. Puede ser que sí, ¿no?
2: Puede ser que sí.
1: Radio Chilango 105.3.
2: 105.3.
1: ¿Televisa? ¿Televisa VIP? ¿Por qué? ¿Por qué tengo estas opciones, eh? Televisa. Televisa VIP. Oye, yo quiero la red de Televisa VIP.
3: ¿Te llega aquí Televisa VIP?
1: No sé, ajá. No estamos muy cerca de...
3: No.
1: No es como...
3: Pero que recuerda que tienen como oficinas secretas por todos lados.
1: Oh. Televisa VIP.
3: Y no quisiera estar en un VIP de Televisa. ¿Quién sabe qué horribles pasan ahí?
1: No quieres que te vayan a embarrar.
3: Oye, por cierto, yo tampoco. Sí, hay un Televisa y un
1: tú
3: Televisa
1: también estabas VIP. Conectado a la red de Televisa VIP y te llegaron los documentos secretos.
3: No, no, gracias.
2: No vaya a ser. Televisa guión bajo El Palomar se llama
1: no,
2: una.
1: No. Sí, no. Pero bueno, por aquí también está Radio Chilango y Radio Chilango Guest. Y también tenemos Easy VIP.
2: Yeah.
1: Easy,
2: yo auditorio. Tengo auditorio piso 7.
1: Capital Digital. ¿Cuál somos nosotros?
3: Nosotros somos, ¿quieres que lo diga? Bah,
1: no puedes decirlo.
3: Red es...
1: No puedes decirlo. Pero no sé cuál apañar.
3: Mira, termina con un 4.
1: Ah, ya vi. Okay. Sí. Esta es la nuestra, ok, ahora sí.
2: Eso.
1: La nuestra no tiene un nombre interesante. No. Convoy VIP. Convoy Escorts. No, ¿qué pasó?
3: Sí, tache guarache.
1: Bueno, Rodri está en la primera posición de los tópicos tendencia, pero todavía no vamos a enlistar los tópicos tendencia donde se mantiene Cristian Rey. No vamos a hacer eso. Pero bueno, aquí es donde ustedes se pueden comunicar con nosotros utilizando el hashtag Convoy en Chilango. Quizá aparezca Convoy en Chilango como tópico tendencia. Vamos a ver qué pasa en este jueves Godine, por supuesto. Chico Migraña dice, cuando alguien te dice que algo es científicamente hablando, le tienes que creer, dude.
2: Si alguien invoca que dude. Eso es científicamente hablando, se le cree.
3: Totalmente.
1: Algo es dude. Científicamente comprobado, sería sí, más bien, sí, verificado. Sí. PDC, se me hace que aún tiene cruda moral. Más bien, ¿no?
2: No.
1: Más bien.
2: No, estaba genuinamente enfermo. Se le vio.
3: ¿Qué? Tengo mi comprobante. Si
2: sí, quiero, ahora ya tienes que. ¿Qué tengo tal? Que ¿este tipo de auditorías?
3: Sí, no, ya lo tengo. Se lo mando al rato. Se lo mando al rato, patrón.
1: Por aquí, John Elpo.
2: Ajá.
1: Nos dice. Dice: ya parezco fifita, pero de la Odisea. ¿Qué piensan del nuevo artículo de Emily Wilson? Bueno, resulta que Emily Wilson, la clasicista, sí se traduce así, ¿no?
2: Sí.
1: La clasicista, experta en letras homéricas, que criticó la nueva película de Christopher Nolan, La Odisea, de Nolan. aunque el crédito diga que es la Odisea de Homero. Uh-huh. Dice, a Trojan horse is supposed to have humans inside it. Ok, ese es el título del nuevo artículo de Emily Wilson. El caballo de Troya supuestamente debe incluir o debe tener humanos en su interior. Sería una traducción de ese artículo escrito por la traductora clasicista Emily Wilson. No lo he leído, pero está muy activa, está participando en muchos podcasts, está dando muchas entrevistas y la verdad está enriqueciendo muchísimo toda esta experiencia de la Odisea. Yo ya tuve la oportunidad de verla nuevamente con mi hija, por supuesto, ya la vio. ¿Qué te pareció, Viri? ¿Qué te pareció la Odisea?
5: Muy padre.
1: ¿Te puedes acercar un poquito más al micrófono, por favor? Gracias, ahí. Ajá. ¿Qué te pareció?
5: Está potente.
1: Está potente, ¿va? Está potente, dijo.
2: Buena manera de describirlo, sí, porque sí está.
1: Terminó la película, suspiró y dijo, está potente. Está potente, ¿verdad?
2: ¿Momento favorito de la Odisea?
5: Cuando ¿cómo se llama? Cuando pone el arco bien.
2: Cuando
5: esa parte.
2: Poner el arco, claro.
1: Ese detalle musical es magnífico,
3: sí.
1: ¿No?
3: Sí.
1: La verdad.
2: ¿Y momento más terrorífico?
5: Cuando los convierte en animales.
2: ¿Cómo no?
1: El momento Cronenberg de horror corporal es muy fuerte. Y también Polifemo, ¿no? Te sacó donde el cíclope, ¿no?
5: Sí, pero me dio más miedo cuando los convirtió en animales.
1: Sí, ahí sí le tuve que tapar los ojos.
2: No, sí.
1: En prácticamente toda esa escena. Y sí, en varios momentos del cíclope, ¿no? La verdad.
5: Ajá.
1: Mejor, ¿no?
5: Sí. Bien.
2: ¿Qué mejor necesidad?
1: No, tienes tu propia imaginación para atormentarte durante el resto de tu vida. No necesitas ver esas imágenes, que claramente habrías identificado como algo artificial. En cambio, tu propia mente. Esa sí es peligrosa, Bibi. No, no es cierto. No, sí. Fíjate, cuando estaba muy, muy chiquita, tendrías que como 5, cuando te puse Once Upon a Time in Hollywood, pero le tapé los ojos y le puse mute en las 3 escenas pues más agresivas, más violentas de la película.
3: No. Pues el final, te lo saltaste todo el
1: y
3: final,
1: es,
3: ¿no?
1: Pues un fragmento nada más. Sí supo que Brandy atacó a los malos, por supuesto. Sí,
3: claro.
1: Y si le quitas esas escenas, es casi casi una película de Disney.
3: PG-13, totalmente.
1: O hasta PG.
3: ¿Neta?
1: Sí. La verdad es que, digo, hay algo ahí del coqueteo de Cliff Booth con Margaret Qualley, ¿no?
2: Quizá
1: puede ser un poco. Pero la verdad, en general, es una película blanquísima. En todos los sentidos, diría Richard Brody.
2: Ándale.
1: Blanquísima. Pero sí, es casi Disney, ¿no? Pero cuando se pone violenta, cuando Tarantino te recuerda que estás viendo una película de Quentin Tarantino, entonces ya no es para niños, definitivamente.
2: No,
1: entonces, adiós volumen, bloqueo visual, y la vio, y no la has vuelto a ver desde hace muchos años.
5: Sí, no.
1: Porque le pregunté, ¿la Odisea es la película más adulta que has visto? Y me dijo, pues vi Once Upon a Time in Hollywood. Esa sí era rated. Bueno, este es rated R también. Era, claro. En Estados Unidos es clasificación C. Lo que pasa es que aquí es diferente.
2: Mm.
1: Está esta clasificación B15.
2: Ya.
1: Y B, no, esta ni siquiera, esta es B, esta es para mayores de 12 años.
2: La Odisea.
1: Sí.
3: ¿La Odisea?
1: La Odisea es para mayores de 12 años. O sea,
2: y sí lo veo.
1: Vivi está unos meses de cumplir 12, claro. Sí, o sea, es tan violenta como Star Wars.
2: Es
1: o sea,
2: perfectamente
1: cuando
2: adecuado.
1: Matan stormtroopers, troyanos.
2: Claro.
1: Que caen así de bardas altas y...
2: Sí, es...
3: Con el Wilhelm Scream.
2: Ándale.
1: Ajá, exactamente.
2: Es Gru y el Mandalorian, nada más que en lugar de Gru, de el pequeño Baby Yoda es un Polifemo gigante.
1: O sea, yo creo que sí es más violenta Stranger Things. Aunque, por supuesto, el contexto de Stranger Things es como una caricatura, ¿no? Son los Goonies, experiencias desde la perspectiva infantil y aún al juvenil. Pero sí está. O sea, Vecna es bastante violento. La masacre ahí en el laboratorio de Matthew Modine, ¿no? De todo lo... Bueno, ahí sí, también sí, te tenías feo. Que tapar los ojos, ¿no?
5: Sí, no, prefería no verlo.
1: Prefieres no verlo.
2: Mejor.
1: Es mejor.
2: Y en esa, si hay, en Stranger Things, si hay más sangre.
1: En Stranger Things hay mucho más sangre.
2: Y en la Odisea prácticamente son no sangre.
1: Sí, ¿no? ¿No? Casi, casi cuando los avientan caen con paracaídas. Como en G.I. Joe. Sí. O sea, no, sí tiene sus momentos, desde luego. Cuando Polifemo se come soldados y...
2: Claro.
3: Claro.
1: Sí. Y claro, cuando Circe transforma a los soldados en cerdos, o quizá simplemente lo regresó a su naturaleza, ¿no? A su origen, a su esencia.
2: Claro.
1: Pero, pues sí, tuve la oportunidad de volverla a ver y la verdad tengo mucho que decir, pero no, creo que no estoy listo.
2: Ya, Olayo, FIFA de la Odisea, vas.
1: La disfruté muchísimo. Debo reconocer que esta segunda visualización me gustó bastante.
2: Pero decías algo fuera del aire que me pareció muy interesante. En la visualización inicial, te enfocaste en una cosa y en esta te enfocaste en otra.
1: Sí, sí, sí. La verdad es que en la primera sí estaba muy enfocado en la manufactura. Como sí, efectivamente es una película muy espectacular. Es cinematográficamente espectacular. Sí estaba como pensando en eso. Estás
2: ¿cómo hicieron esto?
1: Valores de producción. Estás pensando también en decisiones editoriales. Y estaba como muy en conflicto con su gringuez, con lo que llamamos en su momento American Odyssey, ¿no? Claro. Ahora como ya estaba como muy consciente de esa parte, traté de ignorarla en términos superficiales, ¿no? Uh-huh. Y bueno, sí tengo mucho que decir, pero será, yo creo que la próxima semana.
2: Ok.
1: Un poco más. No vamos a abandonar todavía la Odisea.
2: No, hombre. Mira. Si tiene 2.700, 2.800 años, ¿por qué la vamos a abandonar ahora?
1: ¿Por qué la vamos a abandonar?
2: No, ¿por qué?
1: Y sirve que más gente la ve. ¿Eh? Pero
2: Emily Wilson seguro escribió otro par de artículos en ese camino.
1: También, más entrevistas.
2: Nolan en una de esas saca su máquina de escribir y empieza a teclear una respuesta.
1: Richard Brody, más artículos. Ahora acaba de publicar en el New Yorker un artículo sobre la historia de las adaptaciones
2: eso
1: literarias.
2: Me interesa sobremanera.
1: Ajá. Desde que se inventó el cine, ¿no? Muy entonces bueno. Hace todo un recorrido, una revisión sobre las adaptaciones de libros en el cine. O sea, hay mucho todavía que platicar acerca de la Odisea. Sí, sí. Lo único que puedo decir es, me preguntaba si es válido que un cineasta haga lo que Nolan hizo, y sí, desde luego que sí. Estoy convencido de que lo puede hacer. ¿Por qué no? Creo que, como bien dice Emily Wilson, pues despojó al personaje original de su complejidad, ¿no? No que un veterano de guerra no sea complejo, pero aquí, por supuesto, no se explora esa complejidad a fondo, ¿no?
2: Sí, ¿no?
1: No es muy distinto al héroe de acción que se ha convertido en un ideal americano, vamos a decirle así, o estadounidense, para que no se ofendan los puristas.
2: Para que no nos lleven a todos en ese barco.
1: Pero sí, es el soldado traumatizado, experimentando estrés postraumático, que incluso tiene una especie de terapeuta que sería Calypso.
3: Muy bien.
2: ¿Cómo no?
1: Que le da incluso medicamentos, como ocurre.
2: Le da, sí, sí.
1: Es casi casi su psiquiatra, psicoterapeuta. Le da loto, ¿no?
2: Sí.
1: Le da loto. Entonces tiene al personaje dopado, como podría estar, por supuesto, un soldado, ¿no?
2: Le da, sí, su fluoxetina de la época, le da, ¿no? Sí, sí, sí. Su ribotril.
1: Y claro, esto no es una lectura nuestra, es totalmente deliberado. Esa es claramente la intención, narrar la historia de un veterano de guerra, digamos, atemporal, ¿no? En lugar de ser Bradley Cooper en American Sniper, porque sí, si esto lo trasladas a la Segunda Guerra Mundial o a Vietnam o a Irak, pues tienes una película de Clint Eastwood, quizá, ¿no?
2: De acuerdo.
1: Podría ser una película de algún director abiertamente republicano. Hay un discurso militarista, porque puede ser antibélica y al mismo tiempo militarista, y es lo que vemos en esta película. Estamos viendo un discurso militarista, un discurso que habla sobre el sacrificio del soldado, ¿no? Particularmente desde la mentalidad, pues, tan promovida en la anglósfera, ¿no?
2: Sí.
1: Es ese, el sacrificio del soldado que sí siente culpa, pero de cualquier manera regresa a casa a aniquilar a todos los enemigos domésticos, ¿no? Cuando el patriarca abandona la casa, todo se sale de control.
2: Aguas.
1: Todo.
2: Cuidado.
1: La mujer es amenazada sexualmente por los enemigos domésticos. Muy interesante este concepto, ¿no? Tan contemporáneo.
2: Sí. Sí, sí, sí.
1: Que son una caricatura, como los enemigos domésticos siempre lo son. Esta nueva categoría, ¿no? Bueno, no es tan nueva, pero tan popular en nuestros tiempos, ¿no?
2: Sí, que les encanta en este momento. Es la moneda de cambio de la política actual.
1: Es la moneda, ¿no?, de cambio. Lo es, lo es. Sí. En fin, mucho que decir, pero Vamos con más música. ¿Qué sigue, PDC?
3: En este jueves, vámonos con...
1: Jueves, ¿eh?
3: Queens of the Stone Age. Esto se llama Threes and Sevens.
1: Threes and Sevens, the Queens of the Stone Age. En Convoy FM, Convoy en Chilango. Está empezando este programa. Todavía nos quedan 90 minutos, hora y media de Convoy FM, Convoy en Chilango. En este jueves, Got Time.

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Y cada cierto tiempo aparece un titular que dice algo así. Ultrarricos construyen su propio país. Más o menos, ¿no? Algo así. Y en resumidas cuentas, pues eso es lo que hacen. No es la primera vez que hablamos de este tipo de proyectos. Ahora le presentamos a todos ustedes la República Libre de Liberland. Así es, uno de varios intentos de los millonarios por hacerse de un espacio en el que puedan imponer sus reglas y sus ideas y, por supuesto, sus usos y costumbres. Liberland es un proyecto que se ubica en la frontera entre Croacia y Serbia. Es un pedazo de tierra de unos 7 kilómetros cuadrados. Y este lugar estaba en disputa entre Croacia y Serbia y colinda con el río Danubio y se fundó el 13 de abril de 2015. Y pues no les sorprendería si les decimos que este espacio de tierra se asume como una micronación soberana, independiente y libertaria. Hasta el momento, la ONU no ha reconocido a esta nación o micronación. Pero de acuerdo con sus propios documentos, se trata de la nación más libre del mundo y la primera república meritocrática. Su lema, to live and let live. Así es, vive y deja vivir. En este momento la preside Vít Jedlička, de nacimiento checo. Fue publicista y fue político de ultraderecha. Desde luego que eso no es ninguna sorpresa. En Chequia fue el presidente del Partido de los Ciudadanos Libres, en la región Jarde Kralov. Pero desde 2015 tiene un puesto de mucho mayor responsabilidad. Los planes son grandilocuentes. Hay todo un proyecto para Liberland. Será una república basada en criptomonedas y en tecnología blockchain, obviamente. Y para crear la ciudad, contrataron al famoso despacho de arquitectos Zha, o Z-H-A, fundado por la arquitecta Zaha Hadid. Según sus renders, hay rascacielos, hay parques, hay cascadas impresionantes y todo tipo de cosas dentro de estos 7 kilómetros cuadrados. Pero esto está en el futuro lejano, en ese universo imaginario utópico. Por ahora, hay muchos obstáculos que sortear. Para empezar, el tema territorial. Como era un pedazo de tierra en disputa y deshabitado, pues invocaron la figura de la tierra de nadie. Y desde hace siglos, pues se ha usado esta figura para apropiarse de tierras en disputa que no están habitadas. En el caso de estos libertarios, la cosa no les ha salido. Jedlička, su traductor y algunos seguidores han sido detenidos y perseguidos por las autoridades croatas. Y cada que logran llegar a algunos colonos y levantan un campamento, las autoridades croatas van tras de ellos. Y la relación pues es tensa, ¿no? Y solo algunos cuantos pobladores, entre comillas, permanecen en ese lugar. El acceso por tierra es casi imposible y habría que burlar a autoridades fronterizas tanto serbias como croatas. El Danubio es la vía principal para llegar a Liberland. Pero, como tantas cosas en este momento, pues el foco no está en lo concreto ni en lo material, sino en lo virtual. Desde hace un par de años hay miles de ciudadanos registrados. Pagaron cerca de $10,000 por el privilegio de tener su pasaporte de Liberland y han conseguido muchos crypto bros dispuestos a darles dinero. En particular uno, el magnate chino Justin Sun, que ostenta el título del primer ministro de Liberland. Él es el premier de Liberland. Sun es, digamos, relativamente conocido, relativamente famoso, por haber comprado en $6.2 millones una obra de arte, que era un plátano pegado con cinta adhesiva a una pared, y por habérselo comido después. Además, la familia Trump lo incluyó como inversionista principal en su propia empresa de criptomonedas. Sun invirtió más de $75 millones. Y con el respaldo de este Technobro y supuestamente otros 30 multimillonarios Technobros, pretenden comenzar a construir la nación en la que no haya impuestos y

0: LSF. 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Aquí estamos en las instalaciones, en el Centro de Operaciones de Chilango Radio, donde está también, por supuesto, el Centro de Operaciones de Convoy. PDC, ¿cómo va este jueves Godine? No lo siento tan godín, ¿eh? Nada godín, de hecho.
1: ¿Nada godín?
0: No, no.
1: Pero yo creo que va amarrando.
0: No, este es un godín que no se acepta como godín. No, no se reconoce como godín.
1: Y por eso hay lugar para todos en este jueves godín. Para todos los godines.
0: Todo tipo de godín.
1: Todo tipo,
0: ¿no?,
1: de godín. Sí, sí, sí.
2: Para godín convencido y godín remiso. Godín, yo, que dice...
1: Creo que yo fui ese un poco.
2: ¿Godín remiso? Godín.
1: Sí, sí, sí.
2: Yeah. Yo sí era convencido.
0: O sea, ¿tú debiste haber sido godín y te tocó bola blanca? ¿O bola negra? No, no, ¿cuál es la bola...?
1: La negra es la que no te... Creo que no marchas.
0: ¿Te tocó bola negra? ¿Tú yo ibas sí a ser marché. Godín?
1: Yo sí hice servicio militar.
0: No, no, no, pero estoy hablando del godinato.
1: Del godinato yo sí también.
0: ¿Hiciste tu servicio en el godinato?
1: Sí, fui godín.
0: ¿Dónde fuiste godín?
1: Me estaban entrando como auditor.
2: ¡Órale!
0: Ah, en un banco, ¿no? Algo así.
1: No, un tío era auditor y me estaba entrando en su oficina.
0: Ah, en Hacienda.
1: Para un auditor.
0: Ah, era un consultor fiscal, una cosa así.
1: Auditaba Ford y otras marcas.
2: Así. ¡Órale!
1: Y así iba de traje y todo eso. Y ahí me empecé a deprimir muy duro. Y después...
0: Entonces hiciste tu servicio.
1: Ajá.
0: ¡Chin!
1: Y después también estuve en un call center. Que no se di cuenta como...
0: Sí, no, sí. Es, pero por supuesto que ¿sí? cuenta. Tú estuviste en un call center así de... Hola, ¿y para qué compañía trabajabas dentro de ese call center? ¿Dish? Ajá. O sea, la gente se quejaba de su servicio de Dish.
1: Ajá.
0: Que era como la competencia de DirecTV, ¿no?
1: En inglés.
0: ¿Era televisión satelital en inglés?
1: Sí.
0: O sea, ¿atendías así en Estados Unidos?
1: Ajá.
0: I'm having problem with my disc. Así. Ajá, ajá, ajá. Y tú así, oh. Well, ¿qué les decías? A ver.
1: Pues tenías lista.
0: ¿Te acuerdas?
1: No.
0: ¿No te acuerdas?
1: No, es como Odiseo.
0: Could you please give
1: ¿sabes?
0: Me...
1: Como que estoy con el loto tratando de olvidar absolutamente todo.
2: Pero si tenías así como un guión, o sea, si te decían tal cosa era, tienes estas tres opciones de responderle, ajá, y cosas así.
1: Bueno, más bien memorizabas los caminos como de dónde llevaban los problemas, del troubleshooting y así.
0: Y tú acá de, what's the serial number of your receiver?
1: Uh-huh. ¿Sí? ¿Cuántos focos tienes prendidos? Bla, bla, bla.
0: No, eso es otra cosa, eso es un estudio de mercado.
1: No,
0: focos. Focos de tu modem.
2: Te fuiste al INEGI yendo al censo de Puebla.
0: ¿Cuántos focos tiene en su casa?
1: Sí, no.
0: Focos prendidos como en tu sistema, en tu receptor, ¿sí?, o en tu modem, digamos.
1: Y le decía, ¿no?, de curiosidad, ¿cuántos focos tiene en su casa? Ver,
0: pensé que en Dish hacían estudios de mercado para conocer el poder adquisitivo de sus usuarios. Puede ser, ¿eh?
1: También ahora, yo no trabajaba para Dish directamente, sino trabajaba en una
0: lugar para el de call center. Claro.
1: Que
0: daba servicio a otras compañías.
1: Se sentía como el disco de Animals de Pink Floyd. Nos concentraban a todos y nada más nos vendían al mejor.
2: Ándale.
0: Claro.
2: Chal. ¿Y cuánto tiempo duró este PDC Godín?
1: Ese duró como 8 meses.
2: Órale, bastantito, pero bastante igual.
1: Sí, y el de auditor también, como 6, 8 meses, pero dije, nah.
2: O sea, el año y medio de PDC Godín.
1: Ajá, entonces sí, mínimo tuve esa experiencia, pero ya sé que no quiero volver ahí.
2: Bien.
1: Menos de que de repente un día diga como, ¿sabes qué? Ya.
0: Solo necesito prestaciones.
1: Hacer prestaciones.
0: Prestaciones,
1: no,
0: ponerme al servicio de alguien, ser un autómata.
1: Ajá. Topper. Adiós.
2: Bien.
0: Muy bien. Y quizá ahora estés más inspirado para hacer el jueves Godine.
1: Y yo pensé que ibas a decir, quizá ese día venga pronto.
0: Quizá ese anhelo se cumpla más pronto de lo que crees. ¿Qué tal te caería?
1: Muy mal.
0: Bueno. Cuatro Jaguar dice, yo también trabajé en el área de soporte técnico para Samsung en un call center. Te entiendo, PDC.
1: Sí, pues sí.
0: Dan dice, ya pongan Sálvame de RBD para que amarre el jueves Godine. Que amarre bien. Por aquí Mouse dice, Pablo, gotta keep on. PDC, gotta keep on. ¿Qué más? Evangelium Vita. Dice, esa descripción de las ciudades ricas virtuales me hizo recordar el episodio de Black Mirror, donde la sociedad se rige por la puntuación y los likes de redes sociales. ¿Cómo olvidar ese gran episodio de la primera temporada de Black Mirror, no?
1: Sí.
0: Bueno, es que creo que primero fueron 3 episodios, ¿no?
1: Sí, esos no. Ajá, no.
0: Y luego ya hicieron una primera temporada Y en esa primera temporada recuerdo que había un capítulo donde efectivamente la sociedad se evaluaba a sí misma o entre sí. Los ciudadanos se evaluaban entre sí con likes, ¿no?
2: Sí.
0: Que digo, un poco así funciona.
2: Sí, y que hay lugares donde lo están llevando al extremo. Es muy sabido en China, por ejemplo, claro, está este sistema de puntuación por buenas y malas, exacto, conductas, ¿no?
1: Sí, sí, sí.
0: Exactamente. Puntuación cívica, ¿no?
2: Puntuación cívica.
0: Ya tipo, desde hace, ¿no?, como 5 o 6 años, ¿no?
1: ¿Qué, uh-huh, número de, qué tipo, qué número de ciudadano eres?
0: Yo subí en Uber, por cierto.
1: ¿Subiste, oye, en Uber?
0: Subió mi calificación.
2: No. Muy bien.
0: ¿Y qué, qué? Mi hija me pone cara de ¿qué? ¿De qué hablas? ¿Qué? A ver.
3: No, nada, solo. ¿Cómo que subió tu clasificación en Uber?
0: Mi calificación.
3: Ah, bueno. ¿Cómo?
0: Ah, mi calificación. ¿Ves que los conductores de Uber tienen una calificación?
3: Ajá. 40,
0: por ejemplo, 49.5, 49.7. Ya ves que papá es un poquito exigente con eso. Ajá. La verdad es que yo sí lo verifico.
2: ¿Haces bien?
3: Sí.
0: Una disculpa, queridos conductores de Uber. Pero no, es que sí he tenido malas experiencias con quienes están muy mal calificados. Sobre todo con un sujeto que tenía 45.6, algo así, que es una calificación baja, ¿no? 45.
2: ¿Es sobre 50 o qué?
1: No,
0: es sobre 5. No.
1: ¿Eh? Es sobre 5. ¿4.5 se te hace baja?
0: Sí. Sí, no, tiene que ser.
1: Sí, es muy exigente.
0: 48.5 para arriba. 48.5 ya le dudo. Le dudo. ¿Qué tiene? ¿Estoy mal?
2: No, se está confirmando.
1: ¿Cuál es
2: se está verificando nada más si eres o no eres exigente.
1: ¿Cuál es tu calificación?
0: ¿Como usuario?
1: ¿Cuál era y cuál es ahorita?
0: Estaba en 48.2 y la verdad me parecía sumamente extraño e injusto. Que decía, ¿pero por qué? Yo soy un gran usuario, siempre estoy listo cuando pasan por mí, nunca los hago esperar, creo que soy bastante amable, hago, o sea, no soy un usuario incómodo, según yo.
1: No te has guacareado.
0: No, nunca.
1: No. No. Sí, no.
0: No, para nada. De hecho, todo lo contrario. Ahora, puede ser que alguna vez me haya acompañado alguien.
1: Mal.
2: Pues, eso luego pasa.
0: Entonces, quizá indirectamente recibí esa mala calificación. Pero, ¿por qué 48.2? Pero ya subí a 48.3.
2: Bueno, bien.
1: Pero vamos a checar nuestras calificaciones ahorita. Yo ya la chequé, la mía.
0: ¿Cuánto tienes? También, ¿qué les pasa? ¿Por qué son? O sea, ellos son más exigentes que uno, ¿eh?
1: Tengo 47.6.
0: ¿Ves? ¿Por qué? ¿Por qué crees tener 47.6?
1: No sé.
2: Ya me dio miedo.
0: Quizá yo tengo esta calificación por las veces que tú te has subido conmigo. No, vas así muy en tu pedo siempre y no consideras, no integras a la plática al conductor.
1: Yo siempre voy adelante porque por estoy grandote y platico con el conductor.
0: No es cierto.
1: Yo no platico con ustedes.
0: No, sí platicas con nosotros y no integras al conductor a la conversación. Lo excluyes y estás en su vehículo.
1: Yo siempre estoy ahí agarrando el...
0: ¿Tú crees que es un conductor fantasma? ¿Tú crees que es un coche automático?
1: Yo le agarro la mano... Le ayuda a hacer los cambios. Platicamos un rato.
2: Es más, tú le pones a él el aire acondicionado. Ajá,
1: le enseño Chilango Radio, le enseño cómo sintonizarlo. Digo, mira, aquí salimos al rato. ¿Y ya?
0: O sea, por ejemplo, con el tema de la conversación, con el tema, yo siempre pongo, no hay preferencia. Que eso básicamente es decirle al conductor lo que usted quiera.
2: Pase usted, sí. Cuando te dicen, está bien esta estación o quiere alguna...
0: Lo que usted quiera, está perfecto, todo está perfecto.
1: Chance por eso te calificaron mal, como de...
0: Porque dicen, este güey es muy queda bien.
1: Este güey no quiere estar aquí conmigo. Chance piensa en eso.
0: Este güey es muy queda bien, es un pleaser. Ajá. Es un queda bien, es complaciente.
2: Puede ser.
0: El mejor de nosotros, vamos a verificar la clasificación, perdón, la calificación. ¿Tú ya la viste, Vivi?
3: Sí, ya.
0: ¿De cuánto es?
1: No, que lo diga.
3: Que lo diga.
0: A ver.
2: De 4.8. 8.
0: ¡Oh! ¿8.8?
2: 4.8.
1: Te ganó. Es el mejor de nosotros.
0: O sea, casi 4.9.
3: ¡Sí!
0: ¡El mejor de nosotros! Por supuesto que el mejor de nosotros. Ahora,
2: les ofrezco tiburones.
0: A ver, para ser quien eres...
2: Yo sí he tenido... Neta, ¿eh? Sí he tenido colegas pasajeros muy desastrosos.
0: Ay,
2: muy
0: no
2: desastrosos.
0: Manches. Y aún así tienes que... Es por ellos. Si no, tendría 5 cerrado.
2: Pero sí ha habido... O sea, recuerdo... 2 que fueron muy desastrosas. Sí.
0: A ver, sí. ¿Tizano? No. A ver, uno es Tizano. ¿Y el otro quién es? No, es cierto.
2: Hay dos que sí estuvieron interesantes.
0: Uf.
2: Sí.
3: Capi, tal vez tu calificación está un poco baja porque el otro día que estábamos con un conductor colombiano, ¿ajá?, te estaba platicando y tú lo estabas ignorando.
0: ¡No es cierto!
3: ¡Sí! ¡Sí! ¡Estabas en tu teléfono! ¡Estabas en tu teléfono!
0: ¡No! ¡Claro que no! Sí estaba escuchando, estaba atendiendo las dos cosas.
3: Ajá. Sí.
2: Ahí está.
0: No, no, sí, wow, le hacía preguntas. No es cierto, por supuesto que no. Él estaba hablando de esta isla llamada San Andrés, que se encuentra entre Panamá y Colombia, y nos platicaba de cómo operaba esa isla, y que le gustaba más que muchas otras islas, más que Cartagena. Chance. Recuerdo toda la conversación con él.
1: No. Chance, no fuiste un escucha activo. Ese fue el problema.
0: No, sí,
3: te andaba viendo por el espejo, no sé cómo se llama, pero el espejo.
0: ¿El espejo
3: así,
0: retrovisor?
3: Ajá, eso. Y él estaba.
1: Son de las
0: no, pero sí estaba interactuando muchísimo.
3: No.
0: No mientas, Vivi. No mientas por convivir.
3: No estoy mintiendo por convivir.
2: Ahí no, estaba. Sí. Empezó en 4, empezó en 5 y bajó a 4.8 y luego.
0: Y no, pero ya subió.
2: Pero mira, qué bueno.
0: Ya subió 48.3 y tú 48.8.
2: Sí.
0: Y PDC, por supuesto, que el peor de nosotros.
1: Pero bueno, o sea, no, tampoco estoy reprobado.
2: No, no, para nada.
0: O sea, ¿pensabas que ibas a tener una calificación más baja?
1: No soy Bryce Dallas Howard en ese episodio, justamente. De...
0: Mira, por ejemplo, por aquí, ¿no? Pietro en proceso de sabrosura.
2: Ok.
1: ¿Qué?
0: Pues así se llama.
1: ¿Ese es tu Uber?
0: Así se llama, dice, yo le di servicio de Uber a Olayo y sí es a toda madre. ¿Ya ven?
2: Pero le puse 4.3. Ándale.
0: Sí, soy buen pedo. Te digo... Y más si te manifiestas como convoyente, como escucha de Chilango Radio, olvídate, cara.
2: No, ya.
0: Olvídate. Bueno, por aquí. Hola, muchachos. Yo tampoco tengo idea de por qué tengo 4.86.
2: Bueno, ¿qué será? Pero está bien.
0: ¿Influye la propina extra?
1: No.
2: No.
1: Bueno, no creo.
2: Sí, en mi caso yo no. No. Así mucho, no.
0: Por aquí, Bloodthirsty Savage dice, uy, se siente cabrón cuando los hijos te echan de cabeza. Pero, y justamente no me echó de cabeza. Yo recuerdo perfectamente esa conversación. Estuvimos hablando de destinos turísticos en Colombia.
1: Bueno. Hay cosas que los niños ven.
2: Claro.
3: Sí.
0: O sea, ¿tú crees que me estaba poniendo a prueba? A ver, pero no bajó mi calificación, ¿eh? Mi calificación está, o sea, no ha bajado, está en 4.83. Sí, es eso. 4.83, ¿es? Sí.
2: 4.83.
0: Está en 4.83 desde hace tiempo. Me sorprendió porque antes estaba en 4.82.
2: No sé. Pero. No, bueno, puede ser.
0: ¿Qué?
3: Nada.
0: Perrito banquero dice, ¿será que el monto extra influye? Ayuda, billetera, seguridad, bandeja de entrada. Ah, nos comparte 4.86, presumen por aquí.
2: Bien.
0: Charlie Spin dice, acá andamos bien, patrón. 4.86, Carlos Espinosa.
1: Pero nadie le ha ganado al mejor de nosotros, ¿eh?
2: Es que les ofrezco tiburones. Ese es lo que pasa.
0: Dice, no hay mejor análisis hacia un adulto que el de un niño. Lo siento.
2: Sí, pues sí. Yo creo que quizás sí pudiste haber subido a 4.5 y se quedó en 4.3. Uh-huh. Diría 4.85 y se quedó en 4.82.
1: Ah, no, sí, ya te ganaron, Master.
2: Bien, no, sí.
1: Pues el Dan tiene 4.94.
2: ¡Órale!
0: Bueno, por aquí...